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0: está bien por mí. Vivo para que puedan ver a nadie.
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2: 6:30 p.m.
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4: ¿Qué tal, querido amigo o amiga del programa Cruzada con Luis Palau? Mi nombre es Jorge Escopazo y quiero darle la más cordial bienvenida a este nuestro punto de encuentro en la radio que hemos denominado Cruzada con Luis Palau, aquí donde estudiamos juntos diariamente la Biblia, la Palabra de Dios, de la mano, como siempre, de Luis Palau. En este día, continuando con la serie de mensajes sobre el libro de Josué. Así que le invito, como siempre, a que tome su Biblia para seguir de cerca la lectura de los pasajes de hoy y aprovechar mejor el tiempo que pasamos juntos. Adelante, Luis.
5: Hoy, con gran entusiasmo, quiero continuar con usted, mi amable oyente, estudiando el famoso y antiguo libro, pero lleno de lecciones vitales para el cristiano moderno. Me refiero al libro de Josué. No José, sino Josué. Es el número 6 de la Biblia. Hemos estado analizando en el capítulo 1, y hoy continuamos con la gracia de Dios, analizando el capítulo 1, donde encontramos ciertos principios para una vida victoriosa. Y como he dicho anteriormente, cuanto más temprano en la vida el joven capte estos principios, se va a evitar grandes dolores. Y por tarde que sea ya en el ocaso de su vida, nunca es tarde para volver a caminar en los caminos de Dios, ni caminar con los principios de Dios, ni recuperar los años que la langosta se comió. Ahora bien, hemos visto tres principios por el momento. Primero, captar el momento ideal, el momento de Dios para la conquista. Segundo, comprender que es un regalo, un obsequio de Dios, todo territorio que Él, en su gracia, nos ofrece para ir a conquistar para su gloria. Tercero, lo que yo he llamado persistencia arrolladora, persistencia imparable. El versículo 3, donde dice que aunque es un regalo de Dios el territorio, usted y yo tenemos que ir paso a paso, caminar y conquistar. Dios lo regala, pero nosotros tenemos que cooperar con Dios. Es una conquista del territorio que Dios nos ha obsequiado, pero que el enemigo está atrincherado. Y como consecuencia, hay que desatrincherar, si se me permite la palabra, al enemigo espiritual, conquistar el territorio y posesionarnos del territorio que es del reino de Dios, y como consecuencia es territorio nuestro. Donde quiera que usted viva, mi amable oyente, hay enemigos espirituales atrincherados en todo rincón de la vida social de su pueblo, de su ciudad, de su estado o provincia, de su nación. Sí, señor, sí, señora. El enemigo se atrinchera, se establece, echa raíces en territorio que no le corresponde. Satanás es un enemigo astuto. Satanás es un enemigo brutal. Satanás es un enemigo peligrosísimo. Satanás es un enemigo espiritual invisible, pero no por eso menos poderoso. Y le debemos desalojar en el nombre del Señor, porque Satanás se ha atrincherado en la vida de millones de nuestros conciudadanos latinoamericanos. Satanás se ha metido en la vida de millones de hogares y los está destruyendo arrolladoramente. Nosotros, en el nombre del Señor, predicamos las buenas nuevas de Jesucristo y le decimos: Satanás, vete de aquí. La Biblia dice: resistid al diablo y de vosotros huirá. Y eso es lo que tenía que hacer el pueblo de Israel al entrar a la tierra prometida: desalojar al enemigo en el nombre poderoso de Jesucristo, obedeciendo los mandatos de Dios, las indicaciones de Dios, y peleando y posesionándose del territorio paso a paso. Y lo cual nos lleva al cuarto principio del triunfo espiritual. Y el principio es obvio, es conflicto, conflicto. ¿Qué dice el versículo 5 de Josué capítulo 1? Mire lo que dice: nadie te podrá hacer frente en todos los días de tu vida. Así como estuve con Moisés, estaré contigo. No te dejaré ni te desampararé. Ahora notemos, el territorio, ya lo dijimos, es regalo de Dios. ¿De acuerdo? De acuerdo. El territorio lo deben conquistar por órdenes de Jesucristo, paso a paso, comiendo, como quien dice, un elefante, bocado a bocado. Muy bien, pero eso no quiere decir que no va a haber conflicto. Porque cuando hay enemigos, y enemigos como los que enfrentaba el pueblo de Israel, gigantes que tenían ciudades con murallas enormes, gigantes con enormes instrumentos de guerra, que el pueblo de Israel no tenía porque era un pueblo que deambulaba por el desierto. Sin embargo, estos enemigos le iban a dar guerra al pueblo de Dios. Y mi amable oyente, esa es la palabra para usted y para mí en este día. Dice, nadie te podrá hacer frente en todos los días de tu vida. Como estuve con Moisés, estaré contigo, no te dejaré ni te desampararé. Lo que le está diciendo el Señor es esto, te van a hacer frente. El enemigo va a intentar derrotarte. El enemigo va a intentar frenarte, dice el Señor a Josué. El enemigo va a tratar de detener al pueblo de Israel para que no se apodere de la tierra santa. Pero yo estaré contigo, tú vencerás, no te dejaré, no te desampararé. Ahora, eso nos lleva al Nuevo Testamento, ¿verdad? Efesios capítulo 6, ¿qué dice? Dice, ¿tenemos lucha contra sangre y carne? No, dice, sino contra principados, contra potestades, contra los gobernadores de las tinieblas de este siglo, contra huestes espirituales de maldad en las regiones celestiales. Por tanto, tomen toda la armadura de Dios para que puedan resistir en el día malo y, habiendo acabado todo, estar firmes. Hay guerra, mi amable oyente, ya lo sabe usted. Guerra contra su vida espiritual, guerra contra su familia, guerra contra su iglesia, guerra contra su pueblo, guerra contra el vecindario, guerra contra su nación. Es una guerra espiritual. Las guerras humanas, las guerras de la historia, palidecen frente a la verdadera guerra, que es la guerra entre Dios y el diablo, la luz y las tinieblas, el bien y el mal, la justicia y la injusticia. Esa guerra espiritual es la guerra a la cual el cristiano es llamado a conquistar en el nombre de Jesucristo. Ningún hombre se te podrá oponer, dice el Señor. Lo van a intentar, pero no lo van a conseguir. Se te opondrán, pero caerán. Te confrontarán, pero los derrotarás. Y mi amable oyente, si usted está pasando por un momento de conflicto en este momento, no se sorprenda, por favor. Mucha gente se entrega a Cristo, claro, sin conocer la Biblia. Y se equivocan, creyendo que una vez entregados a Cristo, los problemas se acabaron. Bueno, ciertos problemas sí se acaban cuando uno recibe a Cristo. Los problemas que provocamos nosotros mismos, por la gracia de Dios, en su mayoría se van. El problema de una conciencia sucia queda eliminado por la sangre de Cristo, que limpia de todo pecado. El problema de un carácter horrible comienza a resolverse cuando Cristo entra al corazón, porque el Espíritu Santo nos empieza a cambiar y controlar y nos moldea a la imagen de Cristo. Los problemas que nosotros causamos en nuestra familia, vecindario, trabajo, iglesia, etcétera, comienzan a desaparecer porque comenzamos a comportarnos de una manera digna, semejante a la compostura del Señor Jesús. Pero otros problemas no se van. Los ataques de Satanás contra su vida, esos no se van, al contrario, se incrementan y recrudecen aún más. Algunos de sus conocidos, ex amigos o parientes incluso, a lo mejor le van a comenzar a atacar ahora más que nunca, ahora que usted quiere conquistar territorio para el Señor. No se sorprenda, mi amable oyente, que le critiquen, que la gente sea cínica. No se sorprenda que Satanás lo ataca con dudas que antes no tenía, con tentaciones íntimas, quizás sexuales o de orden económico, que antes usted no sentía porque estaba tan entregado al mundo y a los caminos de Satanás que usted ni percibía lo que era tentación satánica. Pero ahora que usted se ha entregado a Cristo, el enemigo le va a querer hacer frente, y la guerra que tenemos no es contra sangre y carne, sino contra principados, potestades y gobernadores de las tinieblas. Guerra espiritual. Pero alabado sea Dios, victoria, victoria y victoria. Tenemos al Cristo resucitado en el corazón. Conflicto sí, pero triunfo también.
4: 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Nos acompaña en el segmento musical Benjamín Rivera.

Así nos acompañó por el segmento musical de nuestro programa Cruzada con Luis Palau, Benjamín Rivera, con esta preciosa melodía, Capaz de Todo. De esta forma estamos llegando al final, pero no quería despedirme sin antes recordarle que si usted conoció al Señor Jesucristo como su Salvador personal a través de alguno de los ministerios de la Asociación Luis Palau, yo le invito a que nos escriba, nos cuente de su decisión, escribiéndonos a la dirección de correo electrónico testimonios@luispalau.net. testimonios@luispalau.net. Para Luis va a ser de mucha alegría saber de su decisión y poder estar en contacto con usted, así que yo le invito a que nos escriba. Mi nombre es Jorge Escopazo, fue un placer acompañarle en este día. Si el Señor lo permite, nos vamos a reencontrar en nuestra próxima presentación. Recuerde visitarnos en nuestro sitio en internet www.luispalau.net.

0: Amigos oyentes, muchas gracias por su fina sintonía al programa de este día. Les estaremos esperando muy pronto para el próximo programa Cruzada con Luis Palau. Hasta entonces, recuerden las palabras de nuestro Señor Jesús. Felices los de corazón limpio, pues ellos verán a Dios.
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2: 6:44 p.m.
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5: Hola, les saluda Esteban Porras de Enfoque a la Familia, donde ayudamos a las familias a mejorar a través de capacitación y educación en línea. Hoy está con nosotros nuestro anfitrión y director para Iberoamérica, Sixto Porras, conversando con dos buenos amigos, Jimmy y Aida Cornejo, los pastores de la Iglesia Centro Cristiano en Cuenca, Ecuador. Ellos están desarrollando el tema, ¿qué significa ser el hombre y la mujer de la casa?
6: Los hombres y las mujeres olvidamos que somos diferentes. Y justamente eso hizo que nos amáramos el uno al otro, porque somos diferentes. Desconocer esas diferencias complica mucho las relaciones en la pareja. Por eso vamos a conversar sobre el diseño de cada uno y cómo lograr complementarnos para construir familias saludables. Jimmy y Aida, bienvenidos a Enfoque a la Familia.
7: Muchas gracias, Sixto. Para nosotros un honor poder estar este día contigo y poder compartir experiencias y cosas que Dios ha puesto en nuestras vidas para poder ayudar a otras parejas, otros matrimonios, otras familias a irse desarrollando conforme al propósito de Dios.
8: Hola, es un gusto también estar y compartir unos momentos contigo y con cada uno de los que nos escuchan.
6: Al iniciar esta entrevista, me gustaría que habláramos sobre las diferencias principales que tenemos en nuestra naturaleza de hombre y mujer. ¿Cómo es que somos diferentes y podemos complementarnos sabiamente para construir relaciones saludables?
8: Somos diferentes de muchas maneras. Yo creo que lo primero que tenemos que encontrar y entender es que tanto hombres como mujeres reflejamos al Dios creador. Y Dios no es ni hombre ni mujer. Dios es su espíritu, y lo que nos ha hecho diferentes para que podamos reflejar de manera diferente a ese Dios. Entender eso es básico. Podemos encontrar diferencias que no solamente son las físicas, que son las obvias, sino también diferencias emocionales, diferencias en todo el sentido de la palabra.
6: Esto es algo que tenemos que entender. La pregunta que me hago, ¿por qué hemos caído

0: En una lucha de género entre hombre y mujer, tratando de, en la reivindicación de las mujeres, de creer que somos iguales en esto esencial que Dios nos creó. Somos diferentes para ser complemento.
1: Exactamente. Yo creo que entender esa creación de Dios, ese deseo de Dios, nos daría mucha paz dentro del matrimonio. El no entender el propósito de Dios nos trae mucho conflicto.
2: Ahora, añadiendo un poquito a lo que Jimmy dice, si es que es posible, lo que creo que vamos a la lucha de género porque no entendemos, ha habido un abuso y no entendemos que somos diferentes, pero somos iguales. Y ahí está la confusión. Somos iguales en sustancia, somos iguales en esencia, somos iguales porque reflejamos al Creador. Entonces tenemos el mismo valor los dos, pero somos diferentes.
1: Porque nos desarrollamos diferentemente.
0: Esto es lo que hace el complemento. Efectivamente, Dios nos creó diferentes con una dignidad igual para tratarnos con respeto y con admiración. Ustedes han escrito varios libros y yo disfruto la amistad con ustedes porque ustedes rompen los esquemas normales o los moldes. Ustedes son muy ustedes. Jimmy le encanta cocinar. Jimmy es el muchas veces el que está metido ahí en la cocina y Aida muchas veces se nos queda en oficina y Jimmy la llama y le dice, ya está lista la comida. Cuando yo les escucho a ustedes en sus conferencias decir esto, ustedes rompen los roles tradicionales. Esto es fundamental para que podamos entender que podemos ser uno. ¿Cómo han logrado ser uno en el matrimonio y cuáles son las principales crisis que viven los matrimonios dentro de este rol rígido que el machismo ha impuesto?
1: Yo quiero dar un poco de paz a los que están escuchándonos, porque muchos hombres se preocupan cuando hablo del tema de cocina, de que yo estoy cocinando. Hay hombres que levantan las cejas inmediatamente. Realmente es un don. Es encontrar el don para servir. Y todos los hombres tenemos diferentes dones. El asunto es cómo servimos. Yo sirvo con la cocina en casa. Un pastor amigo me preguntó un día, mientras yo estaba cocinando, hacíamos un asado, me dijo, ¿cómo logras que tu familia esté reunida, que tu esposa esté contigo, que tus hijos estén aquí todos, que los nietos estén aquí, se los ve que disfrutan mucho? Yo le contesté, haciendo lo que estoy haciendo, porque ese don que Dios me dio, lo pongo al servicio de mi familia, pero lo pongo con amor. Entonces, he logrado, a través de ese don, mantenernos juntos. Ella tiene dones con que ella me ministra. Ella me ministra mucho con lo que ella escribe. Me encanta leer. Cuando yo estoy leyendo algo, me doy cuenta que son conversaciones que los dos hemos tenido y ella lo puede retener, ponerlo en un papel, y yo disfruto de ese don, porque eso me ministra a mí también.
3: 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Continuamos con el programa.
0: Ustedes dos son líderes natos. Aida es abogada, vos sos empresario, aparte ambos comparten una vida ministerial juntos, con una personalidad bien definida. Y esto en algún momento los ha llevado también a tener dificultades, igual que cualquier matrimonio. ¿Cómo han logrado, en medio de este caminar tan rápido y en medio de ese liderazgo tan fuerte que ambos tienen, acoplar diferencias mientras se respetan y se aman?
1: Antes de que Aida conteste, déjame decirte algo sobre el tema del machismo, que tú lo mencionaste. Recientemente tuve una conferencia donde pude enseñar a muchas mujeres. Yo les hablé con el corazón de un hombre, pero también de un hijo. Uno de los grandes problemas del machismo, la responsabilidad la tienen las mujeres cuando crían a sus hijos. Entonces ahí ellas están marcando una diferencia entre lo que debe hacer un hombre y lo que debe hacer una mujer. No tratan acerca más bien del don que tiene cada hijo. sin importar si es hombre o mujer. Es un don que Dios nos ha dado. Entonces, cuando yo tuve esta oportunidad, ellas comenzaron a sentar con la cabeza, a sentir con la cabeza de que ellas habían sido muy culpables al marcar a sus hijos por género. De ahí viene el machismo. Yo no hago esto porque mi mamá no me enseñó a hacer esto. La Biblia dice: instruye al niño en su camino y en cuanto fuere viejo no se apartará de él. Son cosas que encontramos en el caminar, no nos enseñan. Y en nuestro matrimonio nos encontramos con eso. Yo venía de una familia que quizás muy rígida, Aida viene de una familia un poco más abierta, ¿no? Entonces los hombres no pueden estar en la cocina, los hombres no pueden lavar, los hombres no pueden cocinar, los hombres no pueden hacer cosas de la casa, es cosa de las mujeres. Ahí viene el problema del machismo.
2: Ahora, cuando tú hablas acerca de los roles y las personalidades y lo que hacemos, nosotros hemos entendido que dentro del matrimonio no hay roles. Dios no le dijo a Eva: tú vas a lavar la ropa, y a Adán: tú vas a salir a trabajar. De hecho, no había ropa que lavar en un inicio. Pero hemos cambiado por una cultura, como dice Jimmy, machista, pero realmente es una cultura universal. Y hemos asignado a la mujer ciertos roles y al varón ciertos roles. Pero como Jimmy dice, es según el don que Dios nos ha dado, entendiendo que somos diferentes de muchas maneras y que, por ejemplo, las mujeres tenemos de una u otra manera ese instinto materno más desarrollado, no lo podemos negar. Pero el respetar es fundamental. No hay roles, sí hay posiciones. Y allí creo que es la clave del asunto. La Biblia dice que el hombre es cabeza, y la cabeza, según la Biblia, debe servir. Entonces, él sigue siendo cabeza aunque cocine. Él sigue siendo cabeza aunque haga cosas que aparentemente son de menos importancia. Él es la cabeza, pero eso no significa que la cabeza deba ser el que trae el dinero nada más, porque Dios puede proveer de ambas partes. La mujer puede ser quien provea económicamente. Aprender eso es básico. Aprender que sigue siendo cabeza aunque no esté haciendo los papeles que tradicionalmente la cabeza ejercería.
0: Puede que exista un matrimonio que diga: la tensión entre nosotros ha sido fuerte porque ella fue criada de una manera y yo de otra manera, y aún hemos llegado a pensar en el divorcio. En el libro Somos Uno, ustedes indican que en algún momento de crisis todos pueden haber llegado a pensar en el divorcio. ¿Cómo no ver el divorcio como una solución y luchar para alcanzar una unidad fuerte?
2: Cuando hablamos de este tema y en el libro lo mencionamos, si llegamos a esa posición de decir: es preferible separarse, porque como dijo Jimmy, hemos sido criados de manera muy diferente. Su mamá, su hermana son mujeres muy dedicadas al hogar, cocinan rico, su hermana borda, pinta, es una mujer espectacular en todo ese tipo de cosas, y yo soy totalmente diferente. Y entonces llegó un momento en que yo le dije a Jimmy: bueno, si tú quieres que yo sea como tu mamá, como tu hermana, está bien, dejo de estudiar, dejo de hacer las cosas y me quedo en la casa sirviendo. Pero eso era como meterme en una jaula, y me hacía muy infeliz el tener que dejar las cosas que realmente yo amo. A mí me gusta más estudiar, me gusta más aprender. Entonces somos diferentes. Cuando tuvimos esas peleas y esas conversaciones, fue mucho el poner de parte y aprender una vez más a respetar las diferencias. No fue fácil. Hemos peleado y hemos discutido, y no puedo decir que hasta el día de hoy no seguimos discutiendo por esas diferencias, diferencias de crianza, diferencias de formación. Cuando Jimmy dice que él no tenía la oportunidad de hablar en su casa, tenía que obedecer. En cambio, en mi casa yo podía contestar y hablar con mis padres de otra manera. Entonces, cuando yo hablo con Jimmy, él puede sentirlo como una falta de respeto porque estoy opinando de manera diferente. Para mí no es una falta de respeto, fue mi forma de ser educada. Como él fue educado para callar ante la figura de autoridad, lo siente así. Aprender eso nos ha costado la vida. Pensamos en determinado momento el divorcio sería una opción. Es más, yo considero que hemos estado divorciados, si esa es la palabra correcta, emocionalmente en algún momento, porque era ese tiempo donde yo prefería estar dormida cuando él llegue y levantarme antes de que él se levante. ¿Para qué? para no tener ni siquiera que vernos. Y creo que esa es la realidad de muchas parejas que viven juntos, pero realmente están divorciados desde el punto de vista emocional. La decisión es clave. Para mi punto de vista, la decisión, cuando yo peso en una balanza qué es lo que pierdo y qué es lo que gano, creo que más se pierde que se gana. Creo que el divorcio no es la solución, creo que el divorcio es el problema. Han pasado los años desde ese momento en que sentimos que el divorcio era la mejor opción, y cuando veo hoy a los hijos y a los nietos, pienso, nunca hubiéramos tenido esto. Y creo que vale la pena luchar, yo creo que siempre vale la pena luchar, que hay una esperanza y que hay un futuro para cada pareja que toma la decisión de luchar, diciéndose cada uno, vamos a seguir adelante. Ahora, de ser fácil, no es. Nosotros definimos el matrimonio con una simple frase: el matrimonio es un método de ejecución. Si no estás dispuesto a morir, no podrá prosperar el matrimonio. Es el método de ejecución en el cual dos yo tienen que morir para que nazca en nosotros. Si eso sucede, obtenemos el éxito.
0: Gracias, Jimmy y Aida, por estar con nosotros, y espero nos puedan acompañar el día de mañana para seguir hablando del tema.
2: Ha sido un gusto y pues estamos listos para servirte cuando podamos.
1: Saludamos a todos los que nos escuchan. Muchas gracias, Sixto. Que Dios te bendiga.
3: El día de mañana, Sixto Porras continuará conversando con Jimmy y Aida Cornejo sobre los roles espirituales que Dios nos ha invitado a imprimir en nuestro hogar. Es una conversación relevante en la cultura actual porque no necesariamente se comparten estos principios, pero que si lo hacemos de la manera correcta puede ser muy saludable para el desarrollo de nuestro matrimonio. Invito a permanecer conectado. Gracias por estar con nosotros. Se despide Esteban Porras de Enfoque a la Familia, en donde ayudamos a las familias a mejorar.

el día que aprendí a llorar por las bendiciones de Dios. Me le acerco a mi hijo menor, Nemuel, y le digo: Nemuel, no conseguí el regalo que yo quería entregarte para esta época del año. Su respuesta me hizo llorar bastante, porque mi hijo me dijo: papá, no me importan los regalos, me importas tú. Ni la casa que nos diste, ni el auto que cargas. Te queremos a ti, que te bajaste de los aviones para buscarme a la escuela, que me acompañas al parque, que compartes más conmigo. Su respuesta sacudió mi corazón y comencé a llorar. Hay muchas formas por las cuales usted y yo lloramos. Lloramos de alegría, de tristeza, de coraje, de frustraciones y también de alegría. Pero ese día aprendí a llorar por las bendiciones de Dios. Te pido a Dios que te sane donde quiera que estés, que te restaure, que te dirija, que abra las puertas, que salve tu matrimonio, que salve tus hijos, que salve tu familia. Le pido a Dios que te dé paz, que te aumente las fuerzas. Le pido a Dios un gran milagro donde quiera que estés. En el nombre de Jesús, le pido a Dios.

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2: 7:00 p.m. 32 minutos.

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1: Noticias de hoy, miércoles 26 de agosto. Capturan a sospechoso de ataque armado que dejó un muerto y un herido en la zona 1. La Policía Nacional Civil señala al sospechoso de haber disparado contra un hombre en la 10ª avenida y 17 calle de la zona 1, donde otra persona también resultó herida. Las autoridades detallan que el primer herido fue trasladado a un centro asistencial donde posteriormente murió. También señalan que el detenido tiene antecedentes por violencia contra la mujer en el año 2012 y conspiración para el robo agravado en el año 2022. Decomisan casi 100.000 quetzales y capturan a dos personas tras allanamientos en Guatemala y Suchitepeque. Dos personas son aprehendidas durante el operativo coordinado entre la PNC y la Fiscalía de Narcoactividad del Ministerio Público. La Subdirección General de Análisis de Información Antinarcótica detalla que fueron localizados 99.802 quetzales en billetes de diferentes denominaciones. Incendio en hospital de Pakistán deja al menos 15 recién nacidos muertos. Al menos 15 recién nacidos murieron en un incendio registrado en un hospital de Pakistán que habría sido provocado por la explosión de un compresor de aire acondicionado, según medios sociales. Mujer muere y menor resulta herido en accidente entre bus y motocicleta en Sanarate. Bomberos municipales atendieron un accidente de tránsito entre un bus de transporte colectivo y una motocicleta en la aldea Conacastón, Sanarate, El Progreso. Al llegar al lugar, los socorristas localizaron a una mujer fallecida y notificaron a las autoridades correspondientes. ONU eleva a 47 los muertos en masacre en Haití, 22 de ellos en una iglesia. La ONU elevó a 47 la cifra de muertos por una masacre perpetrada por bandas armadas en Haití y señaló que 22 de las víctimas habrían sido ejecutadas en el recinto de una iglesia. Operativo Internacional rescata a 163 menores desaparecidos o en riesgo de trata en Florida. El operativo también se lleva a cabo en Alabama, California, Nueva York, Carolina del Norte y Puerto Rico. Las autoridades de Florida reportan la captura de tres sospechosos, entre ellos uno que enfrenta cargos por actos lascivos con un menor y una orden de arresto por interferencia en la custodia de un menor. Añaden que los menores tienen entre 2 meses y 17 años, muchos de los cuales habrían sufrido diversos grados de abusos, negligencia, explotación o exposición a otras actividades delictivas. Hasta aquí llegó el resumen de noticias de hoy miércoles 26 de agosto. Gracias por informarse con nosotros. 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
3: 21 horas, 8 minutos.
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1: El Señor te dice: levántate y resplandece, porque ha venido tu luz y la gloria de Jehová ha nacido sobre ti. Crea esa promesa y esa palabra de Dios.

0: Recibe el cántico y la alabanza de tu pueblo, Señor.
1: La Biblia dice en el Salmo 34:1 que debemos alabar al Señor.

0: cosas nuevas en ti, Señor.
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5: 21 horas, 31 minutos.

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1: Con gozo y con júbilo, Señor, venimos ante ti, oh Dios.

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con todas tus fuerzas glorifica su nombre.

y en los momentos difíciles de tu vida, mi hermano. Cuando tú sientes a lo mejor que todo mundo te deja, es cuando su misericordia es para siempre. Es cuando Él se hace rema en tu espíritu y Él te dice: aunque todo el mundo te dejare, yo estoy contigo. Porque

0: vida, te alabaré.
1: Gloria a Dios. En esta noche confesamos que tú, Señor, eres el grande en este lugar. Confesamos que no hay problemas, que no hay situaciones que puedan gobernar nuestro corazón. Aleluya, confesamos que tú, Señor, eres el grande en este lugar.
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4: 22 horas, 31 minutos.

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aquí en la recta final hay una salida. Es una puerta por donde pocos entrarán y muchos se quedarán. Y esto no ha sido una simple opinión, sino lo que yo siento y vivo en torno a la verdad de la vida. Así que para algunos de ustedes,

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1: 23 horas, un minuto.
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3: El libro de Salmos, Salmo 92, versículos 1 al 7.
4: Es bueno dar gracias al Señor, cantar alabanzas al Altísimo. Es bueno proclamar por la mañana tu amor inagotable y por la noche tu fidelidad, al son de un instrumento de 10 cuerdas, un arpa y la melodía de la lira. Todo lo que has hecho por mí, Señor, me emociona. Canto de alegría por todo lo que has hecho. ¡Oh, Señor, qué grandes son tus obras y qué profundos son tus pensamientos! Solo un simplón no sabría y solamente un necio no entendería que aunque los malvados broten como maleza y los malhechores florezcan, serán destruidos para siempre.
3: El libro de Job, capítulo 22.
5: Entonces, Elifaz el temanita respondió:
6: ¿Puede una persona hacer algo para ayudar a Dios? ¿Puede aún el sabio ser de ayuda para él? ¿Saca algún provecho el Todopoderoso con que tú seas justo? ¿Y si fueras perfecto, le sería de beneficio? ¿Acaso él te acusa y trae juicio contra ti porque eres tan piadoso? No, se debe a tu maldad. Tus pecados no tienen límite. Por ejemplo, debes haber prestado dinero a tu amigo y le exigiste alguna prenda como garantía. Sí, lo dejaste desnudo. Debes haber negado agua a quien tenía sed y comida al hambriento. Probablemente pienses que la tierra le pertenece a los poderosos y que solo los privilegiados tienen derecho a ella. Debes haber despedido a las viudas con las manos vacías y acabado con las esperanzas de los huérfanos. Por eso estás rodeado de trampas y tiemblas de temores repentinos. Por eso no puedes ver en la oscuridad y olas de agua te cubren. Dios es grande, más alto que los cielos, está por encima de las estrellas más lejanas. Pero tú respondes: por eso Dios no puede ver lo que hago. ¿Cómo puedes juzgar a través de las densas tinieblas? Pues densas nubes se arremolinan a su alrededor y no puede vernos. Él está allá arriba, caminando en la bóveda del cielo. ¿Seguirás en las antiguas sendas por donde anduvieron los malvados? Ellos fueron cortados en la flor de la vida, los cimientos de su vida arrasados como por un río. Pues dijeron a Dios: déjanos en paz. ¿Qué puede hacernos el Todopoderoso? Sin embargo, Él era quien llenaba sus hogares de cosas buenas. Así que yo no tendré nada que ver con esa forma de pensar. Los justos se alegrarán al ver la destrucción de los malvados, y los inocentes se reirán con desprecio. Dirán: miren cómo han sido destruidos nuestros enemigos. Los últimos fueron consumidos en el fuego. Sométete a Dios y tendrás paz. Entonces te irá bien. Escucha las instrucciones de Dios y guárdalas en tu corazón. Si te vuelves al Todopoderoso, serás restaurado. Por lo tanto, limpia tu vida. Si renuncias a tu codicia del dinero y arrojas tu precioso oro al río, el Todopoderoso será tu tesoro. Él será tu plata preciosa. Entonces te deleitarás en el Todopoderoso y levantarás tu mirada a Dios. Orarás a Él y te escuchará, y cumplirás los votos que le hiciste. Prosperarás en todo lo que decidas hacer, y la luz brillará delante de ti en el camino. Si la gente tiene problemas y tú dices: ayúdalos, Dios los salvará. Hasta los pecadores serán rescatados. Serán rescatados porque tienes las manos puras.
3: Libro de Job, capítulo 23.
5: Entonces Job volvió a hablar.
7: Hoy mi queja todavía es amarga y me esfuerzo por no gemir. Si tan solo supiera dónde encontrar a Dios, iría a su tribunal, expondría mi caso y presentaría mis argumentos. Luego escucharía su respuesta y entendería lo que me dijera. ¿Usaría su inmenso poder para discutir conmigo? No, él me daría un juicio imparcial. Las personas sinceras pueden razonar con él, así que mi juez me absolvería para siempre. Voy hacia el oriente, pero él no está allí. Voy hacia el occidente, pero no puedo encontrarlo. No lo veo en el norte, porque está escondido. Miro al sur, pero él está oculto. Sin embargo, él sabe a dónde yo voy, y cuando me ponga a prueba, saldré tan puro como el oro. Pues he permanecido en las sendas de Dios, he seguido sus caminos y no me he desviado. No me he apartado de sus mandatos, sino que he atesorado sus palabras, más que la comida diaria. Pero una vez que él haya tomado su decisión, ¿quién podrá hacerlo cambiar de parecer? Lo que quiere hacer, lo hace. Por lo tanto, él hará conmigo lo que tiene pensado. Él controla mi destino. Con razón estoy tan aterrado ante su presencia. Cuando lo pienso, el terror se apodera de mí. Dios me ha enfermado el corazón. El Todopoderoso me ha aterrado. No me han destruido las tinieblas que me rodean, ni la densa e impenetrable oscuridad que está por todas partes.
3: El libro de Job, capítulo 24.
7: ¿Por qué el Todopoderoso no trae a juicio a los malvados? ¿Por qué los justos deben esperarlo en vano? La gente malvada roba tierras moviendo los límites de propiedad. Roba animales y los pone en sus propios campos. Los malos le quitan el burro al huérfano y a la viuda le exigen el buey como garantía por un préstamo. A los pobres los echan del camino. Los necesitados tienen que esconderse juntos para estar a salvo. Igual que los burros salvajes en los lugares desolados, los pobres pasan todo su tiempo buscando comida. Hasta en el desierto buscan alimento para sus hijos. Cosechan un campo que no es suyo y recogen las sobras en los viñedos de los malvados. Pasan la noche desnudos en medio del frío, sin ropa ni abrigo para cubrirse. Las lluvias de la montaña los empapan y se amontonan contra las rocas en busca de refugio. Los malvados a la viuda le arrebatan del pecho a su hijo y toman al bebé como garantía de un préstamo. El pobre tiene que andar desnudo, sin ropa. Cosecha alimentos para otros mientras él mismo se muere de hambre. Prensa el aceite de oliva, pero no le permiten probarlo, y pisa las uvas en el lagar mientras pasa sed. Los gemidos de los moribundos se elevan desde la ciudad y los heridos claman por ayuda. Sin embargo, Dios no hace caso a sus lamentos. La gente malvada se rebela contra la luz, se niega a reconocer los caminos de la luz y a permanecer en sus sendas. El asesino se levanta de madrugada para matar al pobre y al necesitado. Por la noche es un ladrón. El adúltero espera el anochecer porque piensa, nadie me verá. Esconde su cara para que nadie lo reconozca. Los ladrones entran a las casas de noche y duermen durante el día. No están familiarizados con la luz. La noche oscura es su mañana. Hacen alianza con los terrores de la oscuridad. No obstante, ellos desaparecen como espuma en el río. Todo lo que poseen está maldito y tienen miedo de entrar en sus propios viñedos. La tumba consume a los pecadores tal como la sequía y el calor consumen la nieve. Sus propias madres se olvidan de ellos. Los gusanos los encontrarán dulces al paladar. Nadie se acordará de ellos. Los malvados son quebrantados como un árbol en medio de la tormenta. Engañan a la mujer que no tiene hijo que la defienda y se niegan a ayudar a la viuda necesitada. Dios, en su poder, arrastra a los ricos. Puede ser que lleguen lejos, pero no tienen asegurada la vida. Quizás se les permita vivir seguros, pero Dios siempre los vigila. Aunque ahora son importantes, en un momento habrán desaparecido como todos los demás, cortados como las espigas del grano. ¿Puede alguien decir lo contrario? ¿Quién puede demostrar que estoy equivocado?
3: El libro de Job, capítulo 25.
5: Entonces, Bildad el Suhita respondió:
8: Dios es poderoso y temible. Él impone la paz en los cielos. ¿Quién puede contar su ejército celestial? ¿No brilla su luz en toda la tierra? ¿Cómo puede un mortal ser inocente ante Dios? ¿Puede alguien nacido de mujer ser puro? Dios es más glorioso que la luna. Brilla con más intensidad que las estrellas. Comparadas con él, las personas son gusanos. Nosotros los mortales somos simples lombrices.
3: El libro de Job, capítulo 26.
5: Entonces, Job habló de nuevo.
7: ¡Qué manera de ayudar a los indefensos! ¿Cómo salvas a los débiles? ¿Cómo has iluminado mi estupidez? ¿Qué consejo tan sabio has ofrecido? ¿De dónde sacaste esas frases tan sabias? ¿El espíritu de quién habla por medio de ti? Tiemblan los muertos, los que habitan debajo de las aguas. El averno está desnudo en presencia de Dios. El lugar de destrucción está al descubierto. Dios extiende el cielo del norte sobre el espacio vacío y cuelga a la tierra sobre la nada. Envuelve la lluvia con sus densas nubes y las nubes no estallan con el peso. Él cubre el rostro de la luna y la envuelve con las nubes. Él creó el horizonte cuando separó las aguas. Estableció los límites entre el día y la noche. Los cimientos del cielo tiemblan, se estremecen ante su reprensión. El mar se calmó por su poder. Con su destreza aplastó al gran monstruo marino. Su espíritu hizo hermosos los cielos y su poder atravesó a la serpiente deslizante. Eso es solo el comienzo de todo lo que él hace. Apenas un susurro de su poder. ¿Quién podrá entonces comprender el trueno de su poder?
3: La primera carta de Pablo a los Corintios, capítulo 10, versículos 1 al 17.
9: Amados hermanos, no quiero que se olviden de lo que les sucedió a nuestros antepasados hace mucho tiempo en el desierto. Todos fueron guiados por una nube que iba delante de ellos, y todos caminaron a través del mar sobre tierra seca. Todos ellos fueron bautizados en la nube y en el mar como seguidores de Moisés. Todos comieron el mismo alimento espiritual, y todos bebieron la misma agua espiritual. Pues bebieron de la roca espiritual que viajaba con ellos, y esa roca era Cristo. Sin embargo, Dios no se agradó con la mayoría de ellos, y sus cuerpos fueron dispersados por el desierto. Esas cosas sucedieron como una advertencia para nosotros, a fin de que no codiciemos lo malo como hicieron ellos, ni rindamos culto a ídolos como hicieron algunos de ellos. Como dicen las Escrituras, el pueblo celebró con abundante comida y bebida. Y se entregó a diversiones paganas. Y no debemos cometer inmoralidad sexual como hicieron algunos de ellos, lo cual causó la muerte de 23.000 personas en un solo día. Tampoco deberíamos poner a prueba a Cristo, como hicieron algunos de ellos, y luego murieron mordidos por serpientes. Y no murmuren como lo hicieron algunos de ellos, y luego el ángel de la muerte los destruyó. Esas cosas les sucedieron a ellos como ejemplo para nosotros. Se pusieron por escrito para que nos sirvieran de advertencia a los que vivimos en el fin de los tiempos. Si ustedes piensan que están firmes, tengan cuidado de no caer. Las tentaciones que enfrentan en su vida no son distintas de las que otros atraviesan. Y Dios es fiel. No permitirá que la tentación sea mayor de lo que puedan soportar. Cuando sean tentados, Él les mostrará una salida para que puedan resistir. Por lo tanto, mis queridos amigos, huyan de la adoración a los ídolos. Ustedes son personas razonables. Juzguen por sí mismos si lo que digo es cierto. Cuando bendecimos la copa en la mesa del Señor, ¿no participamos en la sangre de Cristo? Y cuando partimos el pan, ¿no participamos en el cuerpo de Cristo? Aunque somos muchos, todos comemos de un mismo pan, con lo cual demostramos que somos un solo cuerpo.
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en esta noche, Espíritu de Dios, y fluye con tu gracia y tu poder, Señor. Solo tú puedes saciar toda nuestra vida. Yo te invito a que cierres tus ojos un momento y le digas: Señor, ven y toca mi vida una vez más, Señor, con tu gracia y tu poder. Necesito más de ti, Señor. Me rindo delante de ti, Señor.

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1: Ahí donde tú estás, dile al Espíritu Santo, Espíritu de Dios, sopla sobre mí. Y me dijo el Señor,

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1: 12 de la noche, 6 minutos.
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1: 1:03 p.m.
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venimos con una actitud humilde delante de ti, Dios. Glorifícate, Dios. Glorifícate, Señor.

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1: 2:04 p.m.
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1: 3:02 p.m.
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2: Fíjese usted qué carta tengo delante mío hoy. Me dice una dama: mi esposo y yo, señor Palau, siempre estuvimos peleando. Tuvimos un hijo, pero nada cambió. Él se enamoró de otra muchacha y me ha pedido el divorcio. Yo le rogué que arregláramos nuestra vida, pero él no quiso y tuve que acceder al divorcio. Muchos hombres ahora me pretenden y me han pedido que me case con ellos. Yo me enamoré de uno de ellos, quien me prometió que tan pronto se termine el litigio de mi divorcio, nos casaríamos. Pero ahora descubrí que él es casado y con un hijo, y yo no quiero hacerle mal a su esposa ni a su hijo, pues sé por experiencia lo duro que es. Por lo tanto, he decidido terminar con él. Ahora hay otro hombre que me quiere mucho y desea casarse conmigo, pero yo ya no puedo confiar en los hombres. No sé qué hacer y, ante todo, quiero el bienestar de mi hijo. ¿Qué debo hacer, señor Palau? Mi estimada señora, 4 consejos. Primero, no busque ni acepte más hombres en su vida. No se crea usted bonita, ni llamativa, ni atractiva, simplemente porque una serie de hombres la andan buscando y le ofrecen matrimonio y pretenden que quieren casarse con usted. Lo que vale, mi estimada señora, no es la belleza externa, es la personalidad interior la que vale, como dice San Pedro, el hombre interior, la persona interior. Yo creo que usted ya debe saber a su edad, señora, que muchos hombres, cuando ven una mujer viuda o abandonada o divorciada, inmediatamente creen que esa mujer está desesperada buscando otro hombre y vienen a ofrecerse no por amor, no porque quieren casarse, generalmente vienen para aprovecharse de un momento de debilidad emocional que ellos calculan que la mujer debe tener. No busque ni acepte más hombres, señora, usted ya no es una criatura. Segundo, críe bien a su hijito. Usted me dice que ante todo quiere el bienestar de su hijo. Magnífico. La Biblia dice que los criemos en la disciplina y la amonestación del Señor. Mi estimada señora, usted decídase ya de una vez que va a seguir con su empleo y que se va a dedicar a cuidar su hijito con la ayuda de sus amigos y familiares, y ya abandone toda idea de volver a casarse. Olvídese, la vida es demasiado seria, demasiado corta y demasiado importante para malgastar su vida juvenil. Críe bien a su hijito. Desde pequeño ya, enséñele los caminos de Dios. Tercero, señora, en vista de la dureza y la tristeza de su experiencia, sirva a Dios y sirva a la juventud, a las señoritas más jóvenes, que no caigan en la trampa en la cual cayó usted. Jesús, nuestro Señor, dijo: el que tiene mis mandamientos y los guarda, ese es el que me ama. Y el que me ama será amado por mi Padre, y yo le amaré y me manifestaré a él. Usted tiene que empaparse del conocimiento de los mandamientos de Jesús. Están en la Biblia. Lea la Biblia, señora, y obedezca, guarde los mandamientos. Por último, señora, deje de soñar y viva la realidad de la vida. La vida no es un juguete emocional, no es un romance. Tiene su lado romántico, pero la vida es vida. Vívala en su plenitud, vívala controlada por Cristo en su corazón. Y Dios la puede usar para hacer mucho bien a otros jóvenes.
1: 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Confiamos en que estas palabras le conduzcan a una vida mejor. 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

Levante sus manos al cielo conmigo. Vamos a adorarle. Vamos a tomarnos un minuto solamente para adorarle. Que se escuchen voces de adoración en este lugar. Vamos a llenar este lugar con un sonido de adoración, con un sonido de gratitud. Yo sé que aquí hay gente que está agradecida por lo que Dios ha hecho, por lo que está haciendo y por lo que Él va a hacer.

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1: Dices al Señor, venga tu reino. Estás literalmente diciendo, yo abdico del trono de mi corazón. Cuando tú dices, venga tu reino, estás diciendo literalmente, yo renuncio a ser el que decide en mi vida. Y te declaro a ti, Jesús, el Señor y el Rey, por el sacrificio de la cruz. ¿Habrá algún sacrificio demasiado grande que tú y yo podamos hacer para Dios si Él murió por nosotros y dio su vida por nosotros?

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1: 4:02 p.m.
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2: 4:31 PM.

venimos con una actitud humilde delante de ti, Dios. Glorifícate, Dios. Glorifícate, Señor.

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1: 5:05 a.m.
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Y yo quiero que canten conmigo en esta noche. Solamente tienen que decir aleluya. ¿Cuántos saben decir aleluya?

0: nombre de Jesús. Que por esa cruz del Calvario, Señor, hace 2000 años, tú nos diste la victoria. Y ahora somos más, más que vencedores en Cristo Jesús.
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2: 5:35 p.m.
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0: Los niños tienen una fe tan sencilla.
1: Juanito, ¿sabes quién te hizo?
2: Sí, Dios.
1: ¿De verdad?
2: Sí, Dios hizo todo el mundo.
0: Creen sin dudar.
1: ¿Y qué más hace Dios?
2: Él puede hacer cualquier cosa.
1: ¿Y qué otras cosas a Dios le gusta hacer?
2: Le gusta cuidarme a mí.
0: Dice la Biblia: mi Dios proveerá todas tus necesidades de acuerdo con sus riquezas en gloria.
2: ¿Y le gusta cuidarte a ti?
1: Sí.
2: Papi, ¿por qué estás tan triste?
1: Porque tu fe es tan fuerte y a veces la mía parece tan débil.
0: Si tienes una situación difícil ahora, tal vez no te alcanza el dinero y no sabes cómo vas a pagar, sigue en la fe. Dios está contigo y se puede confiar en Él para proveer todas tus necesidades y llevarte por cualquier situación.
2: Papi, te amo.
1: Yo te amo a ti también, mi amor.
0: Un minuto financiero de Conceptos Financieros Cristianos, apartado 3010, Guatemala.

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0: qué bueno se encontrar a esta hora del día, en donde ustedes se encuentren, donde ustedes estén, y nosotros de esta forma poder extender también una invitación puntual. ¿A qué lo estamos invitando hoy? A que usted y nosotros tomemos pasos concretos en nuestra vida. ¿Qué tal si, para empezar este último jueves de agosto, nos deja a los pies de la cruz aquello que ha estado molestándonos, quitándonos el sueño? Aquello que realmente se llama temor al futuro. Tal vez nosotros le ponemos nombres elegantes, a veces, ¿verdad? Ansiedad, angustia, preocupación. Pero es lo que es temor al futuro. ¿Qué tal si entregamos el temor al futuro a los pies de la cruz, donde Jesús lo venció, y todo aquel deseo de control, de querer que todo salga a nuestra manera, ¿verdad? Y aquí estoy hablando al público y hablándome a mí también, ¿no? Pero ¿qué tal si, dejando todo eso a los pies de la cruz, damos espacio para podernos llenar de fe y dejar que Dios soberano y todopoderoso siga obrando en nuestras vidas? Así comenzamos este día. Queremos invitar a que usted se nos pegue, no se desconecte. El programa está riquísimo. Mi nombre es Asdrúbal Hernández y eso precisamente lo van a constatar mis buenos amigos hoy, que vienen preparados, bien leídos y estudiados, ¿verdad? Para poder dar un programa que realmente nos nutra. Y mis amigos son nada más y nada menos que María José Rodríguez de Méndez, que nos acompaña hoy, bienvenida. Majo, también por acá está don Néstor Villela, bienvenido Néstor, tenemos rato no compartir en jueves. Y don Ricky Martín, don bienvenido, querido amigo. Qué bueno tenerles a todos, María José.
1: Bien, bien, estáis? Bien, gracias, como bien decías, Dual, seguramente el Señor seguirá obrando y nosotros el día de hoy, ya solo el hecho de habernos levantado hoy y tener salud es una señal de que Él siempre nos acompaña, así que prepárate para lo que Él tiene para decirte el día de hoy. Vamos a hablar de la palabra principalmente, vamos a enriquecernos, como bien decía Asdrúbal, de lo que él quiere decirnos a través de su palabra, y vamos a continuar aprendiendo este libro Pasos de John Ortberg, que seguramente te ha permitido tener un punto de vista diferente ahora en cómo es que nosotros tenemos que admitir que tenemos un problema en cierta área y cuáles son esos pasos a seguir hasta poder completar la victoria que el Señor nos quiere dar. Así que bienvenidos a cada uno de ustedes, qué alegre poder estar conectados el día de hoy. Bienvenido Néstor, buenos días.
2: Buenos días María José, buenos días Asdrúbal, Ricky, qué bueno estar con ustedes esta mañana de jueves, casi nunca me toca jueves, pero bueno, hoy vine a llenarme de sabiduría aquí con esta mesa, que yo digo que el jueves es el día de los sabios, de verdad, sí, no, es estamos hablando de Gonzalo Chamorro hace un momento, que también es de los fieles que está los jueves, pero ¿sabes quién es más fiel? Tú eres fiel, y gracias por estar con nosotros. Te quiero invitar a que te conectes a través de las diferentes plataformas virtuales, mándanos un mensaje por ahí, cuéntanos dónde estás, interactúa con la pregunta que vamos a tener más adelante, y también puedes hacerlo a través del WhatsApp, el más 502-3043-8888. Mi querido Ricky Marroquín, ¿cómo estás?
3: ¿Qué tal, queridos amigos? Y hasta ahorita me recordó a Asdrúbal que es el último jueves de agosto, fíjese. Yo me recuerdo cuando estuve en el programa de enero, empezamos a contar cuántos días faltan para Navidad, y entonces rápido mandó Antulio, ¿verdad? Ahí, porque él es el contador de los días para Navidad. Así es que Antulio, si nos estás escuchando, mandanos cuántos nos faltan.
0: Actualizamos.
3: Pero qué bueno tenerlos, queridos amigos. Gracias por conectarse. Hoy dijo aquí Asdrúbal, vienen mis compañeros bien preparados y bien leídos. Yo creo que venimos bien preparados para aprender también. Todos aprendemos de lo que cada uno traemos para presentarles a ustedes de las lecturas de hoy. Ese es un libro magnífico, la verdad. No lo conocía yo, ¿verdad? No, ni sabía que existía hasta ahorita que me senté aquí a compartir con ustedes en Vaya con Dios Pasos. Y pensaba yo, ¿saben? Cuando lo estaba revisando, la lectura el día de ayer, pensaba, este es un libro que necesita leer todo el mundo. No solo alguien que reconozca que tiene un problema profundo, una adicción o algo muy grande, sino que necesita leer todo el mundo, porque tiene los pasos que Jesús nos dice y nos enseña para poder tener buenas relaciones. Eso es. Así es que yo se lo recomiendo. Si usted no lo tiene, bueno, hoy escriba, porque vamos a estar ofreciendo algunos libros, pero si usted no lo tiene, le recomiendo como lectura para este fin de año que lea el libro Pasos de John Ortberg. Eso es lo que estamos hablando el día de hoy. Así es que bienvenidos a Vaya con Dios.
0: Excelente, pues así entonces damos inicio, y en efecto estamos leyendo el libro Pasos de John Ortberg en nuestra temporada Una Nueva Versión de Ti. Muchas gracias por devolverlo. Gracias por, ya tengo aquí el ejemplar, y realmente ha sido inspirador, como bien lo decía nuestro querido Ricky, y también ha sido creo que un buen motor para que tomemos decisiones prácticas todos los días. Hoy no será la excepción, y tenemos un programa riquísimo, y para eso quiero invitar te has puesto a pensar, pero creo que de alguna forma todos llevamos más de una lista en nuestra mente. Y una de esas listas tiene que ver con las ofensas que otros nos han hecho a nuestra. Es bien fácil ir agregando cosas, digamos, tener un nombre en mente y decir, ah, ahora me hizo esto otro, ¿verdad? Y esto va acumulándose en nuestro corazón. Pero ¿qué tal de aquella lista que nosotros hemos infringido en otras personas? Aquellas agresiones verbales, ¿verdad? Aquellas heridas que hemos provocado, aquellas incomodidades, aquel dolor que hemos hecho sentir a otras personas. De eso vamos a estar hablando hoy. No te puedes perder el programa. El programa de hoy se llama La Lista. Deja la lista. Y, perdón, haz tu lista. Así se llama el programa hoy. Haz tu lista. No han dado ni por una ni por otra. Haz tu lista, pero no de lo que te deben, de las cosas que hemos hecho. Y para empezar, queremos invitarte a que nos compartas, que abras tu corazón. Hemos estado poniendo en práctica un ejercicio bien sencillo y es que nos escribas, ¿verdad? Y nosotros no vamos a leer tu nombre al aire cuidando tu privacidad, pero sí anota tu nombre para poder entrar y participar de esa manera en ganar una Biblia. Ah, aquí la tiene María José. Es la Biblia equivocada. La
2: que cuidado, que cuidado. María José la tenía por ahí.
1: Esta Biblia es preciosa. ¿Sí? Aparte, pues no solo el contenido, obviamente, sino que todo para mujeres, por ejemplo.
0: Es una guía muy
1: especial. Colores preciosos, ajá, y tiene muchos devocionales también dirigidos a nosotras las mujeres.
0: Y la invitación es esta, comparte si en algún momento, con o sin intención, hiciste daño y te costó reconocer. Todos hemos hecho daño a alguien, ¿verdad? Verbalmente, sin querer, con querer, pero el punto es este. Si nos costó reconocerlo, ¿qué tal si nos cuentas? ¿Qué fue lo que ocurrió? ¿Qué sucedió en tu vida? Esto estoy seguro va a inspirarnos y va a construir con nosotros este programa que viene arrancando. Ahora, queremos invitarte también a que vamos a la Biblia en este principio tan, tan lindo, ¿verdad? De compartir la palabra, de acercarnos a Dios por medio de la palabra. Y hoy vamos a ver desde la perspectiva de Pablo, en una carta que escribe a un hermano. Este hermano se llamaba Filemón. Y a él escribe una carta muy particular. Le dice, ¿qué tal si consideras recibir a alguien que te ofendió? A alguien de vuelta. Vamos a estar viendo Filemón, capítulo 1, versos del 9 al 21, en este segmento Atesorando Sabiduría. Arrancamos así.
1: Filemón 1, 9 al 10 dice así: más bien te ruego por amor, yo Pablo, que ya soy anciano y además prisionero de Jesucristo, te ruego por mi hijo Onésimo, que es el fruto de mis prisiones. En otro tiempo, él te resultaba inútil, pero ahora nos es útil a ti y a mí.
0: Excelente, vamos a detenernos un momentito ahí, después de los dos versículos que leyó María José, y realmente es, bueno, tres versículos, me corrijo, realmente es inspirado lo que está haciendo Pablo, porque lo que Pablo está haciendo es reconciliar a dos hijos de Dios. Ahora, lo más interesante es que, según dicen algunos estudiosos, estos dos se conocieron antes posiblemente de que fueran cristianos, ¿verdad? Onésimo era un esclavo. Onésimo huye porque algo le hizo a Filemón, huye de la casa de Filemón, y lo más probable es que se haya ido a Roma y ahí haya conocido a Pablo. Pablo estaba preso con arresto domiciliario en Roma. Entonces, Pablo le presenta el evangelio a Onésimo. Onésimo, por supuesto, empieza a ser transformado, ¿verdad? Y en eso resulta que conoce a Filemón. Es probable que Pablo haya conocido a Filemón, no sé, ¿verdad? Pero el asunto es que regresa y le pida a Onésimo, Pablo, que se vaya con Filemón después de haberle servido un buen tiempo. Y entonces la carta trata de eso, ¿verdad? Aparte de presentarse Pablo en la carta, aparte de decir quién era, etcétera, viene, y la esencia de la carta, que tiene solo un capítulo, ¿verdad?, es el encargo a Filemón de que Onésimo, aunque ha cometido error, ¿verdad?, que lo reciba. Ahora, esto es interesante porque de aquí podemos extraer muchísima riqueza, pero tal vez lo que más nos llama la atención a nosotros es que Pablo nos está diciendo cuán importante es la reconciliación, o cuán importante debería ser para los cristianos la reconciliación. ¿Cómo ven ustedes esta porción?
2: Yo lo que entiendo, ¿verdad?, es que el perdón de Dios nunca nos exime de la reparación de las relaciones o de las cosas que nosotros hicimos, ¿verdad? O sea, no es ninguna excusa haber llegado a conocer al Señor y estar caminando uno en el cristianismo para decir, bueno, ya Dios me perdonó y ya que la gente mira cómo resuelve. Creo que esta carta está dirigida a ese principio, ¿verdad? El principio de decirle, mira,
3: Onésimo, está bueno, aquí estás siendo útil, aquí estás conmigo, qué alegre, la estamos pasando buena onda, pero necesitas regresar y reparar el daño que hiciste. Y yo creo que ahí está la idea.
1: Yo quiero como fusionar el paso número 5 con este paso, porque recuerdan que en el paso número 5, pues el Señor nos envía a tener un mentor y a tener a una persona de confianza con quien nosotros poder ser totalmente honestos y transparentes. Y es probable que Onésimo haya llegado sin haber admitido fue la ofensa que provocó a Filemón, y en esa conversación y en esa relación con Pablo él pudo entender que había hecho daño, y por eso Pablo le dice aquí: en otro tiempo te resultó inútil, pero ahora nos es útil tanto a ti y a mí, le dice a Filemón como a Pablo. Entonces es la importancia de tener nuestros mentores, nuestros compañeros de viaje, aquellos que nos hacen ver los errores que nosotros cometimos y que tenemos que regresar a enfrentarlos. Por eso es importante que cuando nosotros encontremos un mentor, a eso que nos manda el paso número 5, no busquemos a alguien que nos diga solo lo que queremos escuchar, porque Pablo le pudo haber dicho: no decimos, sí, es que ese Filemón tiene re mal carácter, en fin, y justificarlo de alguna manera. Pero creo que esa relación que Onésimo tuvo con Pablo provocó entonces al final que Filemón, que Onésimo, perdón, supiera, entendiera que había cometido un error, y él está funcionando aquí como un mediador prácticamente.
0: Un conciliador.
2: Que me gusta que Pablo no esconde el error. Porque dice: mire, yo sé que al principio fue inútil, pero ahora nos es útil. Y creo que cuando reconocemos los errores, no es debilidad, sino es madurez. Y es: mira, okay, no voy a esconder lo que Onésimo te hizo, no voy a esconder que realmente era inútil, pero ahora nos es útil. Pero ahora, y Pablo habla de ese cambio que creo que muchas veces nos cuesta, hablando de, porque cuando Adrúbal habla hace un momento de lo histórico que somos, ¿verdad? Sí, con todo lo bien que llevamos, y muchas veces eso histórico que llevamos es para justificar que la persona no va a cambiar. Si ya lo hizo, mira cómo fue, y entonces no. Y aquí Pablo nos dice: mira, pero sí, Onésimo puede cambiar. Y nosotros creo que tenemos que aplicar esa misericordia también, aunque reconocemos los errores que las personas han cometido, pero pueden cambiar, pueden ser útiles.
0: Y qué rico lo que están diciendo, porque a mí me deja pensando que somos muy fáciles para etiquetar a alguien. Pero quitarle la etiqueta a alguien, eso se lo aprendí hace mucho tiempo a Willy Gómez, lleva años y requiere no solo un involucramiento emocional, ¿verdad? Y conciencia mental, digamos, de lo que está haciendo uno. Quiere espiritualmente trabajar. Y eso es lo que está haciendo aquí y Pablo, ¿verdad? Porque está diciendo: antes para ti fue inútil este siervo, pero a mí me ha servido mucho, me ha ayudado. Él estaba en prisión, ¿verdad? Ahora, yo sí quiero destacar, para nosotros aquí, pues Onésimo, ¿saben ni quién fue? Fue esclavo a que. Qué bueno, ¿verdad? Pero
1: saber qué hizo al final, uno, tampoco tenemos claridad.
0: Pero hay algo bien interesante acá. O sea, Onésimo era muy probable que muriera al regresar con Filemón, porque la ley en ese entonces decía que el amo de un esclavo, porque quebrara un vaso, podía matar, daba libertad de poder mandar a matar al esclavo. Entonces, claro, Filemón ya era creyente, por eso le está mandando una carta Pablo a él, ¿verdad? Pero a sabiendas de todo eso, de plano, Onésimo iba en calidad de humildad a la N potencia, porque sabía que le podía ir muy mal, ¿verdad? Y lo interesante de todo es que podemos ver desde la perspectiva de Pablo, y me gustaba mucho lo que decía María José, creo que de alguna forma todos debiéramos ser conciliadores. Y Pablo aquí es como un papá, ¿verdad? Que está diciendo: bueno, hijos, pónganse de acuerdo, ¿verdad? Que no estoy tapando que mi hijo Onésimo y cometió un error, sino al contrario, Filemón o don File, ¿verdad? File, te toca, ¿verdad? Recibir a este File. Hombre, sí, exactamente, y reconocer que hubo un error. Todos reconocemos aquí, está claro. Eso lo podemos hacer como catedráticos, ¿verdad? Cuánto nos ha tocado a veces catedráticos conciliar temas entre alumnos. A mí me tocó una vez conciliar temas con papás. Imagínense ustedes en la universidad dando clases y una mamá reclamarme porque le había puesto una nota, ¿verdad? Pero bueno, de todo pasa.
2: En la universidad.
0: En la viña del Señor hay de todo. Bien. Ahora, eso nos puede tocar en el trabajo, ¿verdad? Esto que está haciendo Pablo es una clase. Entonces, pasos para enmendar la ofensa. Primero, reconocer el error cometido. Ahora, ¿qué tal si avanzamos en la lectura de Filemón? Esto nos va a ayudar para encontrar otra perla por acá.
2: Vamos al verso 12 de de Filemón capítulo 1 y dice, ahora vuelvo a enviártelo, le dice Pablo, y te pido recibirlo como si me recibieras a mí mismo. Yo quisiera retenerlo conmigo para que me sirviera en mis prisiones por el evangelio en lugar tuyo, pero no he querido hacer nada sin tu consentimiento, para que tu favor no te resulte una imposición, sino que sea un acto voluntario. Tal vez para esto se apartó de ti por algún tiempo, para que lo recibieras para siempre. No ya como un esclavo, sino como alguien más que un esclavo, como un hermano amado, de manera especial para mí, pero más aún para ti, tanto el ser
0: la carne
2: como en el Señor.
0: Excelente. Ahí está esta porción de la Biblia, y lo que encontramos acá entonces es un Pablo tratando de decir, démosle chance a Onésimo de que repare lo que hizo mal, ¿verdad? No sabemos qué fue lo que hizo mal, pero sí, le está diciendo, tal vez esa podría ser la segunda perla, ¿verdad? Para poder enmendar una ofensa, de que nosotros dispongamos nuestra voluntad, nuestras capacidades, nuestra relación con otros, para reparar el daño que se ocasionó. Le está diciendo, eso sí, a Filemón, dale una segunda oportunidad. Y es una instrucción bien clara, porque le dice, ya no lo recibas como esclavo, atrévete a recibirlo como hermano. Bueno,
3: ahorita,
0: era un reto bien grande.
3: Y ahorita que leímos esto, a mí me viene a la mente las dos vías del perdón, ¿verdad? Los dos lados del perdón también, porque ha de haber sido difícil para Filemón pensar, bueno, él me hizo daño, no sabemos qué daño fue, ¿verdad? Pero me hizo daño, era mi esclavo y ahora lo tengo que agarrar aquí como que es mi compañero, mi amigo, somos hermanos en Cristo y venite buena onda, ¿verdad? Entonces, creo que nos deja pensando en esto, ¿verdad? Pablo no solo estaba trabajando en Onésimo para enseñarle, mira, Onésimo, tenés que enfrentar tus errores del pasado, ¿verdad? Los errores del pasado no se huyen, no solo se pide perdón a Dios, se le pide perdón a las personas para poder restaurar la relación cuando es posible, ¿verdad? Pero también a Filemón, ¿verdad? Para Filemón era una gran enseñanza eso, decir, bueno, no solo lo tengo que perdonar, sino que lo tengo que decir, venite, mira, comámonos un taco juntos. Entonces, son esos dos lados del perdón, queridos amigos, y debemos de pensar que la vida nos va a presentar muchas ocasiones en las que vamos a estar en alguno de los dos lados, ¿verdad? Vamos a estar en el lado de haber dañado y haber hecho algo, y vamos a estar en el lado de que nos hicieron algo, ¿verdad? Y esos dos lados son los que Cristo vino a trabajar en el corazón del hombre, ¿verdad? En el lado de pedir perdón y en el lado de perdonar. Ahorita que estamos hablando en esto, tal vez usted puede hacer memoria y tal vez por ahí en su corazoncito hay algo guardado que le hicieron, ¿verdad? Porque me voy a ir del lado del ofendido hoy, y si a usted le hicieron algo y todavía está algo guardadito ahí, tal vez la lectura de hoy creo que Dios la tiene preparada para que usted medite y haga algo con todo esto que vamos a enseñar el día de hoy.
1: Y al final Onésimo tiene que ir personalmente, como decía Ricky, no solo es pedirle perdón a Dios. Conforme vayamos avanzando en la lectura también del día de hoy, en los otros segmentos vamos a comprender aún más cómo es que se hace una lista, cómo es que se hace una restitución, pero aquí el punto es que Onésimo tuvo que regresar personalmente, o sea, tuvo que ir a enfrentar.
0: A la cara.
1: No solo se quedó en, por ejemplo, Pablo diciéndole a Filemón, mira, perdónalo, él está aquí conmigo, ya tuvo que regresar a, como dice Asdrúbal, a dar la cara, a presentarse y seguramente a enmendar el daño que había ocasionado. Pero algo que me llama la atención también es que Pablo le dice a Filemón, ya no lo recibas como esclavo. Prácticamente le está diciendo, recíbelo como un hombre libre. Y eso es lo que provoca también el hecho de que nosotros vayamos y reconozcamos que cometimos un daño, que cometimos un error, nos da esa libertad. O sea, nos da esa libertad, ya no somos esclavos del pasado, ni de la culpa, ni de los errores que cometimos, vamos en libertad cuando lo hacemos conscientemente, no solo ir a pedir perdón como algo que se trabaja de manera emocional en todos, en los retiros cristianos, por ejemplo, y en las conferencias regularmente se habla del perdón, ¿sí o no? O sea, lo hacemos. Pero no estamos haciendo, cuando nosotros hacemos una lista, cuando nosotros vamos a enmendar el daño, ya no es algo emocional, es algo que lo hacemos porque nos debemos hacer responsables de todo el daño que ocasionamos, Pero eso, aunque muchas veces trabaja con nuestro orgullo, con nuestro temor de que tal vez no nos van a recibir como lo esperamos, más que todo nos permite estar libres, en libertad de poder decir, okay, Señor, yo hice daño, te pido perdón no solo a ti, sino que voy a enmendar todo aquello que hice y todo el daño que provoqué a otras personas.
2: Me gusta la posición que toma Pablo, porque Pablo se hace responsable de Onésimo. Estaba pensando en la parábola del buen samaritano. Cuando el buen samaritano llega con el mesonero y le dice, ¿y si algo más gastas, ponlo a mi cuenta, verdad? Algo así Pablo está diciendo aquí, y si algún daño te causó Onésimo, aquí estoy yo, porque le dice, recíbelo como si fuera yo. Entonces, perdónalos. ¿Qué pasaría si yo llegara contigo? ¿Me perdonarías si te hubiera ofendido? Entonces, haz lo mismo. Y yo creo que el mayor ejemplo, yo voy para adelante, pero Jesús hizo todavía eso mucho más grande por nosotros, ¿verdad?
0: Y ahora, fíjate que lo que estás diciendo es también muy, muy importante, porque según lo que decían Ricky y María José, todos padecemos de eso. Y necesitamos ver a Jesús precisamente para entender cuál es nuestra posición. Ahora, seamos realistas, amigos de la comunidad virtual. Nosotros culturalmente en Guatemala y tal vez en Latinoamérica, me atrevo a decir, no somos enseñados así, no somos instruidos a venir a reconocer que cometemos errores, uno, dos, a reparar, a buscar reparar el daño que hemos provocado, ¿verdad? Que esos son prácticamente los pasos que hemos encontrado en esta porción de la palabra, sino al contrario, nos ha instruido a veces la familia, la vida, la historia, las heridas o las situaciones en las que nos hemos metido. Primero, no reconocer el error que cometemos. Y segundo, evadir el poder llegar y enfrentar el daño que hemos ocasionado. Eso en nuestra cultura no está considerado. El machismo, por ejemplo, está inclinado a decir, no, o sea, sigo para adelante, aquí sigo siendo el rey, ¿y qué, verdad? Y por otro lado, la otra línea, la que le hace contrapeso, que viene y dice lo mismo en el caso de las mujeres. El punto es esto, ¿qué dices Dios al respecto? Y a través de esta perspectiva que Pablo nos está diciendo, nos está mostrando más bien, debería hacernos conciencia a nosotros. Nosotros hemos cometido errores, y a diario. Y el ejercicio que destacaba María José hace un rato, que mencionaba los retiros cristianos, etcétera, ese ejercicio lo debiéramos hacer todos los días y con todas nuestras personas alrededor, si Jesús realmente está impactando. ¿Qué tal si vemos la última porción de esta parte de Filemón? Se le dejo a Ricky, que tiene el verso 17 en adelante, para encontrar la última perla en relación a cómo enmendar la ofensa.
3: Esos son los versículos 17 al 21 de Filemón. Así que, si me consideras tu compañero, recíbelo como si fuera yo mismo. Y si algún daño te causó o si te debe algo, ponlo a mi cuenta. Un amigo así necesito yo. Yo, Pablo, escribo esto en mi puño y letra. Yo te lo pagaré. Por no decir que tú mismo estás en deuda. No te vayas a olvidar, le dijo. Así que, hermano, permíteme sacar algún provecho de ti en el Señor. Te conforta mi corazón en el Señor. Te he escrito porque confío en tu obediencia y porque sé que harás aún más de lo que te estoy pidiendo.
0: Y fíjate, Ricky, que me llama la atención el comentario que dijiste, ¿verdad? Un amigo así que se leo, porque fíjate que lo que yo veo aquí, no sé de ustedes, pero ustedes me dirán, yo veo que lo que Pablo está haciendo es lo que Jesús hizo por nosotros. O sea, él está dispuesto a desenfundar dinero, a desenfundar algo de valor. En caso de Jesús, él dio su vida por nosotros. Y ahí la riqueza de la vida del creyente. Todos necesitamos a Jesús, pero hay algunos que reconocemos nuestra profunda necesidad por él y nos decidimos por él. No sé cuál sea tu situación, tú que nos estás escuchando, nos estás viendo en alguna plataforma, pero la clave es decidirnos por él, porque él ya hizo algo por nosotros.
3: Ahorita me viene algo a la mente, algo que yo he vivido varias veces durante mi vida, ¿verdad? Es el hecho de que el perdón no elimina la restitución, ¿verdad? No la elimina. O sea, en todos los casos que nosotros podamos, debemos de hacer restitución, ¿verdad? Y esto es más tal vez sensible cuando le debemos plata a alguien, hablando financieramente, hablando de dinero, ¿verdad? O sea, si estafea a alguien, lo bíblico no es solo, mira, perdóname, yo sé que te quedé mal, hombre, mira, pero ahorita yo ya estoy yendo a la iglesia, ¿viste? Yo ya me compuse, ya no ando robando ahí por todos lados, sino que perdóname. Sí, pero faltó una parte, ¿verdad? Faltó una parte, decirle, mira, y en lo que yo pueda, te voy a pagar. ¿Ah? Yo he tenido, pues, en el mundo de los negocios he tenido diferentes experiencias, ¿verdad? Pero me llamó, tengo muy presente el caso de una vez una persona que me quedó debiendo, pero no fue porque haya querido estafarme, ¿verdad? Sino que le fue mal en el negocio, cosa fue mal, quebró el negocio y me quedó debiendo. Entonces, llegó un día a sentarse frente a mí y a decir, mire, yo soy cristiano, yo me muevo en el mundo cristiano, ¿verdad? Soy cristiano, usted es cristiano, yo quiero pedirle perdón por la deuda que le tengo. Y ¿sabe qué? Me dijo, yo le voy a pagar. Aunque sea, mire, yo no sé, ahorita no tengo nada, no tengo ni trabajo, pero en cuanto yo consiga, le voy a pagar, aunque sea 50 quetzales mensuales. Y se los voy a traer y voy a... Y era una deuda grande. O sea, yo dije, 50 quetzales, pues va a tener que ir a mi funeral y seguir dando abonos, dije yo, porque la cosa va a durar. Pero me gustó su corazón, su deseo de restitución, ¿verdad? Y le dije, mire, está bien, no tenga pena, yo aquí lo espero. Y le di el chance de que cumpliera por un año, por lo menos, ¿verdad? Con su asunto, para poderle decir, pues mire, tenga pena, ahí lo perdono, ¿verdad? Pero esa actitud es la que deberíamos tener en todos los ámbitos. Yo le mencioné el área financiera, pero debemos de tratar de preguntarle, mira, ¿qué puedo hacer? ¿Verdad? Un hombre que fue infiel a su esposa, ¿verdad? Y sí, te fue infiel, ok. ¿Qué puedo hacer para recuperar tu confianza? ¿Cómo? ¿Cómo te puedo restituir, verdad? Y no decir, mira, pero ya te pedí perdón, ¿va? O sea, ¿vas a perdonar? ¿Vas a perdonar o no? Porque ya te pedí perdón, ¿verdad? Esa no es la restitución bíblica. La restitución bíblica es, no te puedo pagar con dinero la infidelidad. No hay dinero que restituya el dolor, la herida, el engaño. Pero sí puede haber actitud, sí puede haber conducta, ¿verdad? O sea,
0: disposición.
1: Y de eso se trata, ¿verdad? De tener la disposición, y por eso es que estamos en esta temporada y hoy vamos a aprender de cómo hacer una lista. Y este paso 8 dice, hicimos una lista de todas aquellas personas a quienes habíamos ofendido y estuvimos dispuestos a reparar el daño que les causamos. Por eso tenemos que ir un poco despacio, ¿verdad? Porque no es así, aunque ya entendí, no, despacio. Pero también regresando a lo de Pablo, Onésimo y Filemón, aquí está esta situación, solo recordarte que podemos tener quien nos apoye en nuestro proceso, pero al final todos los pasos son personales. O sea, yo no puedo...
0: Nadie lo va a hacer por nosotros.
1: Ajá, no puedo esperar que nadie vaya a pedirle perdón a una persona a quien yo le fallé o a quien yo le hice daño. Tengo que ser yo, hacerme responsable de reparar en algún momento todo ese daño que ocasioné. Pero primero tenemos que ser conscientes que hicimos ese daño para entonces estar dispuestos a repararlo.
0: Pues después. Fíjate qué valioso lo que está diciendo María José, porque si lo vemos así, Pablo está tratando de conciliar los dos cabos sueltos. Pero no fue él el que tuvo la última palabra. Es lo más seguro es que Onésimo y Filemón se encontraron. No sabemos qué pasó, ¿verdad? Eso no está registrado en la Biblia. Pero le tocó a Onésimo ir a dar la cara, ¿verdad? Y estar dispuesto a hacer esos tres pasos que encontramos en esta porción bíblica para enmendar la ofensa. Primero, reconocer el error cometido. Ya Onésimo había cantado, ¿verdad? Y había dicho lo que había hecho allá con Pablo, y Pablo dijo, vamos, mira, eso no está bien, déjame, voy a hacer una carta y empezamos el proceso. Dos, reparo el daño ocasionado. O sea, tenía que haber disposición de parte de Onésimo y también de parte de Filemón. Y por último, es necesario trabajar en restablecer la relación. De esa manera podemos enmendar o corregir una ofensa. Y tenían que tener disposición ambos hermanos, ¿verdad? Para poder reparar. Ahora, ese es el punto. Estamos dispuestos nosotros hoy a corregir lo que hemos hecho, amigos, porque como les decía, la historia, la familia, la cultura, nosotros los Hernández, ¿verdad? No estamos acostumbrados, voy a usar el ejemplo, ¿verdad? No estamos acostumbrados a perdonar. Yo sigo para adelante, meto todo debajo de la alfombra y vamos para adelante. Pero ya así somos, ¿verdad? Así hemos sido siempre, ¿verdad? Estamos acostumbrados a eso. Y hoy podría ser el cambio por medio de Jesucristo, por medio de encontrarnos con Él, entender que Él ya pagó para que nosotros tengamos libertad y dejemos en libertad a las personas. Te veo, esto que quieres decir. No, me
2: llama la atención el último paso, porque es trabaja para restaurar la relación. Y hay una parte que a nosotros nos toca, aunque hay perdón, pero esa parte que me gustó, como lo decía Ricky, esa parte de restitución, esa parte es importante y es la que te toca, es la que a cada uno de nosotros nos llama el Señor a hacerlo. Él nos perdonó, pero tenemos que ir con la otra persona. Aunque Pablo le preparó el camino, le mandó la carta, le hizo todo, pero Onésimo tenía que ir a dar la cara. Y tenía que hacer eso. ¿Cuál es el llamado nosotros para restaurar esa relación? Me gustaba el ejemplo que ponía Ricky de un matrimonio. Ya te perdoné y todo, pero ¿qué vas a hacer para restaurarla? ¿Qué vas a hacer para volver a ganar la confianza? Porque no es solo el perdón ya estuvo, es los pasos que vas a dar, porque si no, otra vez se vuelve a caer. Entonces, esa parte de restaurar, creo que es el llamado a la acción a cada uno de nosotros.
0: Así es.
2: Y ese es para mí uno de los grandes retos que nos toca.
0: Buenísimo. Y yo quiero contarles, estamos recibiendo unos mensajes impresionantes. Quiero leer uno, dice por acá, sí, Ricky, de acuerdo con usted, este libro hay que tenerlo como recetario, dice, ¿verdad? Esta persona, a la mano y revisarlo en cada situación que nos pase. Oiga, en mayo de este año dije una verdad a una persona que me exigió algo, ¿verdad? Se lo dije y aunque traté de decirlo de una manera cuidadosa, la lastimé. Y a mí también me ha dolido mucho el haberlo dicho. Me he sentido tan mal, quise disculparme, la persona me colgó el teléfono, solo envió audios diciendo cosas que no habían sido así, ¿verdad? Eso me ha hecho sentir a mí a la distancia, porque sé que hice algo que dolió, una invitación que no correspondía, pero bueno, estoy en esas. Impresionante.
3: Yo tengo aquí, voy a leer una.
0: Sí.
3: Hay una comunicación. Muchas gracias por escribirnos, sí, de verdad, porque sus casos nos ayudan a ilustrar esto. Dice una querida amiga oyente, mujer, dice: yo le fui infiel a mi esposo y me costó reconocer ese error porque él me había sido infiel primero. Caso muy común. Yo creía que me estaba vengando de él cuando realmente solo me estaba haciendo daño a mí misma. Cuando conocí a Jesús, lo primero que reconocí era que le había fallado a él como Padre Celestial y que había pecado, y actué en humildad. Le pedí perdón a mi esposo y reconocí todos los errores que había hecho. Es que qué lindo testimonio, de verdad, porque es de antes de conocer al Señor, ¿verdad? De pensar que ya había hecho el 1-1 en los goles, ¿verdad? Me metiste gol, te meto yo ahora un gol. Pero cuando conocí al Señor, cuando fue el Señor, entendió que había pecado primero contra él y luego contra su esposo. Ahí vamos con los pasos.
1: Y yo tengo también este mensaje, dice: yo estaba herida por mis padres y eso me provocaba estar constantemente enojada y ese enojo me robó la paciencia y eso dañó a mis hijos pequeños. Ahora que ya he pasado por un proceso, soy más consciente y estoy tratando de restablecer la relación con mis hijos ahora adolescentes. Me encantaría ganarme la Biblia.
2: Y de verdad que qué buenos mensajes. Tengo yo uno por acá, dice: buenos días, hermanos. Cuando era muy joven tuve un enamorado que estoy segura que me amaba, pero yo no. Pero por la dependencia emocional, por haber crecido sin la figura paterna, no lo dejé hasta enamorarme de alguien más. Terminé con él antes de empezar la otra relación, no estuve consciente del daño que le hice, hasta que años después, cuando la persona con quien me enamoré y me casé, me fue infiel. En ese proceso de sanidad de mi corazón delante de Dios, de rodillas reconocí y pedí perdón. El Señor me dio la oportunidad de que ya con un corazón sano pudiera pedirle perdón a él también.
1: Sí, solo que
2: yo.
1: Tenemos que tener cuidado, amigos, porque esto que vamos a aprender hoy del paso número 8 es solamente hacer la lista para saber cuál es la disposición que tengo. Luego en el paso 9 nos va a mandar a pedir perdón siempre y cuando el hacerlo no lleve perjuicio para otros o para nosotros mismos. Entonces, hay momentos en que, o sea, tenemos que ser bien guiados por el Espíritu Santo. O sea, lo que yo no quisiera es que hoy se abriera esto. Ay, yo quiero pedirle perdón a todo el mundo y voy a poner a todo el mundo en la lista. A todo el mundo en la lista, sí. Pero tenemos que ser muy cuidadosos, escuchar los programas de a partir de mañana para saber en qué momento, a qué hora voy a ir a abrir yo una puerta, si le voy a pedir perdón a alguien con quien yo tuve una relación anterior. Tal vez me estoy adelantando mucho, pero sí quería hacer como esa observación.
3: ¿Cómo va a ir a buscar a su novio de la primaria?
1: Sí, ajá, o sea, imagínate la puerta que se podría abrir, o sea, sí.
3: Ya me acordé, ya me acordé.
1: Bien guiados por el Espíritu Santo, así que bueno, vamos a orar entonces, dándole gracias al Señor por abrirnos nuestros ojos, por tener esa conciencia de que nosotros hemos ocasionado daño a muchas personas con o sin intención, que necesitamos enmendar en algún momento la ofensa, reparar el daño, trabajar en restablecer la relación. Gracias, Padre, porque tú hoy nos estás dando todas esas herramientas que necesitamos para ya no vivir en la esclavitud del daño que ocasionamos, sino en esa libertad que tu gracia produce en nosotros. Te damos las gracias también porque hoy tu Espíritu Santo nos está guiando a reconocer, Señor, a tener conciencia, lo cual es muy difícil a veces, de empezar a poner en esa lista a las personas a las que nosotros le ocasionamos mucho daño. Hoy no estamos haciéndonos las víctimas, hoy no estamos justificando ni minimizando todo aquel daño que ocasionamos, sino que estamos siendo auténticos delante de ti y escribiendo, Señor, poniendo en esa lista aquellas personas a las que nosotros ofendimos, a las que nosotras herimos. Y permite, Padre, que conforme vaya avanzando este proceso, nosotros sepamos la forma correcta, guiados por tu Espíritu Santo, de restituir todo aquello que hicimos. Así que te damos la gloria a ti, te damos toda la honra a ti. Queremos vivir en libertad, esa libertad que el perdón otorga. En tu nombre oramos, Jesús. Amén.
0: Amén. Pues ya lo sabes, entonces, así como los mensajes que hemos escuchado, que hemos compartido, ¿qué tal si nos compartes en algún momento, con o sin intención, hiciste daño? Y te costó reconocerlo. Hoy hay una Biblia seguramente para ti. Nos puedes escribir al 30-43-88-88. Cuéntanos qué fue lo que te provocó esto, ¿verdad? ¿Por qué te costó reconocerlo? Mientras lo haces, nosotros vamos a pasar a la siguiente porción del programa, escudriñando un poquito ahora en el libro de Pasos de John Orberg. En esta nuestra temporada, una nueva versión de ti. Y hemos estado meditando. Es muy probable que todos tengamos un listado de cosas que nos han hecho, ¿verdad? Y eso nos podría poner en un plan muy particular. Pero ¿qué tal si hoy nos animamos a hacer un listado de las cosas que nosotros hemos hecho a otras personas? Por eso estamos en el programa de Vaya con Dios, intitulado Haz tu lista. Veamos esta presentación y regresamos de lleno.
4: Con cada paso de fe, Él va completando su obra. En las manos de Dios, tu vida puede ser hecha nueva. Da el primer paso y déjate transformar en una nueva versión de ti.
3: Arrancamos la lectura con el paso número 8, el daño. Nombra a quienes heriste. Hicimos una lista de todas aquellas personas a quienes habíamos ofendido y estuvimos dispuestos a reparar el daño que les causamos.
5: En el paso 8 llega el momento de trabajar en nuestras relaciones. ¿A quién hemos lastimado y cómo Dios puede ayudarnos a reparar el daño que hemos causado y a sentar unas bases más sólidas para nuestras relaciones? Procuramos comprender cuáles de nuestros defectos de carácter provocaron nuestros pensamientos y acciones hirientes y consideramos cómo podemos intentar arreglar las cosas. Pedimos la ayuda de Dios para estar dispuestos a hacerlo.
0: Escucha esto. El paso 8 trata sobre las únicas personas sobre las que podemos hacer total injerencia. Estas somos nosotros mismos. Es decir, tú y yo. El paso 8 no trata de cómo reconciliar relaciones rotas. Atención. La reconciliación puede ocurrir como consecuencia, pero la reconciliación depende en parte de la respuesta de las otras personas. Y eso le atañe únicamente a ellas. Este no es un programa acerca de ellas. Este es un programa acerca de cómo limpiar nuestro lado de la calle.
1: Por el momento solo tenemos que hacer una lista. Esto comienza con conocer las dos listas de nuestra vida relacional y decidir cuál vamos a seguir. Hay dos tipos de dolor relacional. Está el dolor que nos han infligido los demás y está el dolor que nosotros mismos les hemos provocado a otras personas.
3: La lista que me viene más a la mente es de las personas que nos han hecho daño. Cuando alguien nos hiere, vivimos con ese dolor.
2: lo sentimos, lo recordamos. Hacer una lista de las personas que nos han hecho daño es mucho más divertido que la otra.
5: Uno de los comentarios de Pablo en Primera de Corintios 13 es que el amor no guarda rencor. Nosotros, en cambio, lo hacemos.
2: Y fría.
5: La ira es atractiva, pues nos hace sentir superiores. Si alguien nos hace daño, está en deuda con nosotros. Centrarnos en sus faltas, por el contrario, nos hace sentir inocentes.
0: Wow. So, repito eso que dijo Enrique ahí. Si alguien nos ha hecho daño, está en deuda con nosotros. Mucha atención. Centrarnos en sus faltas, por el contrario, nos hace sentir inocentes. Qué tremendo. Rebeca de Jong escribe en su maravilloso libro Glittering Vices que cada uno de los 7 pecados capitales incluye la búsqueda errónea de un valor legítimo. El valor que la ira persigue, oiga esto, es la justicia. La ira, cuando funciona bien, está diseñada para alertarnos de la injusticia y nos impulsa para corregirla.
1: Aún así, todos tenemos problemas con la ira. La ira mal gestionada es el enemigo número 1. Si llevamos la lista que hace el personaje de Víctor McLaughlin, nuestra vida será un ejercicio infructuoso de victimismo competitivo. No obstante, hay otra lista, contraria a la intuición, difícil, pero purificadora. Esta es en la que hacemos una lista, no de las personas que nos han hecho daño, sino de las personas a quienes nosotros les hemos hecho daño.
2: Y empezamos a estar dispuestos a enmendar el daño, pues la amargura quiere vengarse, pero el amor quiere enmendar. La amargura quiere vengarse, pero el amor quiere enmendar. O sea, ¿a quién le cayó eso? A mí sí.
0: A mí también.
2: Quizá el ejemplo más representativo de esta lista sea un hombre que aparece en la Biblia llamado Zaqueo.
5: Se nos dice que un día Jesús pasa por Jericó, lo que indica que, para decepción de los habitantes de Jericó, no tiene ninguna intención de detenerse a visitarlo. Pero Zaqueo, como casi todo el mundo, quiere ver a Jesús. Entonces se sube a un árbol, ¿verdad? A un sicómoro.
0: Quizá el escritor menciona esto debido a que los sicómoros tienen, pues, hojas grandes y Zaqueo tal vez quiera esconderse. Esta inferencia que va a hacer a continuación la autora es muy, muy bonita porque describe muchas de las cosas que pudieron haber estado pasando en el corazón por la mente de Zaqueo y describe cosas bien interesantes, jamás las había considerado yo. Y dice, como recaudador de impuestos para los romanos, su propia gente lo consideraría corrupto y traidor y quería evitar que lo vieran posiblemente.
1: También se nos dice que Zaqueo era bajo de estatura. Es muy posible que fuera, en términos modernos, una persona pequeña. En el mundo antiguo, así como en el nuestro, esto también implicaría un profundo estigma social. Levítico 21:20 menciona el enanismo como un impedimento para ser sacerdote y poder entrar al templo a ofrecer un sacrificio.
2: Tal vez Zaqueo se viera a sí mismo como víctima de la crueldad, la exclusión y el juicio a causa de los prejuicios de quienes lo rodeaban. Esto podría haber justificado su decisión de trabajar con los romanos, quienes al menos lo aceptarían. Los habitantes de su pueblo, por su parte, se veían a sí mismos como víctimas de su codicia y corrupción, y su sentimiento de superioridad se veía reforzado por su visión prejuiciosa de su discapacidad. El victimismo es una forma de poder.
5: Esto es cierto tanto para los grupos como para los individuos. Un estudio reciente señala que la gente suele esforzarse por demostrar que el grupo al que pertenece sufre más injusticias que un grupo adversario. El autor del estudio lo expresa de la siguiente manera: en los últimos años, el discurso en muchos países se ha caracterizado por el victimismo competitivo. Los miembros de diferentes grupos sociales compiten por ver quién sufre más.
0: Eso no pasa aquí en Guatemala.
2: No.
0: Ha de ser en otra latina.
5: Ni en la iglesia.
0: Menos. Peor aún, dice aquí el autor, a veces las personas que se identifican como cristianas, oigan esto, eligen esta vía para competir por el estatus de víctimas, vendiéndose a quien quiera que prometa protegernos en nuestra supuesta vulnerabilidad. Esto contrasta con las enseñanzas de Jesús, es lo más tremendo. Oren por quienes los persiguen. Sacan el amor a los enemigos como quizá la forma más elevada y más semejante al amor de Dios.
1: En esta historia, tanto Zaqueo como los habitantes del pueblo se consideraban víctimas los unos de los otros. A Zaqueo lo han herido a menudo. Tiene una larga lista con muchas oportunidades para vengarse. Pero cuando Jesús llega al árbol, llama a Zaqueo por su nombre y le ordena que baje. La gente espera expectante que Jesús le diga: eres un traidor corrupto que vendes tu alma por riquezas. ¡Qué vergüenza! Ponte bien con Dios. En cambio, eso no fue lo que dijo Jesús.
2: En su lugar, Jesús le dice: Zaqueo, baja enseguida. Tengo que quedarme hoy en tu casa. Que Jesús se quedara en Jericó para cenar con Zaqueo resulta ofensivo para los presentes.
0: Pero iba de paso, Jesús.
2: Y decidió quedarse en la casa de Zaqueo.
1: Y se autoinvita.
2: Y se autoinvita. Una cena ofrecida por alguien rico como Zaqueo tendría lugar en un patio abierto de la casa y sería bastante pública. Mucha gente no está contenta con Jesús. Ha ido a hospedarse con un pecador. Dicen, apúntenlo en el libro de Jesús, lleven la lista.
3: Zaqueo se da cuenta de que Jesús ahora sufre por su culpa y la historia da un giro. Algo sucede en el interior de Zaqueo. Ahora experimenta un momento de claridad. Empieza a ver que al pueblo no solo como gente que le ha hecho daño, sino como gente a la que él le ha hecho daño. Ve a la viuda de cuya casa se adueñó, a los huérfanos que tienen que mendigar en las calles por su culpa y al comerciante que perdió un negocio.
0: Se da cuenta de que no puede tener una relación de amor con Jesús y seguir haciéndole daño a las personas que le rodean. Entonces sucede el milagro. Oiga esto, Zaqueo se pone de pie y dice: mira, Señor, ahora mismo voy a dar a los pobres la mitad de mis bienes y si en algo he defraudado a alguien, le devolveré 4 veces la cantidad que sea.
1: Zaqueo reparará el daño, mucho más allá de lo que exige la ley en tales casos. Está tan inundado de amor que su antigua lista desapareció. Zaqueo ha comenzado otra lista y ha entrado en otro reino. Ha comenzado el viaje hacia su verdadero yo.
0: Excelente. Vamos a dejar ahí la lectura un momento y realmente el escenario es impresionante. Vemos a un árbol bastante grande, uno tal vez como este que va a aparecer en pantalla a continuación. Esto es el equivalente a un sicómoro hoy por hoy, son árboles bastante grandes, con ramas algo frondosas, y podemos imaginarnos ahí a un hombrecito, ¿verdad?, subiendo a ocultarse, pero con la curiosidad tal vez de saber quién era Jesús. En medio de todo esto, tal y como lo describe John Ortberg, podemos entender que hay un diálogo al corazón de Zaqueo, entre Jesús y Zaqueo, ante la mirada impávida de toda la gente que estaba alrededor. Jesús está hablando más de lo que creemos con esa invitación que hace a su casa, ¿verdad? Habló directamente al corazón de Zaqueo y en Zaqueo se provoca algo, ¿verdad? La reacción de Zaqueo a mí me deja pensando muchas cosas y más la descripción que hace este señorón, ¿verdad? John Ortberg, en relación a qué más pudo haber pasado. Ahora dejo abierto aquí la palestra, amigos, para que ustedes puedan. Démosle aquí el turno a Néstor, que me ha estado quedando de último.
2: No, me llama mucho la atención esta parte de cómo la gente empieza a pensar, como lo pone John Ortberg, de Zaqueo. Y realmente el hecho de que eran víctimas de Zaqueo no quiere decir que sean inocentes, porque entonces empiezan ellos a actuar de una manera diferente. Y muchas veces nosotros podemos caer en eso, en que, ala, es que a mí me ha ido, es que a mí me han tratado, es que... Pero eso no te hace también

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1: Para identificar, ¿verdad?, conductas que ahora tenemos. Leí una respuesta que mandó uno de los de nuestros oyentes, no la leí al aire, pero antes de la que leí estaba alguien que decía, miren, a mí mi esposo me dañó y yo me di el tupé, digamos, ¿verdad?, de entonces no perdonarle y reclamarle constantemente. Con el tiempo Dios me dio la capacidad, dijo ella, de pedirle perdón, ¿verdad?, y de por mi actitud, y al poco tiempo él falleció. Y entonces dice, me quedo tranquila de que todavía me dio tiempo de reparar eso, ¿verdad? Y es que nos sucede, ¿verdad? Nos sucede porque con lo que nos hicieron es nuestro escudo, es nuestra bandera con la que vamos por ahí hiriendo a la gente, ¿verdad?
2: Es nuestra identidad,
1: me hizo, ¿verdad? Me hicieron. Inclusive yo me recuerdo que estuve tratando a una joven mujer que estaba muy dañada con su mamá por tratos muy muy feos que la mamá tenía con ella, y ella repetía constantemente, sí, pero es que mi pobre mamá sufrió tal cosa, sí, pero es que a mi pobre mamá le hicieron tal cosa, hasta que tuve que sentarla en la realidad para decirle, mira, es cierto que tu mamá sufrió mucho, pero eso no le da el lugar, la autoridad ni el derecho para venir a derramar ese dolor sobre ti, ¿verdad? Porque tú no se lo causaste. Y ese es un principio bonito para nuestra vida, queridos amigos. El dolor que nosotros pudimos haber sufrido, el abuso que pudieron habernos dado, el engaño que nos pudieron haber hecho, no es ninguna excusa para que nosotros lo andemos derramando, ¿verdad? O sea, para que esa herida abierta esté sangrando sobre toda la gente y los demás que están a nuestro alrededor paguen la factura de algo que no consumieron. Entonces, pensemos si nosotros hemos tomado algo que nos hicieron como la bandera, como el escudo, como el poder, o como dice aquí, como la herramienta para decir, como me hicieron, ahora hago.
2: Aguántense.
3: Sí, lo que pasa es que nos gusta hacernos las víctimas, ¿no? A pesar de que nosotros hayamos hecho muchas cosas malas, de todos modos nos gusta buscar siempre a quien responsabilizar de nuestros propios actos. Por eso aquí el autor decía, es que es más divertido hacer la otra lista, la lista de ay, cómo me dañaron, y hasta lo y poner en una columna el nombre y en el otro todo lo que me hicieron. Pero a través de esta historia de Zaqueo y a través de este paso número 8, Jesús nos invita a cambiar de dirección nuestra mirada. Cuando nosotros nos encontramos con Jesús, como ese encuentro que Zaqueo tuvo con él, cuando Jesús encontró a Zaqueo, porque así fue, experimentó la gracia del Señor y hubo arrepentimiento en su corazón. Entonces, dejamos de concentrarnos exclusivamente en aquellos que nos dañaron. Examinamos honestamente cómo lastimamos a otro, identificamos a las personas afectadas, y entonces, como les decía anteriormente, en el paso número 9, vamos a saber cómo reparar este daño. Este paso nos lleva a considerar, como dice Zaqueo, y si alguno he ofendido, si alguno he dañado, entonces estoy dispuesto a reparar ese daño que hice. Creo que esto nos tiene que llevar a entender, es doloroso definitivamente hacer esa lista cuando ponemos los pies en la tierra y decimos, sí, santo Dios, todo lo que dañé, todo lo que hice. Entonces esa lista se hace no solo con los nombres, sino que la sugerencia de mi parte sería, es cuál fue la ofensa que ocasioné, porque si en algún momento voy a ir a reparar el daño, tengo que ser honesto, mira, perdóname porque cometí este error. No solo es un perdóname como una general, sino con algunos detalles. Pero entonces esta situación de Zaqueo nos invita a pensar que cuando encontramos esa gracia del Señor, vamos a responder entonces a esa gracia, haciendo aquello que a mí me corresponde, como Néstor lo decía, ¿verdad? Y en este caso, hablando del paso número 8, es empezando a hacer esa lista de las personas a las que nosotros ofendimos.
2: Ahora, yo quisiera invitarles a que hagamos algo antes de orar, y es que realmente para nosotros, tal y como lo dice el autor, y lo destaca María José hace un instante, es mucho más fácil el poder, pues, es más fácil, es práctico, y tenemos a veces los recuerdos, pero bien fresquecitos, ¿verdad? Que me hizo fulanito, que la vez pasada no me respondió el mensaje, etcétera.

0: Quisiera preguntar, y te cuento para que te quedes picado para el siguiente segmento. Vamos a leer la porción que nos corresponde, pero yo quiero lanzar la pregunta que hemos estado invitando a que respondan amigos de la comunidad virtual. Se la voy a lanzar a mis amigos. ¿Qué hemos vivido, ¿verdad? Si en algún momento causamos daño con o sin intención y nos costó reconocerlo, Reiki, María José, Néstor, yo no voy a participar, mis amigos, yo también, yo ya tengo ahí algunas cosas que me ocurrieron a mí, pero la idea es que todos abramos nuestro corazón aquí y aprendamos juntos. Cuán importante es detenernos, hacer un momento de introspección, pidiéndole al Espíritu Santo que nos guíe y decir, mira, Drubal, ¿os ofendiste a tu hija, a tu hijo, a tu vecino, ¿verdad? Cuando descuidaste tal o cual cosa. Y poder hacer esa introspección es indispensable para un hijo de Dios. No podemos seguir así. ¿Sabes por qué? Porque nosotros somos llamados a ser pacificadores. Somos llamados a hacer lo que estaba haciendo Pablo, el tener una perspectiva un poco más completa, salirnos del ámbito de la trifulca, ¿verdad? Y decir, no, hey, yo soy llamado a reino de la luz, a llevar esperanza, no a quedarme a ver quién me las puedo cobrar, ¿verdad? Al contrario, y por eso yo quisiera invitarte a que hagamos una oración. Vamos a continuar con abrir nuestros corazones en el siguiente segmento, pero quisiera invitarte a que por el momento hagamos una oración. Néstor, ¿nos puedes guiar una oración? Que por favor te ponga ahí el Espíritu Santo en relación a eso.
1: Padre, hoy queremos pedirte, Señor, de verdad que después de haber leído estas porciones, que tu Espíritu Santo nos pueda llevar para tal vez poder ver para adentro, tal vez a las personas que nosotros hemos ofendido, tal vez los cambios que nosotros debemos hacer, la restitución a la cual, Señor, nosotros tenemos que llegar. Señor, hoy nos reconocemos, Señor, de verdad que tú eres el único que puede cambiar nuestros corazones. Cambiar, Señor, así como ese cambio con Zaqueo fue tan visible, que trajo ese cambio en su manera de vivir. Que hoy, Señor, a través de tu Espíritu Santo, tú cambies nuestra manera de vivir. Que podamos, Señor, ser esos Zaqueos que van a dar un cambio de 180 grados y van a restituir lo que hemos ofrecido. Te damos gracias en el nombre de Jesús.
2: Amén. 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Y vamos entonces a un corte. Nos vemos pronto.
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3: Bien, ya estamos de vuelta por acá. Estamos agradecidos con Dios por favor de su sintonía y también agradecidos porque nos han estado escribiendo, mandando mensajes. Estamos en este, en esta lectura, avanzamos en nuestros comentarios del libro Pasos de Joe Orber, de esa temporada, una nueva versión de ti. Hoy estamos en nuestro programa Haz tu lista. Y no el listado, hemos estado viendo ahora de las cosas que nos deben, de las cosas que nos han estado haciendo, sino las cosas que nosotros hemos estado provocando en otras personas. Yo quisiera, en función de eso, pues seguir invitándote a que el Espíritu Santo, que podamos oír al Espíritu Santo mientras seguimos en el programa, para ver qué cositas, ¿verdad?, son las que tenemos por ahí guardadas. Pero hay algunas invitaciones especiales que tienen mis amigos. Dejo aquí.
4: Así es, está pensando en la lista. Sí. No son histéricas, son históricos. Históricos. Somos históricos. 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
3: Gracias, Néstor. Por aquí tenemos.
5: Sí, también tengo otro anuncio, pues en esta temporada de esta lectura de este libro Pasos, queremos invitarte justamente en el ministerio Celebremos la Vida este lunes 29 31 de agosto, iniciamos con el estudio precisamente de los 12 pasos, así que queremos hacerte la más cordial invitación a que no solamente te quedes con la lectura, con lo que hemos hablado aquí en los programas, sino que practiques cada uno de los 12 pasos. Son 12 semanas donde pues también tendrás la oportunidad de reunirte con otras personas, de escuchar sus experiencias, de ser vulnerables y ser honestos, así que creo que es una buena oportunidad para que tú la tomes en pantalla. Se encuentra el código QR para que obtengas más información del lugar de las reuniones. Contamos con reuniones presenciales y también en modalidad virtual en diferentes horarios, reuniones mixtas para hombres y mujeres, reuniones solo de mujeres, en fin, hay varias oportunidades para que tú te puedas agregar y poner en práctica entonces estos 12 pasos y seguir aprendiendo lo que el Señor quiere mostrarte a través de cada uno de ellos.
3: Ah, qué impresionante. Y la verdad es que es rico saber que Dios permite herramientas, tanto como la invitación que hacía Néstor, ¿verdad?, de provisión para ese sábado 19 de septiembre.
4: ¿Verdad?
3: Excelente oportunidad, como lo que María José nos está trayendo, excelentes herramientas para seguir creciendo. Aprovechalas, es un buen tiempo para poder hacer, ya con todo el tema que estamos viendo, cómo no, aprovecharlas con más insistencia. Ahora, tenemos unos mensajes, amigos, que por un lado, pues impresionan, ¿verdad? Y lo dejan pensando, meditando a uno mucho. Yo voy a resumir aquí un par, ¿verdad? Que dice, realmente yo le grité, dice alguien por acá, a mi hermana con ira en un restaurante, ¿verdad? Y he estado meditando cómo poder acercarme, cómo poder pedir perdón, pero realmente hay muchos temas delicados, ¿verdad? Ha habido murmuración de ambas, etcétera, pero es importante, y ¿sabes qué es lo más valioso? Que está reconociendo la necesidad de de puntualizar sus errores. Es amiga. También alguien más, es que dan ganas de pues, todos ver a ustedes, pero no a tiempo. Y realmente alguien más.
4: Yo quisiera mencionar uno porque toca un punto que es importante saberlo en el proceso del perdón. Ella dice, pues una dama que dice, yo dañé severamente las finanzas de mi esposo. Confesarle mis malas decisiones me tomó años, porque yo quería corregir eso sin que él supiera, pero no pude. Pues confesarlo no fue liberación, dice, fue algo que marcó un antes y un después en nuestro matrimonio de muchos años. Reconozco que lastimé a un buen hombre. Su respuesta fue silencio. Silencio entre incredulidad. Para él fue una traición y le pedí perdón, pero sigue en silencio. Sigo orando para que él me perdone por su provisión para poder corregir mi gran error. Y este es un principio que necesitamos entender, queridos amigos. Miren, el arrepentimiento es nuestra responsabilidad, ¿verdad? Y el pedir perdón también. La restitución es nuestra responsabilidad. Pero ¿cómo responda la otra persona? Esa es su libertad. ¿Sí? O sea, nosotros no podemos controlar cómo la otra persona va a responder. La otra persona puede decir, sí, te perdono, restauremos todo, besos y abrazos y hagamos cuenta nueva. Pero hay ocasiones en las que eso no sucede. Pues eso no lo puede usted controlar y no tiene por qué sentirse mal por eso, ¿verdad? Usted haga lo que la Biblia dice, en cuanto dependa de vosotros, está en paz con todos los hombres. Hagan todo lo que dependa de ustedes para estar en paz, pero lo que depende de la otra persona no lo pueden controlar ustedes. Es que ahí se los dejo.
5: Yo con todos estos mensajes solo confirmo ahora tres cosas. Una de ellas es que regularmente los primeros que aparecen en nuestra lista son nuestros familiares, la gente cercana a nosotros. Si se dan cuenta, hemos hablado de esposo, de esposa, de los hermanos, de los hijos. Regularmente la gente más cercana a nosotras es la que va a aparecer primero en la lista. Segundo, confirmo que definitivamente todos necesitamos profundizar en este proceso de los pasos, así que aquí de nuevo la invitación para que asistas a partir del lunes 31 de agosto al Ministerio Celebremos la Vida. Y lo tercero era que muchas veces tomamos como justificación lo que Ricky decía, es que si no va a responder bien, es que si no me va a querer volver a hablar, es que yo quiero que cambie ya solo con darle. Pero cuando somos conscientes de que lo que nos corresponde a nosotros es pedir perdón y enmendar el error, lo que las otras personas ya hagan ya no va a determinar que nosotros sigamos avanzando en nuestro proceso de restauración.
2: Dice un mensaje, lo que me ha costado reconocer fue la falta de perdón debido a la infidelidad en mi matrimonio. Pasé varios años y hoy casi 8 años después puedo decir que Dios ha sido bueno y ha sanado esa herida en nuestro corazón. Otro mensaje de una persona que le costó hasta que incluso ya su papá falleció haberlo perdonado por problemas de alcoholismo y drogadicción. Y yo creo que de verdad nos reta mucho a poder romper esos patrones, ¿verdad?
3: Sí.
2: Poder llegar a pedir perdón. Otra persona hablaba de sin intención, pero estableció el mismo patrón de violencia con sus hijos para corrección, y al final estuvo que pedir perdón porque estaba exactamente copiando lo que ella había
3: hecho. Patrón. Claro. Pues, tremendo.
4: Ok, entonces yo me digo a mí mismo, lean jóvenes, lean. Vamos a continuar con la lectura porque tenemos un lindo material en este segmento. Debes estar dispuesto a reparar el daño, dice John Orberg. Después de hacer una lista de las personas a las que les hemos hecho daño, nos enfrentamos a un reto formidable. Estar dispuestos a enmendar el daño. Por supuesto, Jesús podría haberle ordenado a Zaqueo que enmendara el daño como condición para ir a su casa, pero no lo hizo. ¿Por qué? Al parecer quería que la idea fuera de Zaqueo. Jesús no quería un cumplimiento bajo presión. Quería un espíritu generoso. Estar dispuestos a enmendar el daño siempre implica superar barreras. Si no fuera así, ya las habríamos superado. Así que identifiquemos las barreras clave que veamos y lo que se necesita para superarlas.
3: Entonces, esto es fundamental porque naturalmente todos tenemos barreras para reconocer cuáles son las cosas que nosotros hemos provocado y dependiendo de ellas reaccionamos. La primera barrera que nos dice Orberg es: no se lo merecen. Por general, las personas a las que hemos hecho daño también nos lo han hecho a nosotros. Debido a nuestra capacidad de racionalizar, solemos creer que somos las principales víctimas.
5: Cuando Zaqueo tuvo su momento de lucidez, ninguna de las personas que le rodeaban había cambiado. Seguían quejándose de que no merecían la atención de Jesús. Es interesante que aunque Jesús sanó a ciegos y limpió leprosos, no hizo nada por cambiar el cuerpo estigmatizado de Zaqueo. Todavía era una víctima de lo que llamaríamos suposiciones por discapacidad y exclusivismo espiritual.
2: Sin embargo, reconoció que no merecía que Jesús viniera a su casa, así que tampoco esperaría a que la multitud mereciera una compensación.
6: La segunda barrera, dice John Orberg, es que sería demasiado humillante. La humillación es un temor común antes de enmendar un daño. Sin embargo, lo curioso es que después de hacerlo, la experiencia más común es de mejora y no de deterioro. Es más, enmendar un daño libera un tremendo poder. El doctor Bob, cofundador de Alcohólicos Anónimos, había estado en un grupo de Oxford durante años. Lo sabía todo sobre Dios y la Biblia, pero era un borracho empedernido.
3: Cuando conoció a William Wilson, ¿verdad?, empezó a tener esperanzas, el otro fundador de los Anónimos, empezó a tener esperanzas y se mantuvo sobrio hasta que un viaje, oiga esto, en una convención, desencadenó una borrachera humillante. La esposa del doctor Robert Holbrook y de Bill Wilson había estado esperando su regreso y se sintieron destrozados al encontrarlo borracho. Se sometió a otra desintoxicación. Bill Wilson lo llevó a realizar una operación programada y tuvo unos temblores tan fuertes, oiga, que Bill le tuvo que dar una cerveza para calmarle los nervios. Después de la operación, Bob no volvió a casa en horas. Esposa y Bill esperaron de nuevo.
5: Horas más tarde regresó sobrio a casa. Después de la operación, en un momento de inspiración similar al de Zaqueo, el doctor Bob visitó a todas las personas a quienes había perjudicado: acreedores, pacientes decepcionados, empleados engañados, y se disculpó y comenzó a enmendar sus errores. Se estima que durante el resto de su vida ayudó a 5,000 alcohólicos a alcanzar la sobriedad. Ese día la salvación llegó a su casa. Enmendar los errores que antes parecían humillantes resulta ser la expresión de poder de una nueva dignidad y autoestima.
2: Vamos con la tercera barrera: Dios me perdonará sin hacerlo. Recibir perdón es diferente a salir de un problema, aunque a menudo se confunden. Sí, quiero que me perdones, estoy de acuerdo contigo en que necesito que me perdones y en que deseo convertirme en un tipo de persona diferente, el tipo que no haría cosas hirientes y destructivas.
6: Subsanar los daños es una parte indispensable del perdón. No porque Dios no esté dispuesto a perdonar, Él siempre está dispuesto a hacerlo. Sin embargo, enmendarse es una parte intrínseca de recibir el perdón. Si no estamos dispuestos a enmendarnos, no queremos que nos perdonen en realidad. Solo queremos evitar el dolor. En la historia de Zaqueo, la nueva disposición de corazón a enmendarse no ganaba la salvación. Solo era la salvación, o al menos una expresión vital de ella.
3: Bien, ahora vamos con la cuarta barrera. ¿Qué son las barreras estas? Son las autojustificaciones que le ponemos a no corregir, a no enmendar el daño que hicimos. La cuarta barrera es: no me lo podía permitir. No podría permitirme hacer algo así, ¿verdad? Aquí es donde la historia, dice Orberg, de Zaqueo se pone interesante en realidad. La ley del Antiguo Testamento, oiga esto, le exigía devolver el 120% de lo que había defraudado. Era voluntaria el aumento de esa cantidad, 400%. Además, promete regalar el 50% de todos sus bienes. Eso significa que si hacemos cálculos del dinero cobrado de manera injusta, de seguro no habría podido permitírselo, o sea, no lo hubiera podido hacer. En Bailey, un autor sugiere que Zaqueo hablaba más bien en una hipérbole, que su público habría entendido culturalmente como algo sincero.
5: Aunque quizás la verdad más importante sea esta: Zaqueo ahora actuaba con la abundancia del cuidado de Dios. No nos rendimos sin más, nos rendimos a Dios, el Padre de Jesús, que alimenta los gorriones y viste las flores. Si vivimos de nuestros propios recursos, siempre nos enfrentaremos a una mentalidad de escasez. Esto nos impedirá ser generosos y perdonadores por completo.
2: En cambio, vivir en la mano del cuidado de Dios nos permite ser generosos. Vivir en la promesa de la justicia de Dios nos permite.
6: Y la quinta barrera es la más común, ¿verdad? Sencillamente, no quiero. No quiero. A veces, dice John Ortberg, cuando se le pregunta a la gente si quiere enmendarse, responde no quiero. Lo que queramos no importa en realidad. Este paso no se trata de querer enmendar un daño, se trata de estar dispuesto. Y estar dispuesto no es cuestión de querer.
3: Debemos entender que cuando maltratamos a nuestro prójimo, oiga esto, también maltratamos a Dios que lo creó y lo ama. No podemos tener un corazón blando hacia Dios y uno duro hacia nuestros semejantes. Cada uno de nosotros tiene un solo corazón.
5: Cuando tratamos de enmendarnos, a menudo las relaciones sanan. Ojo con esto, a menudo las relaciones sanan. No es una regla que cuando tratemos de enmendar, todas las relaciones van a sanar. Enmendar es también un medio de gracia porque es una forma de cambiar. Cuando enmendamos el daño, empezamos a ver nuestro propio comportamiento a través de los ojos de la otra persona. Y eso, por supuesto, cambia nuestra perspectiva, de modo que poco a poco nos convertimos en la clase de persona que no volvería a hacerle daño de esa manera.
2: Vamos con la sexta barrera. No puedo pensar en nadie a quien le hiciera daño. Soy un angelito. Si pensamos que no le hemos hecho daño a nadie, lo estamos olvidando a propósito. Nadie es tan bueno que no necesite perdón y nadie es tan malo que esté más allá de él.
6: Buenísimo. Enmendar las cosas ha sido una parte vital de la iglesia durante siglos y a menudo recibe especial atención en épocas como la cuaresma. Docenas de pautas para enmendar los daños están recopiladas en un tomo llamado Manuales Medievales de Penitencia. Los sacerdotes y otros líderes de la iglesia le dedicaron mucho tiempo a intentar discernir cómo los seres humanos caídos podían buscar reconciliarse entre sí y con Dios a fin de que se pudiera restaurar la paz.
3: Así, una antigua invitación a la penitencia era la siguiente: hermano, no te avergüences de confesar tus pecados, porque yo también soy pecador y tal vez he hecho cosas peores que tú. Por eso te advierto en estas cosas, ya que es una falta habitual del género humano no solo cometer pecado, sino también no sacarlo a la luz mediante la confesión. Asegúrate de confesar.
5: El mundo antiguo era un lugar difícil y a veces olvidamos la belleza de la gracia de Dios disponible para cada persona. No importa lo que hayas hecho, el perdón está completamente a tu disposición. No importa lo que creas que no hiciste, necesitas el perdón total.
2: En realidad, estas barreras a tu disposición resultan ser barreras para la salud, porque la disposición a romper barreras permite que nuestro cerebro se reconfigure y nuestra alma se restaure.
3: Impresionante lo que nos está diciendo Ortberg y nos hace pensar en muchísimas cosas, pero yo solo quiero hacer un breve repaso de ese listado de autojustificaciones que hemos visto, esas seis barreras, ¿verdad? Una de ellas, la primera, dice: la gente no se lo merece, ¿verdad? La segunda, sería demasiado humillante el tratar de restaurar o de recuperar la relación, ¿verdad? Otra más: Dios me va a perdonar sin necesidad que yo venga y haga algo, ¿verdad? Esa es otra barrera que impide que nosotros podamos restaurar una relación o trabajar algo que produjimos en otra persona. No me lo podía permitir, es algo que no me voy a dar el lujo de hacer, o como bien destacaba Ricky, no quiero, ¿verdad? No quiero, era la quinta barrera. La sexta: no puedo pensar en nadie a quien le hiciera daño. Un angelito, dijo Néstor, ¿verdad? Y hablando
2: de... pobre angelito.
3: Sí, pobre angelito. Yo quisiera, tengo varias, pero yo sí quisiera abrir mi corazón, y una de ellas en relación a el listado que yo he estado considerando seguir haciendo, ¿verdad? Es que por mucho tiempo yo, y por diferentes factores, he creído que puedo comunicar, que puedo hablar bien, ¿verdad? Y eso lo he importado al matrimonio, y en más de alguna ocasión con Nancy, mi esposa, me he pasado de largo y de ida y vuelta, porque yo, según yo, estoy expresando y dándole detalles de todo lo que quiero decir, y no es así, no, ni soy perfecto, ni hago las cosas tan bien como yo creo. Y recientemente me pasó que yo esperaba que ella me dijera algo en relación a una situación, una diferencia de criterios que se había dado, y ella no me dijo nada. Y llegué con Dios y le digo: Dios, pon en el corazón de mi esposa, ¿sí? Algo así como, te encargo para hacer algo. ¿Y tú qué? Me dice Dios, ¿verdad? ¿Y qué hay de ti? ¿Verdad? En ese momento me quedé frío y me hizo volver a entender, ¿verdad?, que realmente necesito ir a Dios y necesito preguntarle al Señor: muéstrame qué hay en mí que no te agrada. Y me dijo dos cosas, ¿verdad?, que yo había hecho: una provocándola a Nancy y otra agregando sal a la herida, ¿verdad?, durante esa conversación donde habíamos, no había estado tan linda la cuestión. Y en eso estoy. No he pedido perdón todavía, he estado en eso meditando, y esta lección vino como anillo de dedo, porque tengo que buscar un momento cómo hacerlo. No sé si me estás escuchando, Nancy, pero vamos a tener la plática posible.
6: Yo te voy a decir cómo hay que hacerlo, hay que llegar y hacerlo.
3: Sí.
6: ¿Verdad? O sea, uno está esperando esa oportunidad. Yo tuve hace poco, hace dos o tres semanas también, un evento con una de mis hijas, con mi hija menor, en una reunión familiar. Yo hice un comentario, pero tal vez lo hice no de buena manera, ¿verdad? No de bonita manera. Ella se sintió aludida y entonces me respondió mal, ¿verdad? Me respondió feo delante de mi yerno, y entonces ahí se generó una herida, ¿verdad? Entonces ya desde ese día yo me quedé calladito, ya no dije nada y bueno, evitemos, no sé qué. Pero después se empezó a generar una gran película en mi cabeza, ¿verdad? O sea, de cómo se quedan, cómo se alimentan los resentimientos, ¿verdad? Como uno lo va justificando, vas encontrando por dónde fue el asunto, yo tengo razón, es que no debía haberlo hecho, es que me faltó el respeto, es que es mi hija y es que delante de mi yerno, y olvídense. Pasé como 36 horas ahí con eso ahí hasta que mi esposa me habló, ¿verdad? Me dijo: mira, ¿cómo estamos con aquello que pasó, verdad? Entonces, porque ella es así como la vocecita incómoda siempre del asunto, pero me ayuda a resolver. Bueno, hacerle escolto el asunto, tienes que hablarle, tienes que, sí, tú tenés razón en eso, te habló mal, pero ella interpretó mal, ta, ta, ta, bueno, está bien, le dije. 24 horas, no hice nada, ¿verdad? El otro día, y hablaste con ella, no, bueno, habla. Hasta el momento que dije, así como vos, ¿verdad? ¿Cuándo voy a? Yo dije, voy a esperar la oportunidad. En eso me acordé de un libro que había leído y de reparar los daños, ¿verdad? Y aquí tengo apuntado porque lo fui a revisar para decir: mire, para reparar un daño, usted tiene que estar dispuesto a perder. Y tiene que estar dispuesto a perder o el orgullo o su comodidad, o dinero, o su reputación. Y el orgullo siempre va primero, ¿verdad? El orgullo siempre va primero. Entonces, bueno, dije, agarré el teléfono: mi amor, mira, me quiero tomar una taza de café contigo. Venite ahorita, me dijo.
3: Para luego es tarde.
6: Que yo creí que iba a ser más tarde, dije yo, para que me diera un poco de tiempo, ¿verdad? No, llegué y bueno, me quité el orgullo, ¿verdad? Porque eso era orgullo de papá, orgullo de autoridad. De yo soy tu papá y vos no me puedes hablar así, ¿verdad? Bueno, le expliqué y todo, y a ella también me explicó su parte y cómo se sintió y todo. Lo bonito de todo esto, ¿saben qué es? Como dice John Ortberg, ¿verdad? Que primero se siente la incomodidad, pero nunca se arrepiente uno de haberlo hecho. Nunca. Yo no sabía cómo iba a responder ella a decirle: mira, fíjate que tal cosa. Pero aprendí algo también, que cuando uno va a disculparse, nunca debe de estar diciendo el pero.
3: Justificar.
6: Porque el pero es la justificación de yo hice porque tú hiciste, ¿verdad? Sino que es decir: mira, sí, yo le dije al final, mira, sí, hablé mal, o sea, hice mal ese comentario. ¿Sí? Así es que ahí se los dejo, queridos amigos. Como decía María José, siempre aparecen primero, ¿verdad? El esposo, la esposa, los hijos, los hermanos, y como dice Dante Gebel, la suegra también, ¿verdad?
3: Bueno, yo creo que todos al final hemos pasado por estas barreras que solo son justificaciones. Para mí es la sexta barrera, quizás ha sido la más alta de todas, es: no puedo pensar en nadie a quien haya hecho daño, y eso no puede ser cierto, porque como decía Néstor, no somos unos angelitos. Definitivamente yo he cometido errores, consciente o inconscientemente, pero quiero recordarte lo que dice Mateo 5:9: bienaventurados los pacificadores, porque ellos serán llamados hijos de Dios. Nosotros como hijos de Dios
5: Esa es nuestra tarjeta de presentación, es ser pacificadores, botar todas estas barreras de que yo no quiero, de que va a ser humillante, sí, definitivamente lo es, pero cuando decidimos sanar nuestro corazón, cuando respondemos a esa gracia del Señor sobre nosotros, esas cosas ya no tienen poder para evitar que nosotros hagamos todo esto. Pues yo no tengo mucho tiempo para decirte, pero una de las personas que aparecía principalmente en mi lista era mi hijo. Yo me justifiqué muchas veces, yo era muy joven, yo tenía que vivir mi vida, tenía que trabajar, en fin, con todos los errores que cometí, le hice muchísimo daño. Pero lo que quiero decirte es, yo estuve dispuesta a reparar el daño que le ocasioné, pedí perdón, y al día de hoy yo no te puedo decir que la relación está resuelta, que se mejoró la relación al 100%, te estaría mintiendo. Sin embargo, en mi corazón no quedó el hecho de haber sido honesta con él y decirle perdóname por todo esto. Él decidió, y él hasta el día de hoy ha decidido hasta dónde otorgó el perdón, hasta dónde nuestra relación va caminando, pero pues yo soy pacificadora ahora, entiendo, porque quiero ser llamada hija de Dios.
3: Buenísimo. Pues, habiendo dicho esto, realmente quisiéramos invitarte a que tomemos una postura. Hoy inicia el listado de cosas que tú has hecho, que nosotros hemos hecho en contra de otras personas. Y vamos a orar. Yo quiero invitarte a que cierres tus ojos, si lo puedes hacer. Y vamos a orar esto que dice el Salmo 139:23-24. Examíname, oh Dios, conoce mi corazón. Pruébame y conoce los pensamientos que me inquietan. Señálame cualquier cosa en mí que te ofenda y guíame por el camino de la vida eterna. Dios, te damos las gracias porque nos permites conocer nuestra realidad. No somos angelitos, no somos perfectos, y nosotros también hemos producido heridas en otras personas. Hoy háblanos durante el día, muéstranos qué cosas hemos hecho a nuestros hijos, a nuestra esposa, a nuestros colaboradores, a nuestros seres queridos, a los distantes, a los cercanos, Señor. ¿Qué hemos provocado? Muéstralo y danos la entereza para que mañana aprendamos cuál es el siguiente paso de manera ordenada y sin influencias podamos restaurar estas relaciones. Ayúdanos, Señor, en el nombre de Jesús. Te amamos. Amén y amén. Pues ahora, ¿qué tal si conocemos quién es la persona, una ganadora de esta Biblia?
5: La ganadora, muy bien, la ganadora es Sonia Paz. Felicidades, gracias por haber compartido con nosotros tu
3: testimonio. Y damos gracias por el favor de su sintonía. Ha sido riquísimo poder construir con ustedes el programa. Ya lo saben, mañana tienen que conectarse porque esto cada vez se va poniendo mejor y mejor. Continuamos con el libro de pasos, que ya no falta mucho, de John Orwell, pero le invitamos a que usted siga entonces con su corazón puesto en Dios. Por hoy no va más, le decimos no vaya solo ni mal acompañado.
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1: 7:31.
2: El agua es el componente principal de tu cuerpo y cumple algunas funciones importantes como eliminar los desechos del cuerpo a través de la orina, la transpiración y las deposiciones, mantener la temperatura de tu cuerpo en niveles normales.

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2: Hola, sean ustedes bienvenidos a su programa Vaya con Dios. Qué rico podernos encontrar a esta hora del día, en donde ustedes se encuentren, donde ustedes estén, y nosotros de esta forma poder extender también una invitación puntual. ¿A qué lo estamos invitando hoy? A que usted y nosotros tomemos pasos concretos en nuestra vida. ¿Qué tal si, para empezar este último jueves de agosto, nos deja a los pies de la cruz aquello que ha estado molestándonos, quitándonos el sueño? Aquello que realmente se llama temor al futuro. Tal vez nosotros le ponemos nombres elegantes, a veces, ¿verdad? Ansiedad, angustia, preocupación, pero es lo que es temor al futuro. ¿Qué tal si entregamos el temor al futuro a los pies de la cruz, donde Jesús lo venció, y todo aquel deseo de control, de querer que todo salga a nuestra manera, ¿verdad? Y aquí estoy hablando al público y hablándome a mí también, ¿no? Pero ¿qué tal si dejando todo eso a los pies de la cruz, damos espacio para podernos llenar de fe y dejar que Dios soberano y todopoderoso siga obrando en nuestras vidas? Así comenzamos este día. Queremos invitar a que usted se nos pegue, no se desconecte. El programa está riquísimo. Mi nombre es Asdrúbal Hernández y eso precisamente lo van a constatar mis buenos amigos hoy, que vienen preparados, bien leídos y estudiados, ¿verdad? Para poder dar un programa que realmente nos nutra. Y mis amigos son nada más y nada menos que María José Rodríguez de Méndez, que nos acompaña hoy, bienvenida. Majo, también por acá está don Néstor Villela, bienvenido Néstor, tenemos rato no compartir en jueves, y don Ricky Martín, don bienvenido, querido amigo. Qué bueno tenerles a todos, María José.
3: Bien, ¿cómo estáis? Bien, gracias, como bien decías, Dual, seguramente el Señor seguirá obrando en nosotros el día de hoy. Ya solo el hecho de habernos levantado hoy y tener salud es una señal de que Él siempre nos acompaña, así que prepárate para lo que Él tiene para decirte el día de hoy. Vamos a hablar de la palabra principalmente, vamos a enriquecernos, como bien decía Asdrúbal, de lo que él quiere decirnos a través de su palabra, y vamos a continuar aprendiendo este libro Pasos de John Ortberg, que seguramente te ha permitido tener un punto de vista diferente ahora en cómo es que nosotros tenemos que admitir que tenemos un problema en cierta área y cuáles son esos pasos a seguir hasta poder completar la victoria que el Señor nos quiere dar. Así que bienvenidos a cada uno de ustedes, qué alegre poder estar conectados el día de hoy. Bienvenido Néstor, buenos días.
4: Buenos días María José, buenos días Asdrúbal, Ricky, qué bueno estar con ustedes esta mañana de jueves, casi nunca me toca jueves, pero bueno, hoy vine a llenarme de sabiduría aquí con esta mesa, que yo digo que el jueves es el día de los sabios, de verdad, sí, no, es, estamos hablando de Gonzalo Chamorro hace un momento, que también es de los fieles que está los jueves, pero ¿sabes quién es más fiel? Tú eres fiel, y gracias por estar con nosotros. Te quiero invitar a que te conectes a través de las diferentes plataformas virtuales, mándanos un mensaje por ahí, cuéntanos dónde estás, interactúa con la pregunta que vamos a tener más adelante, y también puedes hacerlo a través del WhatsApp, el más 502-3043-8888. Mi querido Ricky Marroquín, ¿cómo estás?
5: ¿Qué tal, queridos amigos? Y hasta ahorita me recordó a Asdrúbal que es el último jueves de agosto, fíjese. Yo me recuerdo cuando estuve en el programa de enero, empezamos a contar cuántos días faltan para Navidad, y entonces rápido mandó Antulio, ¿verdad? Ahí, porque él es el contador de los días para Navidad. Así es que Antulio, si nos estás escuchando, mandanos cuántos nos faltan.
2: Actualizamos.
5: Pero qué bueno tenerlos, queridos amigos. Gracias por conectarse. Hoy dijo aquí Asdrúbal, vienen mis compañeros bien preparados y bien leídos. Yo creo que venimos bien preparados para aprender también. Todos aprendemos de lo que cada uno traemos para presentarles a ustedes de las lecturas de hoy. Ese es un libro magnífico, la verdad. No lo conocía yo, ¿verdad? No, ni sabía que existía hasta ahorita que me senté aquí a compartir con ustedes en Vaya con Dios Pasos. Y pensaba yo, ¿saben? Cuando lo estaba revisando, la lectura el día de ayer, pensaba, este es un libro que necesita leer todo el mundo. No solo alguien que reconozca que tiene un problema profundo, una adicción o algo muy grande, sino que necesita leer todo el mundo, porque tiene los pasos que Jesús nos dice y nos enseña para poder tener buenas relaciones. Eso es. Así es que yo se lo recomiendo. Si usted no lo tiene, bueno, hoy escriba porque vamos a estar ofreciendo algunos libros, pero si usted no lo tiene, le recomiendo como lectura para este fin de año que lea el libro Pasos de John Ortberg. Eso es lo que estamos hablando el día de hoy. Así es que bienvenidos a Vaya con Dios.
2: Excelente, pues así entonces damos inicio y en efecto estamos leyendo el libro Pasos de John Ortberg en nuestra temporada Una Nueva Versión de Ti. Muchas gracias por devolverlo. Gracias por, ya tenemos aquí el ejemplar. Y realmente ha sido inspirador, como bien lo decía nuestro querido Ricky, y también ha sido creo que un buen motor para que tomemos decisiones prácticas todos los días. Hoy no será la excepción y tenemos un programa riquísimo y para eso quiero invitarte a que medites por un momento. No sé si alguna vez te has puesto a pensar, pero creo que de alguna forma todos llevamos más de una lista en nuestra mente. Y una de esas listas tiene que ver con las ofensas que otros nos han hecho a nuestra vida. Es bien fácil ir agregando cosas, digamos, tener un nombre en mente y decir, ahora me hizo esto otro, y esto va acumulándose en nuestro corazón. Pero ¿qué tal de aquella lista que nosotros hemos infringido en otras personas? Aquellas agresiones verbales, ¿verdad? Aquellas heridas que hemos provocado, aquellas incomodidades, aquel dolor que hemos hecho sentir a otras personas. De eso vamos a estar hablando hoy. No te puedes perder el programa. El programa de hoy se llama La Lista. Deja la lista. Y, perdón, haz tu lista. Así se llama el programa hoy. Haz tu lista. No han dado ni por una ni por otra. Haz tu lista, pero no de lo que te deben, de las cosas que hemos hecho. Y para empezar, queremos invitarte a que nos compartas, que abras tu corazón. Hemos estado poniendo en práctica un ejercicio bien sencillo y es que nos escribas, ¿verdad? Y nosotros no vamos a leer tu nombre al aire cuidando tu privacidad, pero sí anota tu nombre para poder entrar y participar de esa manera en ganar una Biblia. Ah, aquí la tiene María José. Es la Biblia equivocada.
5: Cuidado, María José la tenía por ahí.
3: Esta Biblia es preciosa. Biblia es preciosa. ¿Sí? Aparte, pues no solo el contenido, obviamente, sino que todo para mujeres, por ejemplo.
2: Es una guía muy
3: colores preciosos, ajá, y tiene muchos devocionales también dirigidos a nosotras las mujeres.
2: Y la invitación es esta, comparte si en algún momento, con o sin intención, hiciste daño y te costó reconocer. Todos hemos hecho daño a alguien, ¿verdad? Verbalmente, sin querer, con querer, pero el punto es este. Si nos costó reconocerlo, ¿qué tal si nos cuentas? ¿Qué fue lo que ocurrió? ¿Qué sucedió en tu vida? Esto estoy seguro va a inspirarnos y va a construir con nosotros este programa que viene arrancando. Ahora, queremos invitarte también a que vayamos a la Biblia en este principio tan lindo, ¿verdad? De compartir la palabra, de acercarnos a Dios por medio de la palabra. Y hoy vamos a ver desde la perspectiva de Pablo, en una carta que escribe a un hermano. Este hermano se llamaba Filemón. Y a él escribe una carta muy particular. Le dice, ¿qué tal si consideras recibir a alguien que te ofendió? A alguien de vuelta. Vamos a estar viendo Filemón, capítulo 1, versos del 9 al 21, en este segmento Atesorando Sabiduría. Arrancamos así.
3: Filemón 1, 9 al 10 dice así: más bien te ruego por amor, yo, Pablo, que ya soy anciano y además prisionero de Jesucristo, te ruego por mi hijo Onésimo, que es el fruto de mis prisiones. En otro tiempo, él te resultaba inútil, pero ahora nos es útil a ti y a mí.
2: Excelente. Vamos a detenernos un momentito ahí, después de los dos versículos que leyó María José. Y realmente es, tres versículos, me corrijo. Realmente es inspirado lo que está haciendo Pablo, porque lo que Pablo está haciendo es reconciliar a dos hijos de Dios. Ahora, lo más interesante es que, según dicen algunos estudiosos, estos dos se conocieron antes posiblemente de que fueran cristianos. Onésimo era un esclavo. Onésimo huye porque algo le hizo a Filemón, huye de la casa de Filemón, y lo más probable es que se haya ido a Roma y ahí haya conocido a Pablo. Pablo estaba preso con arresto domiciliario en Roma. Entonces, Pablo le presenta el evangelio a Onésimo. Onésimo, por supuesto, empieza a ser transformado, ¿verdad? Y en eso resulta que conoce a Filemón. Es probable que Pablo haya conocido a Filemón, no sé, ¿verdad? Pero el asunto es que regresa y le pide a Onésimo, Pablo, que se vaya con Filemón después de haberle servido un buen tiempo Y entonces la carta trata de eso, ¿verdad? Aparte de presentarse Pablo en la carta, aparte de decir quién era, etcétera, viene, y la esencia de la carta, que tiene solo un capítulo, ¿verdad?, es el encargo a Filemón de que Onésimo, aunque ha cometido error, ¿verdad?, que lo reciba. Ahora, esto es interesante porque de aquí podemos extraer muchísima riqueza, pero tal vez lo que más nos llama la atención a nosotros es que Pablo nos está diciendo cuán importante es la reconciliación, o cuán importante debería ser para los cristianos la reconciliación. ¿Cómo ven ustedes esta porción, amigo?
5: Yo lo que entiendo, ¿verdad?, es que el perdón de Dios nunca nos exime de la reparación de las relaciones o de las cosas que nosotros hicimos, ¿verdad? O sea, no es ninguna excusa haber llegado a conocer al Señor y estar caminando uno en el cristianismo para decir, bueno, ya Dios me perdonó y ya que la gente mira cómo resuelve. Creo que esta carta está dirigida a ese principio, ¿verdad? El principio de decirle, mira, Onésimo, está bueno, aquí estás siendo útil, aquí estás conmigo, qué alegre, la estamos pasando buena onda, pero necesitas regresar y reparar el daño que hiciste. Y yo creo que ahí está la idea.
3: Yo quiero como fusionar el paso número 5 con este paso, porque recuerdan que en el paso número 5, pues el Señor nos envía a tener un mentor y a tener a una persona de confianza con quien nosotros poder ser totalmente honestos y transparentes. Y es probable que Onésimo haya llegado sin haber admitido fue la ofensa que provocó a Filemón, y en esa conversación y en esa relación con Pablo él pudo entender que había hecho daño, y por eso Pablo le dice aquí: en otro tiempo te resultó inútil, pero ahora nos es útil, tanto a ti y a mí, le dice a Filemón como a Pablo. Entonces es la importancia de tener nuestros mentores, nuestros compañeros de viaje, aquellos que nos hacen ver los errores que nosotros cometimos y que tenemos que regresar a enfrentarlos. Por eso es importante que cuando nosotros encontremos un mentor, a eso que nos manda el paso número 5, no busquemos a alguien que nos diga solo lo que queremos escuchar, porque Pablo le pudo haber dicho, no decimos, sí, es que ese Filemón tiene re mal carácter, en fin, y justificarlo de alguna manera, pero creo que esa relación que Onésimo tuvo con Pablo provocó entonces al final que Filemón, que Onésimo, perdón, supiera, entendiera que había cometido un error, y él está funcionando aquí como un mediador prácticamente.
2: Un conciliador.
4: Que me gusta que Pablo no esconde el error, porque dice, mire, yo sé que al principio fue inútil, pero ahora nos es útil. Y creo que cuando reconocemos los errores, no es debilidad, sino es madurez. Y es, mira, okay, no voy a esconder lo que Onésimo te hizo, no voy a esconder que realmente era inútil, pero ahora nos es útil. Pero ahora, y Pablo habla de ese cambio que creo que muchas veces nos cuesta, hablando de, porque cuando Adrúbal habla hace un momento de lo histórico que somos, ¿verdad? Con todo lo que llevamos, y muchas veces eso histórico que llevamos es para justificar que la persona no va a cambiar. Si ya lo hizo, mira cómo fue, y entonces no. Y aquí Pablo nos dice, mira, pero sí, Onésimo puede cambiar. Y nosotros creo que tenemos que aplicar esa misericordia también, aunque reconocemos los errores que las personas han cometido, pero pueden cambiar, pueden ser útiles.
2: Y qué rico lo que están diciendo, porque a mí me deja pensando que somos muy fáciles para etiquetar a alguien. Pero quitarle la etiqueta a alguien, eso se lo aprendí hace mucho tiempo a Willy Gómez, lleva años y requiere no solo un involucramiento emocional, ¿verdad? Y conciencia mental, digamos, de lo que está haciendo uno. Quiere espiritualmente trabajar. Y eso es lo que está haciendo aquí. Y Pablo, ¿verdad? Porque está diciendo, antes para ti fue inútil este siervo, pero a mí me ha servido mucho, me ha ayudado. Él estaba en prisión, ¿verdad? Ahora, yo sí quiero destacar, para nosotros aquí, pues, Onésimo, ¿saben ni quién fue? Fue esclavo. Qué bueno, ¿verdad? Pero
3: saber qué hizo, no, al final, imagina uno, que tampoco tenemos claridad.
2: Pero hay algo bien interesante acá. O sea, Onésimo era muy probable que muriera al regresar con Filemón, porque la ley en ese entonces decía que el amo de un esclavo, porque quebrara un vaso, podía matar, daba libertad de poder mandar a matar al esclavo. Entonces, claro, Filemón ya era creyente, por eso le está mandando una carta de Pablo a él, ¿verdad? Pero a sabiendas de todo eso, de plano, Onésimo iba en calidad de humildad a la N potencia, porque sabía que le podía ir muy mal, ¿verdad? Y lo interesante de todo es que podemos ver desde la perspectiva de Pablo, y me gustaba mucho lo que decía María José, creo que de alguna forma todos debiéramos ser conciliadores. Y Pablo aquí es como un papá, ¿verdad? Que está diciendo, bueno, hijos, pónganse de acuerdo, ¿verdad? Que no estoy tapando que mi hijo Onésimo y cometió un error, sino al contrario, Filemón o don File, ¿verdad? File, te toca, ¿verdad? Recibir a este File. Hombre, sí, exactamente, y reconocer que hubo un error. Todos reconocemos aquí, está claro. Eso lo podemos hacer como catedráticos, ¿verdad? Cuánto nos ha tocado a veces catedráticos conciliar temas entre alumnos. A mí me tocó una vez conciliar temas con papás, imagínense ustedes en la universidad dando clases y una mamá reclamarme porque le había puesto una nota, ¿verdad? Sí. Pero bueno, de todo pasa.
4: En la universidad.
2: En la viña del señor, hay de todo. Bien. Ahora, eso nos puede tocar en el trabajo, ¿verdad? Esto que está haciendo Pablo es una clase. Entonces, pasos para enmendar la ofensa. Primero, reconocer el error cometido. Ahora, ¿qué tal si avanzamos en la lectura de Filemón? En esto nos va a ayudar para encontrar otra perla por acá.
4: Vamos al verso 12 de Filemón capítulo 1 y dice, ahora vuelvo a enviártelo, le dice Pablo, y te pido recibirlo como si me recibieras a mí mismo. Yo quisiera retenerlo conmigo para que me sirviera en mis prisiones por el evangelio en lugar tuyo, pero no he querido hacer nada sin tu consentimiento, para que tu favor no te resulte una imposición, sino que sea un acto voluntario. Tal vez para esto se apartó de ti por algún tiempo para que lo recibieras para siempre. No

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1: Eso sí, a Filemón, dale una segunda oportunidad. Y es una instrucción bien clara, porque le dice, ya no lo recibas como esclavo. Atrévete a recibirlo como hermano. Bueno,
2: ahorita,
1: era un reto bien grande.
2: Y ahorita que leímos esto, a mí me viene a la mente las dos vías del perdón, ¿verdad? Los dos lados del perdón también, porque ha de haber sido difícil para Filemón pensar, bueno, él me hizo daño, no sabemos qué daño fue, ¿verdad? Pero me hizo daño, era mi esclavo y ahora lo tengo que agarrar aquí como que es mi compañero, mi amigo, somos hermanos en Cristo y venite buena onda, ¿verdad? Entonces, creo que nos deja pensando en esto, ¿verdad? Pablo no solo estaba trabajando en Onésimo para enseñarle, mira, Onésimo, tenés que enfrentar tus errores del pasado, ¿verdad? Los errores del pasado no se huyen, no solo se pide perdón a Dios, se le pide perdón a las personas para poder restaurar la relación cuando es posible, ¿verdad? Pero también a Filemón, ¿verdad? Para Filemón era una gran enseñanza eso, decir, bueno, no solo lo tengo que perdonar, sino que lo tengo que decir, venite, mira, comámonos un taco juntos. Entonces, son esos dos lados del perdón, queridos amigos, y debemos de pensar que la vida nos va a presentar muchas ocasiones en las que vamos a estar en alguno de los dos lados, ¿verdad? Vamos a estar en el lado de haber dañado y haber hecho algo, y vamos a estar en el lado de que nos hicieron algo, ¿verdad? Y esos dos lados son los que Cristo vino a trabajar en el corazón del hombre, ¿verdad? En el lado de pedir perdón y en el lado de perdonar. Ahorita que estamos hablando en esto, tal vez usted puede hacer memoria y tal vez por ahí en su corazoncito hay algo guardado que le hicieron, ¿verdad? Porque me voy a ir del lado del ofendido hoy, y si a usted le hicieron algo y todavía está algo guardadito ahí, tal vez la lectura de hoy creo que Dios la tiene preparada para que usted medite y haga algo con todo esto que vamos a enseñar el día de hoy.
3: Y al final Onésimo tiene que ir personalmente, como decía Ricky, no solo es pedirle perdón a Dios. Conforme vayamos avanzando en la lectura también del día de hoy, en los otros segmentos vamos a comprender aún más que cómo es que se hace una lista, cómo es que se hace una restitución. Pero aquí el punto es que Onésimo tuvo que regresar personalmente, o sea, tuvo que ir a enfrentar.
4: A la cara.
3: No solo se quedó en, por ejemplo, Pablo diciéndole a Filemón, mira, perdónalo, él está aquí conmigo, ya. Tuvo que regresar a, como dice Asdrúbal, a dar la cara, a presentarse y seguramente a enmendar el daño que había ocasionado. Pero algo que me llama la atención también es que Pablo le dice a Filemón, ya no lo recibas como esclavo. Prácticamente le está diciendo, recíbelo como un hombre libre. Y eso es lo que provoca también el hecho de que nosotros vayamos y reconozcamos que cometimos un daño, que cometimos un error, nos da esa libertad. O sea, nos da esa libertad, ya no somos esclavos del pasado, ni de la culpa, ni de los errores que cometimos, vamos en libertad cuando lo hacemos conscientemente, no solo ir a pedir perdón como algo que se trabaja de manera emocional en todos, en los retiros cristianos, por ejemplo, y en las conferencias regularmente se habla del perdón, ¿sí o no? O sea, lo hacemos. Pero no estamos haciendo, cuando nosotros hacemos una lista, cuando nosotros vamos a enmendar el daño, ya no es algo emocional, es algo que lo hacemos porque nos debemos hacer responsables de todo el daño que ocasionamos. Pero eso, aunque muchas veces trabaja con nuestro orgullo, con nuestro temor de que tal vez no nos van a recibir como lo esperamos, más que todo nos permite estar libres, en libertad, de poder decir, ok, Señor, yo hice daño, te pido perdón no solo a ti, sino que voy a enmendar todo aquello que hice y todo el daño que provoqué a otras personas.
5: Me gusta la posición que toma Pablo, porque Pablo se hace responsable de Onésimo. Estaba pensando en la parábola del buen samaritano. Cuando el buen samaritano llega con el mesonero y le dice, ¿y si algo más gastas, ponlo a mi cuenta, verdad? Algo así Pablo está diciendo aquí, y si algún daño te causó Onésimo, aquí estoy yo, porque le dice, recíbelo como si fuera yo. Entonces, perdónalos. ¿Qué pasaría si yo llegara contigo? ¿Me perdonaría si te hubiera ofendido? Entonces, haz lo mismo. Y yo creo que el mayor ejemplo, yo voy para adelante, pero Jesús hizo todavía eso mucho más grande por nosotros, ¿verdad?
4: Y ahora, fíjate que lo que está diciendo es también muy, muy importante, porque según lo que decían Ricky y María José, todos padecemos de eso y necesitamos ver.

0: Jesús, precisamente para entender cuál es nuestra posición. Ahora, seamos realistas, amigos de la comunidad virtual. Nosotros culturalmente en Guatemala y tal vez en Latinoamérica, me atrevo a decir, no somos enseñados así, no somos instruidos a venir a reconocer que cometemos errores, uno, dos, a reparar, a buscar reparar el daño que hemos provocado, ¿verdad? Que esos son prácticamente los pasos que hemos encontrado en esta porción de la palabra, sino al contrario, nos ha instruido a veces la familia, la vida, la historia, las heridas o las situaciones en las que nos hemos metido. Primero, no reconocer el error que cometemos. Y segundo, evadir el poder llegar y enfrentar el daño que hemos ocasionado. Eso en nuestra cultura no está considerado. El machismo, por ejemplo, está inclinado a decir, no, o sea, sigo para adelante, aquí sigo siendo el rey, ¿y qué, verdad? Entonces, y por otro lado, la otra línea, la que le hace contrapeso, que viene y dice lo mismo en el caso de las mujeres. El punto es este, ¿qué dices Dios al respecto? Y a través de esta perspectiva que Pablo nos está diciendo, nos está mostrando más bien, debe hacernos conciencia a nosotros. Nosotros hemos cometido errores, ustedes. Y a diario, y el ejercicio que destacaba María José hace un rato, que mencionaba los retiros cristianos, etcétera, ese ejercicio lo deberíamos hacer todos los días y con todas nuestras personas alrededor, si Jesús realmente está impactando. ¿Qué tal si vemos la última porción de esta parte en Filemón? Se le dejo a Ricky, que tiene el verso 17 en adelante, para encontrar la última perla en relación a cómo enmendar.
1: Esos son los versículos 17 al 21 de Filemón. Así que, si me consideras tu compañero, recíbelo como si fuera yo mismo. Y si algún daño te causó o si te debe algo, ponlo a mi cuenta. Un amigo así necesito yo. Yo, Pablo, escribo esto en de mi puño y letra. Y yo te lo pagaré. Por no decir que tú mismo estás en deuda, no te vas a olvidar, le dijo. Así que, hermano, permíteme sacar algún provecho de ti en el Señor. Te conforta mi corazón en el Señor. Te he escrito porque confío en tu obediencia y porque sé que harás aún más de lo que te estoy pidiendo.
0: Y fíjate, Ricky, que me llama la atención el comentario que dijiste, ¿verdad? Un amigo así que se leo, porque fíjate que lo que yo veo aquí, no sé de ustedes, pero ustedes me dirán, yo veo que lo que Pablo está haciendo es lo que Jesús hizo por nosotros. O sea, él está dispuesto a desenfundar dinero, a desenfundar algo de valor. En caso de Jesús, él dio su vida por nosotros. Y ahí la riqueza de la vida del creyente. Todos necesitamos a Jesús, pero hay algunos que reconocemos nuestra profunda necesidad por él y nos decidimos por él. No sé cuál sea tu situación, tú que nos estás escuchando, nos estás viendo en alguna plataforma, pero la clave es decidirnos por él, porque él ya hizo algo por nosotros.
1: Ahorita me viene algo a la mente, algo que yo he vivido varias veces durante mi vida, ¿verdad? Es el hecho de que el perdón no elimina la restitución, ¿verdad? No la elimina. En todos los casos que nosotros podamos, debemos de hacer restitución, ¿verdad? Y esto es más tal vez sensible cuando le debemos plata a alguien, hablando financieramente, hablando de dinero, ¿verdad? O sea, si estafé a alguien, lo bíblico no es solo, mira, perdóname, voy, yo sé que te quedé mal, hombre, mira, pero ahorita yo ya estoy yendo a la iglesia, ¿viste? Yo ya me compuse, ya no ando robando ahí por todos lados, sino que perdóname. Sí, pero faltó una parte, ¿verdad? Faltó una parte, decirle, mira, y en lo que yo pueda, te voy a pagar. Yo he tenido, pues, en el mundo de los negocios he tenido diferentes experiencias, ¿verdad? Pero me llamó, tengo muy presente el caso de una persona que me quedó debiendo, pero no fue porque haya querido estafarme, ¿verdad? Sino que le fue mal en el negocio, fue mal, quebró el negocio y me quedó debiendo. Entonces, llegó un día a sentarse frente a mí y a decir, mire, yo soy cristiano, yo me muevo en el mundo cristiano, ¿verdad? Soy cristiano, usted es cristiano, yo quiero pedirle perdón por la deuda que le tengo. Y ¿sabe qué? Me dijo, yo le voy a pagar. Aunque sea, mire, yo no sé, ahorita no tengo nada, no tengo ni trabajo, pero en cuanto yo consiga, le voy a pagar, aunque sea 50 quetzales mensuales. Y se los voy a traer y era una deuda grande. O sea, yo dije, 50 quetzales, pues va a tener que ir a mi funeral y seguir dando abonos, dije yo, porque la cosa pero me gustó su corazón, su deseo de restitución, ¿verdad? Y le dije, mire, está bien, no tenga pena, yo aquí lo espero. Y le di el chance de que cumpliera por un año, por lo menos, ¿verdad? Con su asunto, para poderle decir después, mire, tenga pena, ahí lo perdono, ¿verdad? Pero esa actitud es la que deberíamos tener en todos los ámbitos. Yo le mencioné el área financiera, pero debemos de tratar de preguntarle, mira, ¿qué puedo hacer? ¿Verdad? Un hombre que fue infiel a su esposa, ¿verdad? Y sí, te fue infiel, ok. ¿Qué puedo hacer para recuperar tu confianza? ¿Cómo? ¿Cómo te puedo restituir, verdad? Y no decir, mira, pero ya te pedí perdón, ¿va? O sea, ¿vas a perdonar? ¿Vas a perdonar o no? Porque ya te pedí perdón, ¿verdad? Esa no es la restitución bíblica. La restitución bíblica es, no te puedo pagar con dinero la infidelidad. No hay dinero que restituya el dolor, la herida, el engaño, pero sí puede haber actitud, sí puede haber conducta, ¿verdad? O sea,
2: disposición.
3: Buenísimo. Y de eso se trata, ¿verdad? De tener la disposición, y por eso es que estamos en esta temporada, y hoy vamos a aprender de cómo hacer una lista. Y este paso 8 dice, hicimos una lista de todas aquellas personas a quienes habíamos ofendido y estuvimos dispuestos a reparar el daño que les causamos. Por eso tenemos que ir un poco despacio, ¿verdad? Porque no es así, aunque ya entendí, no, despacio. Pero también regresando a lo de Pablo, Onésimo y Filemón, aquí está esta situación, solo recordarte que podemos tener quien nos apoye en nuestro proceso, pero al final todos los pasos son personales. O sea, yo no puedo
2: nadie lo va a hacer por nosotros.
3: Ajá, no puedo esperar que nadie vaya a pedirle perdón a una persona a quien yo le fallé o a quien yo le hice daño. Tengo que ser yo, hacerme responsable de reparar en algún momento todo ese daño que ocasioné. Pero primero tenemos que ser conscientes que hicimos ese daño para entonces estar dispuestos a repararlo después.
2: Qué valioso lo que está diciendo María José, porque si lo vemos así, Pablo está tratando de conciliar los dos cabos sueltos, ¿verdad? Pero no fue él el que tuvo la última palabra. Es lo más seguro es que Onésimo y Filemón se encontraron. No sabemos qué pasó, ¿verdad? Eso no está registrado en la Biblia. Pero le tocó a Onésimo ir a dar la cara, ¿verdad? Y estar dispuesto a hacer esos tres pasos que encontramos en esa porción bíblica para enmendar la ofensa. Primero, reconocer el error cometido. Ya Onésimo había cantado, ¿verdad? Y había dicho lo que había hecho allá con Pablo, y Pablo dijo, vamos, mira, eso no está bien, déjame, voy a hacer una carta y empezamos el proceso. Dos, reparo el daño ocasionado. O sea, tenía que haber disposición de parte de Onésimo y también de parte de Filemón. Y por último, es necesario trabajar en restablecer la relación. De esa manera podemos enmendar o corregir una ofensa. Y tenían que tener disposición ambos hermanos, ¿verdad? Para poder reparar. Ahora, ese es el punto. ¿Estamos dispuestos nosotros hoy a corregir lo que hemos hecho, amigos? Porque, como les decía, la historia, la familia, la cultura, nosotros los Hernández, ¿verdad? No estamos acostumbrados, voy a usar el ejemplo, ¿verdad? No estamos acostumbrados a perdonar. Yo sigo para adelante, meto todo debajo de la alfombra y vamos para adelante. Pues ya, así somos, ¿verdad? Así hemos sido siempre, ¿verdad? ¿Estamos acostumbrados a eso? Hoy podría ser el cambio. Por medio de Jesucristo, por medio de encontrarnos con Él, entender que Él ya pagó para que nosotros tengamos libertad y dejemos en libertad a las personas. Te veo, Néstor, que quieres decir.
4: Me llama la atención el último paso, porque es trabaja para restaurar la relación. Y hay una parte que a nosotros nos toca, aunque hay perdón, pero esa parte que me gustó, como lo decía Ricky, esa parte de restitución. Esa parte es importante y es la que te toca, es la que a cada uno de nosotros nos llama el Señor a hacerlo. Él nos perdonó, pero tenemos que ir con la otra persona. Aunque Pablo le preparó el camino, le mandó la carta, le hizo todo, pero Onésimo tenía que ir a dar la cara. Y tenía que hacer eso. ¿Cuál es el llamado nosotros para restaurar esa relación? Me gustaba el ejemplo que ponía Ricky de un matrimonio. Ok, ya te perdoné y todo, pero ¿qué vas a hacer para restaurarla? ¿Qué vas a hacer para volver a ganar la confianza? Porque no es solo el perdón ya estuvo, es los pasos que vas a dar, porque si no, otra vez se vuelve a caer. Entonces, esa parte de restaurar creo que es el llamado a la acción a cada uno de nosotros.
1: Así es.
4: Y ese es para mí uno de los grandes retos que nos toca.
2: Buenísimo. Y yo quiero contarles, estamos recibiendo unos mensajes impresionantes. Quiero leer uno, dice por acá, sí, Ricky, de acuerdo con usted, este libro hay que tenerlo como recetario, dice, ¿verdad? Esta persona, a la mano y revisarlo en cada situación que nos pase. Oiga, en mayo de este año dije una verdad a una persona que me exigió algo, ¿verdad? Se lo dije y aunque traté de decirlo de una manera cuidadosa, la lastimé. Y a mí también me ha dolido mucho el haberlo dicho. Me he sentido tan mal, quise disculparme, la persona me colgó el teléfono, solo envió audios diciendo cosas que no habían sido así, ¿verdad? Eso me ha hecho sentir a mí a la distancia, porque sé que hice algo que dolió, una invitación que no correspondía, pero bueno, estoy en esas. Impresionante.
1: Yo tengo aquí, voy a leer una.
2: Sí, sí.
1: Hay una comunicación. Muchas gracias por escribirnos, sí, de verdad, porque sus casos nos ayudan a ilustrar esto. Dice una querida amiga oyente, mujer, dice: yo le fui infiel a mi esposo y me costó reconocer ese error porque él me había sido infiel primero. Caso muy común. Yo creía que me estaba vengando de él cuando realmente solo me estaba haciendo daño a mí misma. Cuando conocí a Jesús, lo primero que reconocí era que le había fallado a él como Padre Celestial y que había pecado, y actué en humildad. Le pedí perdón a mi esposo y reconocí todos los errores que había hecho. Así es que qué lindo testimonio, de verdad, porque es de antes de conocer al Señor, ¿verdad? De pensar que ya había hecho el 1-1 en los goles, ¿verdad? Me metiste gol, te meto yo ahora un gol. Pero cuando conocí al Señor, cuando fue el Señor, entendió que había pecado primero contra él y luego contra su esposo. Ahí vamos con los pasos.
3: Gracias. Y yo tengo también este mensaje, dice: yo estaba herida por mis padres y eso me provocaba estar constantemente enojada, y ese enojo me robó la paciencia. Y eso dañó a mis hijos pequeños. Ahora que ya he pasado por un proceso, soy más consciente y estoy tratando de restablecer la relación con mis hijos ahora adolescentes. Me encantaría ganarme la Biblia.
4: Y de verdad que qué buenos mensajes tengo. Yo uno por acá dice: buenos días, hermanos. Cuando era muy joven tuve un enamorado que estoy segura que me amaba, pero yo no. Pero por la dependencia emocional, por haber crecido sin la figura paterna, no lo dejé hasta enamorarme de alguien más. Terminé con él antes de empezar la otra relación, no estuve consciente del daño que le hice, hasta que años después, cuando la persona con quien me enamoré y me casé, me fue infiel. En ese proceso de sanidad de mi corazón delante de Dios, de rodillas reconocí y pedí perdón. El Señor me dio la oportunidad de que ya con un corazón sano pudiera pedirle perdón a él también.
3: Ajá, sí, solo que
4: yo.
3: Tenemos que tener cuidado, amigos, porque esto que vamos a aprender hoy del paso número 8 es solamente hacer la lista para saber cuál es la disposición que tengo. Luego en el paso 9 nos va a mandar a pedir perdón siempre y cuando el hacerlo no lleve perjuicio para otros o para nosotros mismos. Entonces, hay momentos en que, o sea, tenemos que ser bien guiados por el Espíritu Santo. O sea, lo que yo no quisiera es que hoy se abriera esto. Ay, yo quiero pedirle perdón a todo el mundo y voy a poner a todo el mundo en la lista. A todo el mundo en la lista, sí. Pero tenemos que ser muy cuidadosos, escuchar los programas de a partir de mañana para saber en qué momento, a qué hora voy a ir a abrir yo una puerta, si le voy a pedir perdón a alguien con quien yo tuve una relación anterior. Tal vez me estoy adelantando mucho, pero sí quería hacer como esa observación.
4: Va a ir a buscar a su novio de la primaria.
3: Sí, ajá, o sea, imagínate la puerta que se podría abrir, o sea, sí.
4: Ya me acordé.
3: Bien guiados por el Espíritu Santo, así que bueno, vamos a orar entonces, dándole gracias al Señor por abrirnos nuestros ojos, por tener esa conciencia de que nosotros hemos ocasionado daño a muchas personas con o sin intención, que necesitamos enmendar en algún momento la ofensa, reparar el daño, trabajar en restablecer la relación. Gracias, Padre, porque tú hoy nos estás dando todas esas herramientas que necesitamos para ya no vivir en la esclavitud del daño que ocasionamos, sino en esa libertad que tu gracia produce en nosotros. Te damos las gracias también porque hoy tu Espíritu Santo nos está guiando a reconocer, Señor, a tener conciencia lo cual es muy difícil a veces de empezar a poner en esa lista a las personas a las que nosotros le ocasionamos mucho daño. Hoy no estamos haciéndonos las víctimas, hoy no estamos justificando ni minimizando todo aquel daño que ocasionamos, sino que estamos siendo auténticos delante de ti y escribiendo, Señor, poniendo en esa lista aquellas personas a las que nosotros ofendimos, a las que nosotras herimos. Y permite, Padre, que conforme vaya avanzando este proceso, nosotros sepamos la forma correcta, guiados por tu Espíritu Santo, de restituir todo aquello que hicimos. Así que te damos la gloria a ti, te damos toda la honra a ti. Queremos vivir en libertad, esa libertad que el perdón otorga. En tu nombre oramos, Jesús. Amén. Amén.
2: Pues ya lo sabes, entonces, así como los mensajes que hemos escuchado, que hemos compartido, ¿qué tal si nos compartes en algún momento, con o sin intención, hiciste daño? Y te costó reconocerlo hoy. Hay una Biblia seguramente para ti. Nos puedes escribir al 3043-8888. Cuéntanos qué fue lo que te provocó esto, ¿verdad? ¿Por qué te costó reconocerlo? Mientras lo haces, nosotros vamos a pasar a la siguiente porción del programa, escudriñando un poquito ahora en el libro de Pasos de John Ortberg. En esta nuestra temporada, una nueva versión de ti. Y hemos estado meditando. Es muy probable que todos tengamos un listado de cosas que nos han hecho, ¿verdad? Y eso nos podría poner en un plan muy particular. Pero ¿qué tal si hoy nos animamos a hacer un listado de las cosas que nosotros hemos hecho a otras personas? Por eso estamos en el programa de Vaya con Dios, intitulado Haz tu lista. Veamos esta presentación y regresamos de lleno
5: con
2: esto.
5: Con cada paso de fe, Él va completando su obra. En las manos de Dios, tu vida puede ser hecha nueva. Da el primer paso y déjate transformar en una nueva versión de ti.
4: Arrancamos la lectura con el paso número 8, el daño. Nombra a quienes heriste. Hicimos una lista de todas aquellas personas a quienes habíamos ofendido y estuvimos dispuestos a reparar el daño que les causamos. En el paso 8 llega el momento de trabajar en nuestras relaciones. ¿A quién hemos lastimado y cómo Dios puede ayudarnos a reparar el daño que hemos causado y a sentar unas bases más sólidas para nuestras relaciones? Procuramos comprender cuáles de nuestros defectos de carácter provocaron nuestros pensamientos y acciones hirientes y consideramos cómo podemos intentar arreglar las cosas. Pedimos la ayuda de Dios para estar dispuestos a hacerlo.
2: Escucha esto. El paso 8 trata sobre las únicas personas sobre las que podemos hacer total injerencia. Estas somos nosotros mismos. Es decir, tú y yo. El paso 8 no trata de cómo reconciliar relaciones rotas. Atención. La reconciliación puede ocurrir como consecuencia, pero la reconciliación depende en parte de la respuesta de las otras personas. Y eso le atañe únicamente a ellas. Este no es un programa acerca de ellas. Este es un programa acerca de cómo limpiar nuestro lado de la calle.
3: Por el momento solo tenemos que hacer una lista. Esto comienza con conocer las dos listas de nuestra vida relacional y decidir cuál vamos a seguir. Hay dos tipos de dolor relacional. Está el dolor que nos han infligido los demás y está el dolor que nosotros mismos les hemos provocado a otras personas.
4: La lista que me viene más a la mente es de las personas que nos han hecho daño. Cuando alguien nos hiere, vivimos con ese dolor, lo sentimos, lo recordamos. Hacer una lista de las personas que nos han hecho daño es mucho más divertido que la otra.
6: Uno de los comentarios de Pablo en primera de Corintios 13 es que el amor no guarda rencor. Nosotros, en cambio, sí lo hacemos.
2: Y fría.
6: La ira es atractiva, pues nos hace sentir superiores. Si alguien nos hace daño, está en deuda con nosotros. Centrarnos en sus faltas, por el contrario, nos hace sentir inocentes.
2: Wow. Repito eso que dijo Enrique ahí. Si alguien nos ha hecho daño, está en deuda con nosotros. Mucha atención. Centrarnos en sus faltas, por el contrario, nos hace sentir inocentes. Qué tremendo. Rebeca de Jong escribe en su maravilloso libro Glittering Vices que cada uno de los 7 pecados capitales incluye la búsqueda errónea de un valor legítimo. El valor que la ira persigue, oiga esto, es la justicia. La ira, cuando funciona bien, está diseñada para alertarnos de la injusticia y nos impulsa para corregirla.
3: Aún así, todos tenemos problemas con la ira. La ira mal gestionada es el enemigo número uno. Si llevamos la lista que hace el personaje de Víctor McLaughlin, nuestra vida será un ejercicio infructuoso de victimismo competitivo. No obstante, hay otra lista, contraria a la intuición, difícil pero purificadora. Esta es en la que hacemos una lista, no de las personas que nos han hecho daño, sino de las personas a quienes nosotros les hemos hecho daño.
4: Y empezamos a estar dispuestos a enmendar el daño, pues la amargura quiere vengarse, pero el amor quiere enmendar. La amargura quiere vengarse, pero el amor quiere enmendar. O sea, ¿a quién le cayó eso? A mí sí.
2: A mí también.
4: Ajá. Quizá el ejemplo más representativo de esta lista sea un hombre que aparece en la Biblia llamado Zaqueo.
1: Se nos dice que un día Jesús pasa por Jericó, lo que indica que, para decepción de los habitantes de Jericó, no tiene ninguna intención de detenerse a visitarlo. Pero Zaqueo, como casi todo el mundo, quiere ver a Jesús. Entonces se sube a un árbol, ¿verdad? A un sicómoro.
2: Quizá el escritor menciona esto debido a que los sicómoros tienen, pues, hojas grandes y Zaqueo tal vez quiera esconderse. Esta inferencia que va a hacer a continuación la autora es muy, muy bonita, porque describe muchas de las cosas que pudieron haber estado pasando en el corazón por la mente de Zaqueo, y describe cosas bien interesantes, jamás las había considerado yo. Y dice, como recaudador de impuestos para los romanos, su propia gente lo consideraría corrupto y traidor, y quería evitar que lo vieran posiblemente.
3: También se nos dice que Zaqueo era bajo de estatura. Es muy posible que fuera, en términos modernos, una persona pequeña. En el mundo antiguo, así como en el nuestro, esto también implicaría un profundo estigma social. Levítico 21:20 menciona el enanismo como un impedimento para ser sacerdote y poder entrar al templo a ofrecer un sacrificio.
4: Tal vez Zaqueo se viera a sí mismo como víctima de la crueldad, la exclusión y el juicio a causa de los prejuicios de quienes lo rodeaban. Esto podría haber justificado su decisión de trabajar con los romanos, quienes al menos lo aceptarían. Los habitantes de su pueblo, por su parte, se veían a sí mismos como víctimas de su codicia y corrupción, y su sentimiento de superioridad se veía reforzado por su visión prejuiciosa de su discapacidad. El victimismo es una forma de poder.
1: Esto es cierto tanto para los grupos como para los individuos. Un estudio reciente señala que la gente suele esforzarse por demostrar que el grupo al que pertenece sufre más injusticias que un grupo adversario. El autor del estudio lo expresa de la siguiente manera: en los últimos años, el discurso en muchos países se ha caracterizado por el victimismo competitivo. Los miembros de diferentes grupos sociales compiten por ver quién sufre más.
2: Eso no pasa aquí en Guatemala.
4: No, eso no.
2: No puede ser en otra
1: latina. Ni en la iglesia.
2: No, menos. Peor aún, dice aquí el autor, a veces las personas que se identifican como cristianas, oigan esto, eligen esta vía para competir por el estatus de víctimas, vendiéndose a quien quiera que prometa protegernos en nuestra supuesta vulnerabilidad. Esto contrasta con las enseñanzas de Jesús, es lo más tremendo. Oren por quienes los persiguen. Sacan el amor a los enemigos como quizá la forma más elevada y más semejante al amor de Dios.
3: En esta historia, tanto Zaqueo como los habitantes del pueblo se consideraban víctimas los unos de los otros. A Zaqueo lo han herido a menudo. Tiene una larga lista con muchas oportunidades para vengarse. Pero cuando Jesús llega al árbol, llama a Zaqueo por su nombre y le ordena que baje. La gente espera expectante que Jesús le diga: eres un traidor corrupto que vendes tu alma por riquezas. ¡Qué vergüenza! Ponte bien con Dios. En cambio, eso no fue lo que dijo Jesús.
4: En su lugar, Jesús le dice: Zaqueo, baja enseguida, tengo que quedarme hoy en tu casa. Que Jesús se quedara en Jericó para cenar con Zaqueo resulta ofensivo para los presentes.
2: Iba de paso Jesús.
4: Y decidió quedarse en la casa de Zaqueo.
3: Y se autoinvita.
4: Una cena ofrecida por alguien rico como Zaqueo tendría lugar en un patio abierto de la casa y sería bastante pública. Mucha gente no está contenta con Jesús. Ha ido a hospedarse con un pecador. Dicen, apúntenlo en el libro de Jesús, lleven la lista.
1: Zaqueo se da cuenta de que Jesús ahora sufre por su culpa. Y la historia da un giro.
6: algo sucede en el interior de Zaqueo. Ahora experimenta un momento de claridad. Empieza a ver que al pueblo no solo como gente que le ha hecho daño, sino como gente a la que él le ha hecho daño. Ve a la viuda de cuya casa se adueñó, a los huérfanos que tienen que mendigar en las calles por su culpa y al comerciante que perdió un negocio.
2: Se da cuenta de que no puede tener una relación de amor con Jesús y seguir haciéndole daño a las personas que le rodean. Entonces sucede el milagro. Oiga esto, Zaqueo se pone de pie y dice: mira, Señor, ahora mismo voy a dar a los pobres la mitad de mis bienes, y si en algo he defraudado a alguien, le devolveré 4 veces la cantidad que sea.
3: Zaqueo reparará el daño, mucho más allá de lo que exige la ley en tales casos. Está tan inundado de amor que su antigua lista desapareció. Zaqueo ha comenzado otra lista y ha entrado en otro reino. Ha comenzado el viaje hacia su verdadero yo.
2: Excelente. Vamos a dejar ahí la lectura un momento, y realmente el escenario es impresionante. Vemos a un árbol bastante grande, uno tal vez como este que va a aparecer en pantalla a continuación. Esto es el equivalente a un sicómoro hoy por hoy, y son árboles bastante grandes, con ramas algo frondosas, y podemos imaginarnos ahí a un hombrecito, ¿verdad?, subiendo a ocultarse, pero con la curiosidad tal vez de saber quién era Jesús. En medio de todo esto, como, tal y como lo describe John Farber, podemos entender que hay un diálogo al corazón de Zaqueo, entre Jesús y Zaqueo, ante la mirada impávida de toda la gente que estaba alrededor. Jesús está hablando más de lo que creemos con esa invitación que hace a su casa, ¿verdad? Habló directamente al corazón de Zaqueo, y en Zaqueo se provoca algo, ¿verdad? La reacción de Zaqueo a mí me deja pensando muchas cosas, y más la descripción que hace este señorón, ¿verdad?, John Holmberg, en relación a qué más pudo haber pasado. Ahora, dejo abierto aquí la palestra, amigos, para que ustedes puedan... Démosle aquí el turno a Néstor, que me ha estado quedando de último.
4: No, me llama mucho la atención esta parte de cómo la gente empieza a pensar, como lo pone John Orwell, de Zaqueo, y realmente el hecho de que eran víctimas de Zaqueo no quiere decir que sean inocentes, porque entonces empiezan ellos a actuar de una manera diferente, y muchas veces nosotros podemos caer en eso, en que, ala, es que a mí me ha ido, es que a mí me han tratado, es que... Pero eso no te hace también inocente, porque lo que siempre tratamos es de justificar por qué hicimos las cosas, y cuando llega Jesús y trata a Zaqueo de esta manera, hace que Zaqueo reaccione y cambia eso. Cuando Jesús llega con nosotros, cambia esa actitud de nuestra vida.
6: A mí lo que me gustó fue la frase que leímos, que dice: el victimismo también puede convertirse en una forma de poder, porque qué fácil nosotros, en general, nosotros hablando de los humanos, ¿verdad?, podemos utilizar lo que nos hicieron, ¿verdad?, el sufrimiento, como una herramienta o para justificar, ¿verdad?, conductas que ahora tenemos. Leí una respuesta que mandó uno de los de nuestros oyentes, no la leí al aire, pero antes de la que leí estaba alguien que decía: miren, a mí mi esposo me dañó, y yo me di el tupé, digamos, ¿verdad?, de entonces no perdonarle y reclamarle constantemente. Con el tiempo Dios me dio la capacidad, dijo ella, de pedirle perdón, ¿verdad?, y de por mi actitud, y al poco tiempo él falleció. Y entonces dice: me quedo tranquila de que todavía me dio tiempo de reparar eso, ¿verdad? Y es que nos sucede, ¿verdad? Nos sucede porque con lo que nos hicieron es nuestro escudo, es nuestra bandera con la que vamos por ahí hiriendo a la gente, ¿verdad? Es la
4: identidad,
6: me hizo, ¿verdad? Me hicieron. Inclusive yo me recuerdo que estuve tratando a una joven mujer que estaba muy dañada con su mamá por tratos muy muy feos que la mamá tenía con ella, y ella repetía constantemente: sí, pero es que mi pobre mamá sufrió tal cosa, sí, pero es que a mi pobre mamá le hicieron tal cosa, hasta que tuve que sentarla en la realidad para decirle: mira, es cierto que tu mamá sufrió mucho, pero eso no le da el lugar, la autoridad ni el derecho para venir a derramar ese dolor sobre ti, ¿verdad? Porque tú no se lo causaste.
1: Y ese es un principio bonito para nuestra vida, queridos amigos. El dolor que nosotros pudimos haber sufrido, el abuso que pudieron habernos dado, el engaño que nos pudieron haber hecho, no es ninguna excusa para que nosotros lo andemos derramando, ¿verdad? O sea, para que esa herida abierta esté sangrando sobre toda la gente y los demás que están a nuestro alrededor paguen la factura de algo que no consumieron. Entonces, pensemos si nosotros hemos tomado algo que nos hicieron, como la bandera, como el escudo, como el poder, o como dice aquí, como la herramienta para decir, como me hicieron, ahora hago.
2: Aguántense.
3: Sí, lo que pasa es que nos gusta hacernos las víctimas, ¿no? A pesar de que nosotros hayamos hecho muchas cosas malas, de todos modos nos gusta buscar siempre a quien responsabilizar de nuestros propios actos. Por eso aquí el autor decía, es que es más divertido hacer la otra lista, la lista de, ay, cómo me dañaron, y hasta lo, y poner en una columna el nombre y en el otro todo lo que me hicieron. Pero a través de esta historia de Zaqueo y a través de este paso número 8, Jesús nos invita a cambiar de dirección nuestra mirada. Cuando nosotros nos encontramos con Jesús, como ese encuentro que Zaqueo tuvo con él, cuando Jesús encontró a Zaqueo, porque así fue, experimentó la gracia del Señor y hubo arrepentimiento en su corazón. Entonces, dejamos de concentrarnos exclusivamente en aquellos que nos dañaron. Examinamos honestamente cómo lastimamos a otro, identificamos a las personas afectadas y entonces, como les decía anteriormente, en el paso número 9, vamos a saber cómo reparar ese daño. Este paso nos lleva a considerar, como dice Zaqueo, y si alguno he ofendido, si alguno he dañado, entonces estoy dispuesto a reparar ese daño que hice. Creo que esto nos tiene que llevar a entender que es doloroso definitivamente hacer esa lista. Cuando ponemos los pies en la tierra, decimos, sí, santo Dios, todo lo que dañé, todo lo que hice. Entonces esa lista se hace no solo con los nombres, sino que la sugerencia de mi parte sería, es cuál fue la ofensa que ocasioné, porque si en algún momento voy a ir a reparar el daño, tengo que ser honesto, mira, perdóname porque cometí este error. No solo es un perdóname como una general, sino con algunos detalles. Pero entonces esta situación de Zaqueo nos invita a pensar que cuando encontramos esa gracia del Señor, vamos a responder entonces a esa gracia, haciendo aquello que a mí me corresponde, como Néstor lo decía, ¿verdad? Y en este caso, hablando del paso número 8, es empezando a hacer esa lista de las personas a las que nosotros ofendimos.
2: Ahora, yo quisiera invitarles a que hagamos algo antes de orar, y es que realmente para nosotros, tal y como lo dice el autor y lo destaca María José hace un instante, es mucho más fácil el poder, es más fácil, es práctico, y tenemos a veces los recuerdos, pero bien fresquecitos, ¿verdad? Que me hizo fulanito, que la vez pasada no me respondió el mensaje, etcétera. Pero yo quisiera preguntar, y te cuento para que te quedes picado para el siguiente segmento, vamos a leer la porción que nos corresponde, pero yo quiero lanzar la pregunta que hemos estado invitando a te respondan, amigos de la comunidad virtual, se la voy a lanzar a mis amigos. ¿Qué hemos vivido, ¿verdad? Si en algún momento causamos daño con o sin intención y nos costó reconocerlo, Reiki, María José, Néstor, yo no voy a participar, mis amigos, yo también, yo ya tengo ahí algunas cosas que me ocurrieron a mí, pero la idea es que todos abramos nuestro corazón aquí y aprendamos juntos. Cuán importante es detenernos, hacer un momento de introspección, pidiéndole al Espíritu Santo que nos guíe y decir, mira, Drubal, ¿os ofendiste a tu hija, a tu hijo, a tu vecino, ¿verdad? Cuando descuidaste tal o cual cosa. Y poder hacer esa introspección es indispensable para un hijo de Dios. No podemos seguir así. ¿Sabes por qué? Porque nosotros somos llamados a ser pacificadores. Somos llamados a hacer lo que estaba haciendo Pablo, el tener una perspectiva un poco más completa, salirnos del ámbito de la trifulca, ¿verdad? Y decir, no, hey, yo soy llamado a reino de la luz, a llevar esperanza, no a quedarme a ver quién con qué me las puedo cobrar, ¿verdad? Al contrario, y por eso yo quisiera invitarte a que hagamos una oración. Vamos a continuar con o abrir nuestros corazones en el siguiente segmento, pero quisiera invitarte a que por el momento hagamos una oración. Néstor, ¿nos puedes guiar una oración? Que por favor te ponga ahí el Espíritu Santo en relación a esto.
4: Padre, hoy queremos pedirte, Señor, de verdad que después de haber leído estas porciones, que tu Espíritu Santo nos pueda llevar para tal vez poder ver para adentro, tal vez a las personas que nosotros hemos ofendido, tal vez los cambios que nosotros debemos hacer, la restitución a la cual, Señor, nosotros tenemos que llegar. Señor, hoy nos reconocemos, Señor, de verdad que tú eres el único que puede cambiar nuestros corazones, cambiar, Señor, así como ese cambio con Zaqueo fue tan visible, que trajo ese cambio en su manera de vivir, que hoy, Señor, a través de tu Espíritu Santo, tú cambies nuestra manera de vivir, que podamos, Señor, ser esos Zaqueos que van a dar un cambio de 180 grados y van a restituir lo que hemos ofendido. Te damos gracias en el nombre de Jesús.
3: Amén. 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Recuerda, hiciste daño con o sin intención y te costó aceptar que hiciste ese daño. Cuéntanos cuál es tu historia, por favor. 3043-8888. Y vamos entonces a un corte. Nos vemos pronto.
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2: Bien, ya estamos de vuelta por acá. Estamos agradecidos con Dios por favor de su sintonía, y también agradecidos porque nos han estado escribiendo, mandando mensajes. Estamos en esta lectura, avanzamos en nuestros comentarios del libro Pasos de John Ortberg. En esta temporada, una nueva versión de ti. Hoy estamos en nuestro programa Haz tu lista. Y no el listado, hemos estado viendo ahora de las cosas que nos deben, de las cosas que nos han estado haciendo, sino las cosas que nosotros hemos estado provocando en otras personas. Yo quisiera, en función de eso, pues seguir invitándote a que el Espíritu Santo, que podamos oír al Espíritu Santo mientras seguimos en el programa, para ver qué cositas, ¿verdad?, son las que tenemos por ahí guardadas. Pero hay algunas invitaciones especiales que tienen mis amigos. Dejo aquí.
4: Así es, está pensando en la lista. Sí. No son histéricas, son históricos. Somos históricos. Pero también quiero recordarte e invitarte. Si tú tal vez estás pasando por una situación que no tienes un empleo, vamos a tener una feria de empleos que se llama Conectados. Puedes postularte a diferentes plazas. Va a ser el sábado 19 de septiembre de 8 a 2 de la tarde en el Centro Comercial Los Próceres, en el sexto nivel, en iglesiavidareal.próceres. Si quieres más información, puedes comunicarte al 3044-8599. Este es un evento gratuito y puedes tener más información y registrarte en vidareal.tv/eventos. Así que te queremos invitar.
2: Gracias, Néstor. Por aquí tenemos.
3: Sí, también tengo otro anuncio, pues en esta temporada de esta lectura, de este libro Pasos, queremos invitarte justamente en el Ministerio Celebremos la Vida este lunes 29 31 de agosto, iniciamos con el estudio precisamente de los 12 pasos, así que queremos hacerte la más cordial invitación a que no solamente te quedes con la lectura, con lo que hemos hablado aquí en los programas, sino que practiques cada uno de los 12 pasos. Son 12 semanas donde pues también tendrás la oportunidad de reunirte con otras personas, de escuchar sus experiencias, de ser vulnerables y ser honestos, así que creo que es una buena oportunidad para que tú la tomes. En pantalla se encuentra el código QR para que obtengas más información del lugar de las reuniones. Contamos con reuniones presenciales y también en modalidad virtual en diferentes horarios, reuniones mixtas para hombres y mujeres, reuniones solo de mujeres, en fin, hay varias oportunidades para que tú te puedas agregar y poner en práctica entonces estos 12 pasos y seguir aprendiendo lo que el Señor quiere mostrarte a través de cada uno de ellos.
2: Ah, qué impresionante. Y la verdad es que es rico saber que Dios permite herramientas, tanto como la invitación que hacía Néstor, ¿verdad? De provisión para ese sábado 19 de septiembre.
4: 19 de septiembre.
2: Excelente oportunidad, como lo que María José nos está trayendo. Excelentes herramientas para seguir creciendo. Aprovechalas. Es un buen tiempo para poder hacer, ya con todo el tema que estamos viendo, ¿cómo no? Aprovecharlas con más insistencia. Ahora, tenemos unos mensajes, amigos, que por un lado, pues impresionan, ¿verdad? Y lo dejan pensando, meditando a uno mucho. Yo voy a resumir aquí un par, ¿verdad? Que dice, realmente yo le grité, dice alguien por acá, a mi hermana con ira en un restaurante, ¿verdad? Y he estado meditando cómo poder acercarme, cómo poder pedir perdón, pero realmente hay muchos temas delicados, ¿verdad? Ha habido murmuración de ambas, etcétera, pero es importante. Y ¿sabes qué es lo más valioso? Que está reconociendo la necesidad de puntualizar sus errores. Esta amiga, también alguien más, es que dan ganas de verlos todos, ¿verdad? Ustedes, pero no a tiempo, y realmente alguien más
4: dice, yo quisiera mencionar uno, porque le toca un punto que es importante saberlo en el proceso del perdón. Ella dice, por pues una dama que dice, yo dañé severamente las finanzas de mi esposo. Confesarle mis malas decisiones me tomó años, dice, porque yo quería corregir eso sin que él supiera, pero no pude. Pues confesarlo no fue liberación, dice, fue algo que marcó un antes y un después en nuestro matrimonio de muchos años. Reconozco que lastimé a un buen hombre. Su respuesta fue silencio. Silencio entre incredulidad. Para él fue una traición y le pedí perdón, pero sigue en silencio. Sigo orando para que él me perdone por su provisión para poder corregir mi gran error. Y este es un principio que necesitamos entender, queridos amigos. Miren, el arrepentimiento es nuestra responsabilidad, ¿verdad? Y el pedir perdón también. La restitución es nuestra responsabilidad. Pero ¿cómo responda la otra persona? Esa es su libertad. O sea, nosotros no podemos controlar cómo la otra persona va a responder. La otra persona puede decir, sí, te perdono, restauremos todo, besos y abrazos y hagamos cuenta nueva. Pero hay ocasiones en las que eso no sucede. Pues eso no lo puede usted controlar y no tiene por qué sentirse mal por eso, ¿verdad? Usted haga lo que la Biblia dice, en cuanto dependa de vosotros, estad en paz con todos los hombres. Hagan todo lo que dependa de ustedes para estar en paz, pero lo que depende de la otra persona no lo pueden controlar ustedes. Es que ahí se los dejo.
3: Yo con todos estos mensajes solo confirmo ahora tres cosas. Una de ellas es que regularmente los primeros que aparecen en nuestra lista son nuestros familiares, la gente cercana a nosotros. Si se dan cuenta, hemos hablado de esposo, de esposa, de los hermanos, de los hijos. Regularmente la gente más cercana a nosotras es la que va a aparecer primero en la lista. Segundo, confirmo que definitivamente todos necesitamos profundizar en este proceso de los pasos, así que aquí de nuevo la invitación para que asistas a partir del lunes 31 de agosto al Ministerio Celebremos la Vida. Y lo tercero era que muchas veces tomamos como justificación lo que Ricky decía, es que si no va a responder bien, es que si no me va a querer volver a hablar, es que yo quiero que cambie ya solo con darle, pero cuando somos conscientes de que lo que nos corresponde a nosotros es pedir perdón y enmendar el error, lo que las otras personas ya hagan ya no va a determinar que nosotros sigamos avanzando en nuestro proceso de restauración.
4: Dice un mensaje, lo que me ha costado reconocer fue la falta de perdón debido a la infidelidad en mi matrimonio. Pasé varios años y hoy casi 8 años después puedo decir que Dios ha sido bueno y ha sanado esa herida en nuestro corazón. Otro mensaje de una persona que le costó hasta que incluso ya su papá falleció, haberlo perdonado por problemas de alcoholismo y drogadicción. Y yo creo que de verdad nos reta mucho a poder romper esos patrones, ¿verdad?
2: Sí.
4: Poder llegar a pedir perdón. Otra persona hablaba de sin intención, pero estableció el mismo patrón de violencia con sus hijos para corrección, y al final estuvo que pedir perdón porque estaba exactamente copiando lo que ella había
2: hecho. Patrón. Claro. Pues, tremendo.
8: Okay, entonces yo me digo a mí mismo, lean, jóvenes, lean. Vamos a continuar con la lectura porque tenemos un lindo material en este segmento. Debes estar dispuesto a reparar el daño, dice John Orberg. Después de hacer una lista de las personas a las que les hemos hecho daño, nos enfrentamos a un reto formidable: estar dispuestos a enmendar el daño. Por supuesto, Jesús podría haberle ordenado a Zaqueo que enmendara el daño como condición para ir a su casa, pero no lo hizo. ¿Por qué? Al parecer quería que la idea fuera de Zaqueo. Jesús no quería un cumplimiento bajo presión. Quería un espíritu generoso. Estar dispuestos a enmendar el daño siempre implica superar barreras. Si no fuera así, ya las habríamos superado. Así que identifiquemos las barreras clave que veamos y lo que se necesita para superarlas.
2: Entonces, esto es fundamental porque naturalmente todos tenemos barreras para reconocer cuáles son las cosas que nosotros hemos provocado y dependiendo de ellas reaccionamos. La primera barrera que nos dice Orberg es no se lo merece. Por general, las personas a las que hemos hecho daño también nos lo han hecho a nosotros. Debido a nuestra capacidad de racionalizar, solemos creer que somos las principales víctimas.
3: Cuando Zaqueo tuvo su momento de lucidez, ninguna de las personas que le rodeaban había cambiado. Seguían quejándose de que no merecían la atención de Jesús. Es interesante que aunque Jesús sanó a ciegos y limpió leprosos, no hizo nada por cambiar el cuerpo estigmatizado de Zaqueo. Todavía era una víctima de lo que llamaríamos suposiciones por discapacidad y exclusivismo espiritual.
4: Sin embargo, reconoció que no merecía que Jesús viniera a su casa. Así que tampoco esperaría a que la multitud mereciera una compensación.
8: La segunda barrera, dice John Orberg, es que sería demasiado humillante. La humillación es un temor común antes de enmendar un daño. Sin embargo, lo curioso es que después de hacerlo, la experiencia más común es de mejora y no de deterioro. Es más, enmendar un daño libera un tremendo poder. El doctor Bob, cofundador de Alcohólicos Anónimos, había estado en un grupo de Oxford durante años. Lo sabía todo sobre Dios y la Biblia, pero era un borracho empedernido.
2: Cuando conoció a William Wilson, ¿verdad? Empezó a tener esperanzas, el otro fundador de Alcohólicos Anónimos. Empezó a tener esperanzas y se mantuvo sobrio hasta que un viaje, oiga esto, en una convención, desencadenó una borrachera humillante. La esposa del doctor Robert Holbrook y de Bill Wilson había estado esperando su regreso y se sintieron destrozados al encontrarlo borracho. Se metió a otra desintoxicación. Bill Wilson lo llevó a realizar una operación programada y tuvo unos temblores tan fuertes, oiga, Bill le tuvo que dar una cerveza para calmarle el dolor. Después de la operación, Bob no volvió a casa en horas. Esposa y Bill esperaron de nuevo.
3: Horas más tarde regresó sobrio a casa. Después de la operación, en un momento de inspiración similar al de Zaqueo, el doctor Bob visitó a todas las personas a quienes había perjudicado, acreedores, pacientes decepcionados, empleados engañados, y se disculpó y comenzó a enmendar sus errores. Se estima que durante el resto de su vida ayudó a 5,000 alcohólicos a alcanzar la sobriedad. Ese día la salvación llegó a su casa. Enmendar los errores que antes parecían humillantes resulta ser la expresión de poder de una nueva dignidad y autoestima.
4: Vamos con la tercera barrera. Dios me perdonará sin hacerlo. Recibir perdón es diferente a salir de un problema, aunque a menudo se confunden. Sí, quiero que me perdones, estoy de acuerdo contigo en que necesito que me perdones y en que deseo convertirme en un tipo de persona diferente, el tipo que no haría cosas hirientes y destructivas.
8: Subsanar los daños es una parte indispensable del perdón. No porque Dios no esté dispuesto a perdonar, Él siempre está dispuesto a hacerlo. Sin embargo, enmendarse es una parte intrínseca de recibir el perdón. Si no estamos dispuestos a enmendarnos, no queremos que nos perdonen en realidad. Solo queremos evitar el dolor. En la historia de Zaqueo, la nueva disposición de corazón a enmendarse no ganaba la salvación. Solo era la salvación, o al menos una expresión vital de ella.
2: Bien, ahora vamos con la cuarta barrera. ¿Qué son las barreras estas? Son las autojustificaciones que le ponemos a no corregir, a no enmendar el daño que hicimos. La cuarta barrera es: no me lo podía permitir. No podría permitirme hacer algo así, ¿verdad? Aquí es donde la historia, dice Olbert, de Zaqueo se pone interesante en realidad. La ley del Antiguo Testamento, oiga esto, le exigía devolver el 120% de lo que había defraudado. Era voluntaria el aumento de esa cantidad, 400%. Además, promete regalar el 50% de todos sus bienes. Eso significa que si hacemos cálculos del dinero cobrado de manera injusta, de seguro no habría podido permitírselo, o sea, no lo hubiera podido hacer. En Bailey, un autor sugiere que Zaqueo hablaba más bien en una hipérbole, que su público habría entendido culturalmente como algo sincero.
3: Aunque quizás la verdad más importante sea esta, Zaqueo ahora actuaba con la abundancia del cuidado de Dios. No nos rendimos sin más, nos rendimos a Dios, el Padre de Jesús, que alimenta los gorriones y viste las flores. Si vivimos de nuestros propios recursos, siempre nos enfrentaremos a una mentalidad de escasez. Esto nos impedirá ser generosos y perdonadores por completo.
4: En cambio, vivir en la mano del cuidado de Dios nos permite ser generosos. Vivir en la promesa de la justicia de Dios nos permite ser.
8: Y la quinta barrera es la más común, ¿verdad? Sencillamente, no quiero. No quiero. A veces, dice John Olbert, cuando se le pregunta a la gente si quiere enmendarse, responde no quiero. Lo que queramos no importa en realidad. Este paso no se trata de querer enmendar un daño, se trata de estar dispuesto. Y estar dispuesto no es cuestión de querer.
2: Debemos entender que cuando maltratamos a nuestro prójimo, oiga esto, también maltratamos al Dios que lo creó y lo ama. No podemos tener un corazón blando hacia Dios y uno duro hacia nuestros semejantes. Cada uno de nosotros tiene un solo corazón. ¿Qué tal, verdad?
3: Cuando tratamos de enmendarnos, a menudo las relaciones sanan. Ojo con esto, a menudo las relaciones sanan. No es una regla que cuando tratemos de enmendar, todas las relaciones van a sanar. Enmendar es también un medio de gracia porque es una forma de cambiar. Cuando enmendamos el daño, empezamos a ver nuestro propio comportamiento a través de los ojos de la otra persona. Y eso, por supuesto, cambia nuestra perspectiva, de modo que poco a poco nos convertimos en la clase de persona que no volvería a hacerle daño de esa manera.
4: Vamos con la sexta barrera. No puedo pensar en nadie a quien le hiciera daño. Soy un angelito. Si pensamos que no le hemos hecho daño a nadie, lo estamos olvidando a propósito. Nadie es tan bueno que no necesite perdón, y nadie es tan malo que esté más allá de él.
8: Buenísimo. Enmendar las cosas ha sido una parte vital de la iglesia durante siglos, y a menudo recibe especial atención en épocas como la cuaresma. Docenas de pautas para enmendar los daños están recopiladas en un tomo llamado Manuales Medievales de Penitencia. Los sacerdotes y otros líderes de la iglesia le dedicaron mucho tiempo a intentar discernir cómo los seres humanos caídos
1: podían buscar reconciliarse entre sí y con Dios a fin de que se pudiera restaurar la paz.
2: Así, una antigua invitación a la penitencia era la siguiente: hermano, no te avergüences de confesar tus pecados, porque yo también soy pecador y tal vez he hecho cosas peores que tú. Por eso te advierto en estas cosas, ya que es una falta habitual del género humano no solo cometer pecado, sino también no sacarlo a la luz mediante la confesión. Asegúrate de confesar.
3: El mundo antiguo era un lugar difícil y a veces olvidamos la belleza de la gracia de Dios disponible para cada persona. No importa lo que hayas hecho, el perdón está completamente a tu disposición. No importa lo que creas que no hiciste, necesitas el perdón total.
4: En realidad, estas barreras a tu disposición resultan ser barreras para la salud, porque la disposición a romper barreras permite que nuestro cerebro se reconfigure y nuestra alma se restaure.
2: Impresionante lo que nos está diciendo Holberg y nos hace pensar en muchísimas cosas, pero yo solo quiero hacer un breve repaso de ese listado de autojustificaciones que hemos visto, esas seis barreras, ¿verdad? Una de ellas, la primera, dice: la gente no se lo merece, ¿verdad? La segunda: sería demasiado humillante el tratar de restaurar o de recuperar la relación, ¿verdad?

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1: Y por diferentes factores he creído que puedo comunicar, que puedo hablar bien. Y eso, eso lo he importado al matrimonio. Y en más de alguna ocasión, con Nancy, mi esposa, me he pasado de largo y de ida y vuelta, porque yo, según yo, estoy expresando y dándole detalles de todo lo que quiero decir. Y no es así, no, ni soy perfecto, ni hago las cosas tan bien como yo creo. Y recientemente me pasó que yo esperaba que ella me dijera algo en relación a una situación, una diferencia de criterios que se había dado, y ella no me dijo nada, ¿verdad? Y llegué con Dios y le digo: Dios, pon en el corazón de mi esposa, sea algo así como, te encargo para hacer algo, ¿verdad? ¿Y tú qué? Me dice Dios, ¿verdad? ¿Y qué hay de ti? ¿Verdad? En ese momento me quedé frío. Y me hizo volver a entender, ¿verdad?, que realmente necesito ir a Dios y necesito preguntarle al Señor: muéstrame qué hay en mí que no te agrada. Y me dijo dos cosas, ¿verdad?, que yo había hecho: una provocándola a Nancy y otra agregando sal a la herida, ¿verdad?, durante esa conversación donde habíamos, no había estado tan linda la cuestión. Y en eso estoy, no he pedido perdón todavía, he estado en eso meditando, y esta lección vino como anillo de duda, que tengo que buscar el momento y cómo hacerlo. No sé si me estás escuchando, Nancy, pero vamos a tener la plática posible.
2: Yo te voy a decir cómo hay que hacerlo, hay que llegar y hacerlo.
1: Sí.
2: ¿Verdad? O sea, uno está esperando esa oportunidad. Yo tuve hace poco, hace dos o tres semanas también, un evento con una de mis hijas, con mi hija menor, en una relación, en una reunión familiar. Yo hice un comentario, pero tal vez lo hice no de buena manera, ¿verdad? No de bonita manera. Ella se sintió aludida y entonces me respondió mal, ¿verdad? Me respondió feo, delante de mi yerno, y entonces ahí se generó una herida, ¿verdad? Entonces ya desde ese día yo me quedé calladito, ya no dije nada, y bueno, evitemos, no sé qué, pero después se empezó a generar una gran película en mi cabeza, ¿verdad? O sea, de cómo se quedan, cómo se alimentan los resentimientos, ¿verdad? Como uno lo va justificando, vas encontrando por dónde fue el asunto, yo tengo razón, es que no debía haberlo hecho, es que me faltó el respeto, es que es mi hija, y es que delante de mi yerno, y olvídense, pasé como 36 horas ahí con eso ahí, hasta que mi esposa me habló, ¿verdad? Me dijo: mira, ¿cómo estamos con aquello que pasó, verdad? Entonces, porque ella es así como la vocecita incómoda siempre del asunto, pero me ayuda a resolver. Bueno, hacerles corto el asunto, tienes que hablarle, tienes que, sí, tú tenés razón en eso, te habló mal, pero ella interpretó mal, ta, ta, ta, bueno, está bien, le dije. 24 horas, no hice nada, ¿verdad? El otro día, y hablaste con ella, ¿hablaste con ella? No, bueno, habla. Hasta el momento que dije, así como vos, ¿verdad? ¿Cuándo voy a...? Yo dije, voy a esperar la oportunidad, ¿verdad? En eso me acordé de un libro que había leído, y de reparar los daños, ¿verdad? Y aquí tengo apuntado porque lo fui a revisar para decir: mire, para reparar un daño usted tiene que estar dispuesto a perder. Y tiene que estar dispuesto a perder o el orgullo, o su comodidad, o dinero, o su reputación. Y el orgullo siempre va primero, ¿verdad? El orgullo siempre va primero. Entonces, bueno, dije, agarré el teléfono: mi amor, mira, me quiero tomar una taza de café contigo. Venite ahorita, me dijo.
1: Tal vez es tarde.
2: Que yo creí que iba a ser más tarde, dije yo, para que me diera un poco de tiempo, ¿verdad? No, llegué y bueno, me quité el orgullo, ¿verdad? Porque eso era orgullo de papá, orgullo de autoridad. De yo soy tu papá y vos no me puedes hablar así, ¿verdad? Bueno, le expliqué y todo, y a ella también me explicó su parte y cómo se sintió y todo. Lo bonito de todo esto, ¿saben qué es? Como dice John Ortberg, ¿verdad? Que primero se siente la incomodidad, pero nunca se arrepiente uno de haberlo hecho. Nunca. Yo no sabía cómo iba a responder ella a decirle: mira, fíjate que tal cosa. Pero aprendí algo también, que cuando uno va a disculparse, nunca debe de estar diciendo el pero.
1: Justificar.
2: Porque el pero es la justificación de yo hice porque tú hiciste, ¿verdad? Sino que es decir: mira, sí, yo le dije al final, mira, sí, hablé mal, o sea, hice mal ese comentario. ¿Sí? Así es que ahí se los dejo, queridos amigos. Como decía María José, siempre aparecen primero, ¿verdad? El esposo, la esposa, los hijos, los hermanos, y como dice Dante Gebel, la suegra también, ¿verdad?
3: Bueno, yo creo que todos al final hemos pasado por estas barreras que solo son justificaciones. Para mí es la sexta barrera, quizás ha sido la más alta de todas.

0: puedo pensar en nadie a quien haya hecho daño, y eso no puede ser cierto, porque como decía Néstor, no somos unos angelitos. Definitivamente yo he cometido errores, consciente o inconscientemente, pero quiero recordarte lo que dice Mateo 5:9, bienaventurados los pacificadores, porque ellos serán llamados hijos de Dios. Nosotros como hijos de Dios, esa es nuestra tarjeta de presentación, es ser pacificadores, botar todas estas barreras de que yo no quiero, de que va a ser humillante, sí, definitivamente lo es. Pero cuando decidimos sanar nuestro corazón, cuando respondemos a esa gracia del Señor sobre nosotros, esas cosas ya no tienen poder para evitar que nosotros hagamos todo esto. Pues yo no tengo mucho tiempo para decirte, pero una de las personas que aparecía principalmente en mi lista era mi hijo. Yo me justifiqué muchas veces, yo era muy joven, yo tenía que vivir mi vida, tenía que trabajar, en fin, con todos los errores que cometí. Le hice muchísimo daño, pero lo que quiero decirte es, yo estuve dispuesta a reparar el daño que le ocasioné, pedí perdón, y al día de hoy yo no te puedo decir que la relación está resuelta, que se mejoró la relación al 100%, te estaría mintiendo. Sin embargo, en mi corazón no quedó el hecho de haber sido honesta con él y decirle perdóname por todo esto. Él decidió, y él hasta el día de hoy ha decidido hasta dónde otorgó el perdón, hasta dónde nuestra relación va caminando, pero pues yo soy pacificadora ahora, entiendo, porque quiero ser llamada hija de Dios.
1: Buenísimo. Pues habiendo dicho esto, realmente quisiéramos invitarte a que tomemos una postura hoy en ese listado de cosas que tú has hecho, que nosotros hemos hecho en contra de otras personas, y vamos a orar. Yo quiero invitarte a que cierres tus ojos si lo puedes hacer, y vamos a orar esto que dice el Salmo 139:23-24, examíname, oh Dios, conoce mi corazón, pruébame y conoce los pensamientos que me inquietan, señálame cualquier cosa en mí que te ofenda y guíame por el camino de la vida eterna. Dios, te damos las gracias porque nos permites conocer nuestra realidad. No somos angelitos, no somos perfectos, y nosotros también hemos producido heridas en otras personas. Hoy háblanos durante el día, muéstranos qué cosas hemos hecho a nuestros hijos, a nuestra esposa, a nuestros colaboradores, a nuestros seres queridos, a los distantes, a los cercanos, Señor. ¿Qué hemos provocado? Muéstralo y danos la entereza para que mañana aprendamos cuál es el siguiente paso de manera ordenada y sin imprudencias podamos restaurar estas relaciones. Ayúdanos, Señor, en el nombre de Jesús. Llamamos amén y amén. Pues ahora, ¿qué tal si conocemos quién es la persona, una ganadora de esta Biblia?
0: La ganadora, muy bien, la ganadora es Sonia Paz. Felicidades, gracias por haber compartido con nosotros tu
1: testimonio. Y damos gracias por el favor de su sintonía. Ha sido riquísimo poder construir con ustedes el programa. Ya lo saben, mañana tienen que conectarse porque esto cada vez se va poniendo mejor y mejor. Continuamos con el libro de pasos, que ya no falta mucho, de John Orwell, pero le invitamos a que usted siga entonces con su corazón puesto en Dios. Por hoy no va más, le decimos no vaya solo ni mal acompañado.
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1: Hasta mañana.

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4: 9:02 a.m.
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1: 9:24 a.m.
2: Cuando un huevo cae al piso, se quiebra. Queda roto y no puede ser reparado. Hay mucha gente como este huevo. Tú, quizás. Sientes que mucho en tu vida se ha roto y que nadie puede juntar las piezas otra vez. Bueno, el Rey puede. Jesús dijo, el Señor me ha enviado a sanar a los quebrantados de corazón. ¿Ves? Jesús sabe que estamos rotos. Su cuerpo y su corazón estaban quebrantados cuando Él asumió todo el castigo por tu pecado en la cruz. Él murió para reparar lo humanamente irreparable, tu rota relación con Dios. Y ahora, Jesús está listo para reparar los quebrantos que solamente Él puede sanar. Pero tú tienes que decirle que confías en Él como tu Salvador personal. Si estás listo para comenzar esta relación de amor con Jesús, visita nuestro sitio web, diosleama.com. diosleama.com. Jesús repara personas destrozadas.

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2: 9:42 a.m.
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1: 9:48.
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1: Noticias de hoy jueves 27 de agosto. Expulsan de Guatemala a presunto pandillero salvadoreño con orden de captura. La Policía Nacional Civil informa que el presunto pandillero es entregado a las autoridades salvadoreñas en la frontera de San Cristóbal. Las autoridades detallan que el sospechoso, identificado con alias El Escorpión, fue localizado en México. Añaden que el hombre tiene una orden de captura por el delito de agrupaciones ilícitas desde febrero del año 2023. Erradican en Alta Verapaz más de 25 mil arbustos de hoja de coca, valoradas en 600 mil quetzales. El ejército de Guatemala, en coordinación con agentes antinarcóticos de la PNC, localiza más de 25 mil arbustos en dos campos del área montañosa de Fray Bartolomé de las Casas. Las Fuerzas Armadas informan que la operación busca combatir el narcotráfico desde las estructuras de producción de drogas. Localizan más de medio millón de quetzales durante allanamiento en el Granizo 2, Zona 7. La Policía Nacional Civil investiga casos de extorsión y ataques armados en la Zona 7 de la capital. Investigadores de la PNC y fiscales del Ministerio Público capturan en flagrancia a un hombre durante un allanamiento en la 33 Avenida y 46 Calle de la Colonia El Granizo 2, Zona 7. Durante el allanamiento que realizaron, localizaron 548.300 quetzales. Ataque armado en el Trébol deja un conductor muerto y otro herido. Los bomberos municipales trasladan al Hospital Roosevelt a una persona herida de bala. Además, señala que los disparos se registraron en una de las incorporaciones frente a los puentes gemelos. Capturan a cuatro presuntos distribuidores de droga durante allanamientos en Petén. La PNC reportó la captura de cuatro personas durante tres allanamientos en distintos puntos de Petén, donde fueron localizados varias dosis de cocaína y crack. Agentes antinarcóticos y fiscales del Ministerio Público efectuaron tres allanamientos en San Andrés, San Benito y Santa Elena, Flores, Petén, donde capturaron a Jason, de 24 años, Marta, de 40, Wilfredo, de 28, y Wilmer, de 37 años, señalados como presuntos distribuidores de droga. Hasta aquí llegó el resumen de noticias de hoy jueves 27 de agosto. Gracias por informarse con nosotros. Les saluda Tali Cruz para Izabalense TV y Radio Fe Love.
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3: 10 de la mañana, 3 minutos.
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0: En la relación matrimonial es importante que nos demos espacio el uno al otro. Es decir, que cada uno pueda sacar tiempo para sí mismo, los amigos con los que hace tiempo no conversa y para los proyectos y sueños personales. Estos espacios nos permiten recargar energía y apreciar aún más el privilegio de estar juntos. Todo matrimonio vive momentos interesantes y debemos aprovecharlos para crecer. Por ejemplo, extrañarnos es una parte importante de la relación porque nos hace recordar aquellas cosas que amamos del otro, lo que nos gusta de su compañía y aquello que nos enamoró al conocerle. Cuando se extraña al otro, hay amor, porque solo se extraña a quien se ama. Amar es valorarnos, admirarnos y desear estar cerca. Le habla Sixto Porras de Enfoque a la Familia.
1: Visite enfoquealafamilia.com.
2: ¿Tu hogar es un hogar pacífico? ¿Sabes? Regularmente escucho de esposos y esposas que experimentan conflictos en el hogar. Jesús dijo, les dejo la paz, les doy mi paz, pero no se la doy como la dan los que son del mundo. Los hogares pacíficos son posibles solamente cuando tú empiezas por perseguir la paz de Dios para tu vida. Una relación vital con Cristo es la clave para experimentar el amor de Dios, su plan, su paz. Tú puedes iniciar una relación con Jesucristo ahora mismo. Visita nuestro sitio web, diosleama.com. Allí encontrarás la forma de comunicarte con alguien que pueda presentarte a Jesucristo y ayudarte a empezar tu nueva vida con Él. Jesús estuvo dispuesto a dar su propia vida para que tú puedas experimentar su paz. Él murió para perdonar mi pecado y el tuyo también. Y cuando tus pecados sean perdonados, tendrás una paz real y duradera. ¿Por qué no comenzar tu viaje personal con Cristo ahora mismo? Visita diosleama.com.

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0: contentos ante tu presencia, reconociendo que no hay nadie por encima de ti en nuestras vidas, que no hay un amor que se compare a ese amor que demostraste en la cruz del Calvario. Definitivamente, Señor, tu amor no tiene fin. Amén.
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1: 10:53 a.m.
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1: 10 de la mañana, 59 minutos.
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1: Noticias de hoy jueves 27 de agosto. Expulsan de Guatemala a presunto pandillero salvadoreño con orden de captura. La Policía Nacional Civil informa que el presunto pandillero es entregado a las autoridades salvadoreñas en la frontera de San Cristóbal. Las autoridades detallan que el sospechoso, identificado con alias El Escorpión, fue localizado en México. Añaden que el hombre tiene una orden de captura por el delito de agrupaciones ilícitas desde febrero del año 2023. Erradican en Alta Verapaz más de 25.000 arbustos de hoja de coca, valoradas en 600.000 quetzales. El Ejército de Guatemala, en coordinación con agentes antinarcóticos de la PNC, localiza más de 25.000 arbustos en dos campos del área montañosa de Fray Bartolomé de las Casas. Las Fuerzas Armadas informan que la operación busca combatir el narcotráfico desde las estructuras de producción de drogas. Localizan más de 500.000 de quetzales durante allanamiento en El Granizo 2, Zona 7. La Policía Nacional Civil investiga casos de extorsión y ataques armados en la Zona 7 de la capital. Investigadores de la PNC y fiscales del Ministerio Público capturan en flagrancia a un hombre durante un allanamiento en la 33 Avenida y 46 Calle de la Colonia El Granizo 2, Zona 7. Durante el allanamiento que realizaron, localizaron 548.300 quetzales. Ataque armado en el Trébol deja un conductor muerto y otro herido. Los bomberos municipales trasladan al Hospital Roosevelt a una persona herida de bala. Además, señala que los disparos se registraron en una de las incorporaciones frente a los puentes gemelos. Capturan a 4 presuntos distribuidores de droga durante allanamientos en Petén. La PNC reportó la captura de 4 personas durante 3 allanamientos en distintos puntos de Petén, donde fueron localizados varias dosis de cocaína y crack. Agentes antinarcóticos y fiscales del Ministerio Público efectuaron 3 allanamientos en San Andrés, San Benito y Santa Elena, Flores, Petén, donde capturaron a Jason, de 24 años, Marta, de 40, Wilfredo, de 28, y Wilmer, de 37 años, señalados como presuntos distribuidores de droga. Hasta aquí llegó el resumen de noticias de hoy jueves 27 de agosto. Gracias por informarse con nosotros. Les saluda Tali Cruz para Izabalense TV y Radio Fe Love.
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3: 11 de la mañana, 3 minutos.
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2: Un tiempo en el que nos encontramos para escuchar a Dios hablar. Entre tanto que llego, dedícate a la lectura pública de las Escrituras y a enseñar y animar a los hermanos. A continuación, escucharemos fragmentos de la Biblia en la Nueva Traducción Viviente.
3: El libro de Salmos, Salmo 91, versículos 1 al 8.
4: Los que viven al amparo del Altísimo encontrarán descanso a la sombra del Todopoderoso. Declaro lo siguiente acerca del Señor: solo Él es mi refugio, mi lugar seguro. Él es mi Dios y en Él confío. Te rescatará de toda trampa y te protegerá de enfermedades mortales. Con sus plumas te cubrirá y con sus alas te dará refugio. Sus fieles promesas son tu armadura y tu protección. No tengas miedo de los terrores de la noche, ni de la flecha que se lanza en el día. No temas a la enfermedad que acecha en la oscuridad, ni a la catástrofe que estalla al mediodía. Aunque caigan 1,000 a tu lado, aunque mueran 10,000 a tu alrededor, esos males no te tocarán. Simplemente abre tus ojos y mira cómo los perversos reciben su merecido.
3: El libro de Job, capítulo 15.
5: Luego, Elifaz el temanita respondió:
6: un hombre sabio no contestaría con tanta palabrería. No eres más que un charlatán. Los sabios no se enredan en palabras vanas. ¿De qué sirven tales palabras? ¿No tienes temor de Dios ni reverencia a Él? Tus pecados le dicen a tu boca qué decir, y tus palabras se basan en el astuto engaño. Tu propia boca te condena, no yo. Tus propios labios testifican contra ti. ¿Acaso eres la primera persona que nació? ¿Naciste antes de que fueran creadas las colinas? ¿Estuviste presente durante el concilio secreto de Dios? ¿Tienes tú el monopolio de la sabiduría? ¿Qué sabes tú que no sepamos nosotros? ¿Qué entiendes tú que no entendamos nosotros? De nuestro lado están los hombres de edad y de canas, más ancianos que tu padre. ¿Es el consuelo de Dios demasiado poco para ti? ¿No te es suficiente su palabra amable? ¿Qué te ha quitado la razón? ¿Qué ha debilitado tu visión para que te vuelvas en contra de Dios y digas estas cosas malvadas? ¿Acaso puede algún mortal ser puro? ¿Puede alguien nacido de mujer ser justo? Mira, Dios ni siquiera confía en los ángeles, ni los cielos son completamente puros a sus ojos, mucho menos una persona corrupta y pecadora que tiene sed de maldad. Si escuchas, yo te explicaré y te responderé con mi propia experiencia. Se confirmen las palabras de los sabios, que a su vez escucharon lo mismo de sus padres, de aquellos a quienes se les dio la tierra mucho antes de que llegara algún extranjero. Los malos se retuercen de dolor toda su vida. Para los despiadados están reservados años de desgracia. En sus oídos resuena el sonido del terror, y aún en los días buenos temen el ataque del destructor. No se atreven a salir en la oscuridad por miedo a ser asesinados. Deambulan diciendo: ¿dónde podré encontrar pan? Saben que se acerca el día de su destrucción. Ese día oscuro los llena de terror. Viven en aflicción y angustia como un rey que se prepara para la batalla, pues amenazan a Dios con el puño, desafiando al Todopoderoso. Con sus fuertes escudos en alto, avanzan insolentes contra él. Esos malvados están gordos y son prósperos. Su cintura se hincha de grasa, pero sus ciudades quedarán en ruinas. Vivirán en casas abandonadas a punto de derrumbarse. No durarán sus riquezas, ni sus bienes permanecerán. Sus posesiones ya no se extenderán hasta el horizonte. No escaparán de las tinieblas. El sol abrasador secará sus retoños y el aliento de Dios los destruirá. Que no se engañen más confiando en riquezas huecas, porque su única recompensa será el vacío. Serán cortados en la flor de la vida. Sus ramas no reverdecerán jamás. Serán como una vid cuyas uvas se recogen demasiado temprano, como un olivo que pierde sus flores antes de que se forme el fruto. Pues los que viven sin Dios son estériles. Sus casas, enriquecidas mediante el soborno, se quemarán. Conciben desgracia y dan a luz maldad. Su vientre produce engaño.
3: El libro de Job, capítulo 16.
5: Entonces Job volvió a hablar.
7: Ya escuché todo esto antes. ¿Qué consejeros tan miserables son ustedes? ¿Nunca dejarán de decir más que palabrería? ¿Qué los mueve a seguir hablando? Si ustedes estuvieran en mi lugar, yo podría decir lo mismo. Podría lanzar críticas y menear mi cabeza ante ustedes. Sin embargo, yo les daría palabras de ánimo. Intentaría aliviar su dolor. En cambio, sufro si me defiendo, y no sufro menos si me niego a hablar. ¡Oh, Dios! Tú me has molido y arrasaste con mi familia. Me has reducido a piel y huesos, como si tuvieras que demostrar que he pecado. Mi carne consumida testifica en mi contra. Dios me odia y me despedaza en su enojo. Rechina los dientes contra mí y me atraviesa con su mirada. La gente me abuchea y se ríe de mí. Con desprecio me dan bofetadas en la mejilla y una turba se junta en mi contra. Dios me ha entregado a los pecadores y me ha arrojado en manos de los malvados. Yo vivía tranquilo hasta que Él me quebró. Me tomó por el cuello y me hizo pedazos. Después me usó como blanco y ahora sus arqueros me rodean. Sus flechas me atraviesan sin misericordia y el suelo está empapado con mi sangre. Una y otra vez Él se estrella contra mí. Arremete como un guerrero. Me visto de tela áspera en señal de mi dolor. Mi orgullo yace en el polvo. Mis ojos están enrojecidos de tanto llorar. Los rodean sombras oscuras. Sin embargo, no he hecho nada malo y mi oración es pura. Oh, tierra, no escondas mi sangre. Deja que clame por mí. Ahora mismo, mi testigo está en el cielo. Mi abogado está en las alturas. Mis amigos me desprecian y derramo mis lágrimas ante Dios. Necesito un mediador entre Dios y yo, como una persona que intercede entre amigos. Pues pronto me tocará recorrer ese camino del que nunca volveré.
3: El libro de Job, capítulo 17.
7: Mi espíritu está destrozado y mi vida está casi extinguida. La tumba está lista para recibirme. Estoy rodeado de burlones. Observo que se mofan de mí de manera implacable. Debes defender mi inocencia, oh Dios, ya que nadie más se levantará en mi favor. Les cerraste la mente para que no comprendieran, pero no permitas que triunfen. Traicionan a sus amigos para su propio beneficio. Haz que sus hijos desfallezcan de hambre. Dios me ha puesto en ridículo ante la gente. Me escupen en la cara. Mis ojos están hinchados de tanto llorar. y soy solamente una sombra de lo que fui. Los íntegros se horrorizan cuando me ven. Los inocentes se levantan contra los que no tienen a Dios. Los justos siguen avanzando, y los de manos limpias se vuelven cada vez más fuertes. En cuanto a todos ustedes, regresen con mejores argumentos, aunque seguiré sin encontrar a un solo sabio entre ustedes. Mis días se acaban, mis esperanzas han desaparecido, los deseos de mi corazón están destruidos. Estos hombres dicen que la noche es día, afirman que la oscuridad es luz. ¿Qué pasará si voy a la tumba y tiendo mi cama en las tinieblas? ¿Qué pasará si llamo padre a la tumba y madre o hermana a los gusanos? ¿Dónde está entonces mi esperanza? ¿Podrá alguien encontrarla? No, mi esperanza descenderá conmigo a la tumba. Descansaremos juntos en el polvo.
3: El libro de Job, capítulo 18.
5: Entonces, Bildad el Suhita respondió:
4: ¿Cuánto tiempo pasará hasta que dejes de hablar? Habla con sentido si quieres que te respondamos. ¿Crees que somos animales? ¿Piensas que somos tontos? Aunque con enojo te arranques el pelo, ¿se destruirá la tierra por eso? ¿Hará que las rocas tiemblen? Ciertamente la luz de los malvados se apagará. Las chispas de su fuego no brillarán. La luz en su carpa se oscurecerá. La lámpara colgada del techo se extinguirá. La zancada confiada de los malvados se acortará. Sus propias artimañas provocarán su ruina. Los malos quedan atrapados por una red. Caen en el pozo. Una trampa los agarra por los talones. El cepo los aprieta con fuerza. Un lazo está escondido en el suelo. Una cuerda atraviesa su camino. El terror rodea a los malvados y les causa problemas a cada paso. El hambre agota sus fuerzas y la calamidad queda a la espera de que tropiecen. La enfermedad les carcome la piel. La muerte devora sus miembros. Son arrancados de la seguridad de sus hogares y llevados al rey de los terrores. Los hogares de los malvados se quemarán por completo. Azufre ardiente llueve sobre sus casas. Sus raíces se secarán y sus ramas se marchitarán. Desaparecerá de la tierra todo recuerdo de su existencia. Nadie se acordará de sus nombres. Serán sacados de la luz, arrojados a las tinieblas y expulsados del mundo. No tendrán hijos ni nietos, ni habrá sobrevivientes donde habitaban. La gente del occidente se queda consternada por su destino, y la gente del oriente está horrorizada. Dirán: este fue el hogar de una persona malvada, el lugar de alguien que rechazó a Dios.
3: La primera carta de Pablo a los Corintios, capítulo 9, versículos 1 al 12.
7: ¿Acaso no soy tan libre como cualquier otro? ¿No soy apóstol? ¿No he visto a Jesús nuestro Señor con mis propios ojos? ¿No es gracias a mi trabajo que ustedes pertenecen al Señor? Aunque otros piensen que no soy apóstol, ciertamente para ustedes lo soy.
8: Ustedes mismos son la prueba de que soy apóstol del Señor. Esta es mi respuesta a los que cuestionan mi autoridad. ¿Acaso no tenemos derecho de hospedarnos con ustedes y compartir sus comidas? ¿No tenemos derecho a llevar con nosotros a una esposa creyente como lo hacen los demás apóstoles y los hermanos del Señor y como lo hace Pedro? ¿O Bernabé y yo somos los únicos que tenemos que trabajar para sostenernos? ¿Qué soldado tiene que pagar sus propios gastos? ¿Qué agricultor planta un viñedo y no tiene derecho a comer de su fruto? ¿A qué pastor que cuida de su rebaño de ovejas no se le permite beber un poco de la leche? ¿Expreso meramente una opinión humana? ¿O dice la ley lo mismo? Porque la ley de Moisés dice: no le pongas bozal al buey para impedirle que coma mientras trilla el grano. ¿Acaso pensaba Dios únicamente en bueyes cuando dijo eso? ¿No nos hablaba a nosotros en realidad? Claro que sí. Se escribió para nosotros, a fin de que tanto el que ara como el que trilla el grano puedan esperar una porción de la cosecha. Ya que hemos plantado la semilla espiritual entre ustedes, ¿no tenemos derecho a cosechar el alimento y la bebida material? Si ustedes sostienen a otros que les predican, ¿no deberíamos tener nosotros aún mayor derecho a que nos sostengan? Pero nunca nos hemos valido de ese derecho. Preferiríamos soportar cualquier cosa antes que ser un obstáculo a la buena noticia acerca de Cristo.
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10: 11 de la mañana, 29 minutos.
11: Cuando se trata de Dios, mi amigo, ¿cuál es tu postura? ¿Estás enterado de quién es Él? ¿Tienes una religión o una relación? Hay una gran diferencia y no quieres ser engañado, porque esto determinará lo que te ocurra después de la muerte. Lo creas o no, hay vida después de la muerte. Y a pesar de las experiencias que la gente ha registrado después de ver la luz, hay un eterno lago de fuego. No todo el mundo irá finalmente al cielo. La Biblia define la única relación garantizada que te llevará al cielo: Cristo en ti, la esperanza de gloria. La manera de saber si tienes una relación con Cristo es por el cambio en tu vida, una vez que le invitas a Jesús a venir y tomar el control. Cualquiera que no practique la justicia no es de Dios. Si deseas hablar con alguien ahora mismo sobre iniciar una relación personal con Jesucristo, visita nuestro sitio web, diosleama.com.

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2: 11:41 a.m.
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1: 11 de la mañana, 48 minutos.
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2: Son las 12 horas, mediodía en la ciudad.
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4: Noticias de hoy, jueves 27 de agosto. Expulsan de Guatemala a presunto pandillero salvadoreño con orden de captura. La Policía Nacional Civil informa que el presunto pandillero es entregado a las autoridades salvadoreñas en la frontera de San Cristóbal. Las autoridades detallan que el sospechoso, identificado con alias El Escorpión, fue localizado en México. Añaden que el hombre tiene una orden de captura por el delito de agrupaciones ilícitas desde febrero del año 2023. Erradican en Alta Verapaz más de 25 mil arbustos de hoja de coca, valoradas en 600 mil quetzales. El Ejército de Guatemala, en coordinación con agentes antinarcóticos de la PNC, localiza más de 25 mil arbustos en dos campos del área montañosa de Fray Bartolomé de las Casas. Las Fuerzas Armadas informan que la operación busca combatir el narcotráfico desde las estructuras de producción de drogas. Localizan más de medio millón de quetzales durante allanamiento en el Granizo 2, Zona 7. La Policía Nacional Civil investiga casos de extorsión y ataques armados en la Zona 7 de la capital. Investigadores de la PNC y fiscales del Ministerio Público capturan en flagrancia a un hombre durante un allanamiento en la 33 Avenida y 46 Calle de la Colonia El Granizo 2, Zona 7. Durante el allanamiento que realizaron, localizaron 548.300 quetzales. Ataque armado en el trébol deja un conductor muerto y otro herido. Los bomberos municipales trasladan al Hospital Roosevelt a una persona herida de bala. Además, señala que los disparos se registraron en una de las incorporaciones frente a los puentes gemelos. Capturan a cuatro presuntos distribuidores de droga durante allanamientos en Petén. La PNC reportó la captura de cuatro personas durante tres allanamientos en distintos puntos de Petén, donde fueron localizados varias dosis de cocaína y crack. Agentes antinarcóticos y fiscales del Ministerio Público efectuaron tres allanamientos en San Andrés, San Benito y Santa Elena Flores Petén, donde capturaron a Jason de 24 años, Marta de 40, Wilfredo de 28 y Wilmer de 37 años, señalados como presuntos distribuidores de droga. Hasta aquí llegó el resumen de noticias de hoy, jueves 27 de agosto. Gracias por informarse con nosotros. Les saluda Tali Cruz para Isabalense TV y Radio Felón.
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2: 12 horas, 4 minutos.
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1: 12 horas, 25 minutos.
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1: 12:32.
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Christen. Sabes, yo siento que a pesar de la presencia de Dios, de lo que Dios nos está dando, siento como que mis cosas no tienen la bendición. ¿Qué son las cosas? El automóvil, la compañía, la casa, las empresas, los emprendimientos, los proyectos. Muchas veces con mi esposa tenemos compramos alguna ropa, no sé, algún vestido, en el caso de ella, un traje, y a veces damos cuenta que está fallado o que tenemos que ir a devolverlo o que no salió de mala calidad. Nos ha pasado con alguna vez con algún automóvil en Argentina. Nos ha pasado con nuestra primera casa. Cuando le propuse matrimonio a mi esposa hace 21 años atrás, la llevé a vivir en un apartamento chiquitito. Yo siempre cuento que los endemoniados no entraban porque era el demonio o la persona. Los dos no entraban de lo pequeño que era. Chiquitito, y una casa llena, que es un departamento que habremos estado 2 meses y se nos llenó literalmente de humedad. Literalmente, no era un poco de humedad. Empezaron con algunos puntos verdes en los rincones, en las paredes, en el techo, y luego era el increíble Hulk, la casa, toda verde. Y la persona que nos había rentado el apartamento dice: yo sé cuando ustedes salen de paseo, porque pasábamos por delante de la casa de ella, vivíamos atrás, y nos dijo lo siguiente: yo sé cuando ustedes se van de paseo porque les siento el olor en la ropa. Le siento el aroma. Tuvimos que tirar zapatos que se llenaron, estaban verdes. Descubrimos caracoles dentro de la ropa, de la humedad que había. Como si el apartamento estaba construido sobre una laguna, sobre un lago o algo por el estilo. Y habiendo pagado un montón de dinero, porque en ese entonces se pagaba un montón de dinero para entrar en un apartamento, nos tuvimos que ir tristes a otro lugar. Pero la tristeza no era solo por la mudanza, sino ¿por qué Dios no estuvo a la hora de rentar nuestro apartamento? ¿Acaso a Dios no le importa nuestras cosas? Yo en aquel entonces estábamos sirviendo al Señor. Y decíamos: si te estamos sirviendo, Señor, ¿por qué no nos bendices en esas cosas? ¿Por qué cuando esa señora nos rentó la casa verde no dijiste: danger, danger, danger, danger, demonio verde a la vista o algo por el estilo? ¿Por qué Dios no nos bendijo? ¿Por qué Dios no nos alertó? Y yo tengo un mensaje para esas personas que han hecho una oración similar: ¿por qué Dios no me dijo? ¿Cómo no me di cuenta? ¿Por qué esta unción del domingo no me sirvió el lunes pasado, que metí la pata, firmé lo que no tenía que firmar? ¿Por qué? ¿Por qué Dios no me alertó que había un policía cuando crucé ese stop? A veces cuando nos detiene un policía dice: Señor Jesús, hazme invisible, pero ya está. Y el policía dice: tengo que hacerle el ticket, decir: Señor, en el nombre de Jesús, y por más que reprenda y subas el disco, alaba a Dios, te van a hacer el ticket. Y tú dices, son detalles, a veces tonterías cotidianas, pero que te preguntas: ¿por qué Dios no está en mi vida? ¿Por qué no están esas pequeñas cosas? Así que los que tengan Biblia, vayan conmigo al libro de San Marcos, capítulo 11, el versículo 1. San Marcos, capítulo 11, versículo 1, es justamente la entrada triunfal a Jerusalén de Jesús. Y ustedes se preguntarán, ¿qué tiene que ver esto con la bendición sobre mis cosas o sobre lo que yo estoy emprendiendo? Lean conmigo San Marcos 11, versículo 1. Dice lo siguiente: cuando se acercaban a Jerusalén junto a Betfagé y a Betania, frente al Monte de los Olivos, Jesús envió 2 de sus discípulos y les dijo: id a la aldea que está enfrente de ustedes, y luego que entráis en ella hallaréis un burrito. En algunas versiones dice pollino, en otras dice asno, atado, pero es un burro, el cual ningún hombre ha montado, desatarlo y traerlo. Y si alguien os dijere: ¿por qué hacéis eso?, decid que el Señor lo necesita y luego lo devolverá. Fueron y hallaron el burrito atado afuera de la puerta, en el recodo del camino, y lo desataron. Y uno de los que estaban allí le dijeron: ¿qué hacéis desatando el burro? Entonces le dijeron como Jesús había mandado y los dejaron. Y trajeron al burro a Jesús y echaron sobre él sus mantos y se sentó sobre él. También muchos tendían sus mantos por el camino y otros cortaban ramas de los árboles y les tendían por el camino. Y los que iban delante y los que venían detrás daban voces diciendo: Hosanna, bendito al que viene en el nombre del Señor, bendito el reino de nuestro padre David que viene, Hosanna en las alturas. Esta es la entrada a triunfar a Jerusalén: Jesús montado sobre un burro, sobre un asno. Ahora, una vez esto lo comenté y lo voy a volver a decir, yo supongo que todos nos vamos a ir al cielo, ¿sí o no?
Cuando lleguemos al cielo, ustedes pueden ir a intercambiar opiniones doctrinales con Pablo, pueden ir a hablar con David, pueden ir a ver a Gedeón, pueden ver a Moisés, charlar con Moisés. Yo ya dije, lo dije una vez aquí, lo diré otra vez, yo quiero conocer al tipo del burro, al dueño que le prestó el burro a Jesús para que entrara en Jerusalén. Y ustedes dirán, ¿por qué? Tengo mis razones, a saber. Yo quiero conocer al tipo del burro porque quiero preguntarle varias cosas que me llenan de curiosidad. Porque el burro no era salvaje, tenía un dueño. Y alguien lo tuvo que prestar. Entonces yo le quería preguntar al dueño del burro, que no sé cómo se llamará, ¿cómo sabías o sabías que era Jesús el que necesitaba tu burro? ¿Te costó prestarlo cuando te dijeron el Señor lo está necesitando? ¿Te fue difícil? ¿Te fue fácil? ¿Tuviste una visión de lo que iba a ocurrir? Y por eso cuando te vinieron a pedir el burro dijeron, llévenselo, porque ya lo habías visto en una visión dentro de tu plato de lentejas, no sé. ¿Por qué estabas tan seguro de prestar el burro? ¿Qué sentiste? Pero por sobre todas las cosas yo le preguntaría, ¿qué sentiste al ver que el Rey de Reyes, el Creador del universo hecho hombre, montaba en el burro que vivía en tu establo? Debe ser sorprendente, porque yo creo que mientras que todos miraban a Jesús, él decía, miren, es mi burro. Ese es mi burro. Yo lo crié. Ese burro es famoso. Lo está montando nada más y nada menos que Jesús. Y entonces mi pregunta es, seguramente la gente debe sorprenderse cuando ven a Jesús, pero ¿se sorprendieron los vecinos del amigo cuando vieron que su burro estaba siendo utilizado? Imagínense que el Señor anduviera caminando hoy por la tierra y de pronto te pidiera tu automóvil. Iba uno de los sugieres de la catedral y dice, Jesús necesita el auto. Si les cuesta comprender el ejemplo, porque dirán, bueno, pero ¿cómo sé que es Jesús? Imaginan que vuestro pastor les pide el auto. ¿Quién tiene un auto del año? Levante la mano como señal hoy, ¿quién trajo un auto del año? Manténganlo en alto porque me van a tener que sembrar su auto hoy. Porque el Señor dijo, quiero un burro que no haya sido montado por nadie, o sea, un burro del año. No quería un burro usado del año 72, dijo, tráigame un burro que nunca ha sido montado por nadie. Yo no sé si alguien me va a prestar el auto. Quizá le dice, pero ¿para qué lo necesita? Que me lo venga a pedir el pastor en persona. ¿Por qué quiere mi auto si él tiene su auto? No sé lo que diríamos. Por eso quiero hablar con el dueño del burro. Porque me interesa saber qué le pasó por la cabeza. Que de pronto ese que se hace llamar Mesías, que hace milagros, que resucita muertos, que sana leprosos, que levanta a los paralíticos, le pide su burro del año, que acaba de estrenar. Yo creo que él lo miraba, lo lustraba así, le lustraba el espejito retrovisor del burro, diciendo, este es mi burro, lo voy a usar los domingos para ir a la iglesia. Y de pronto vienen y se lo piden, alguien se lo va a estrenar. Qué horrible cuando alguien te estrena algo que no usaste, ¿no? No sé si a alguna mujer le pasó eso. Una vez, no voy a contar quién, no es mi esposa, pero no, de verdad no es, pero una vez una dama estrenó un vestido extraordinario de diseño, llegó a la fiesta y había otro vestido igual, no era el suyo, pero era igual, y la mujer casi se descompone. Los varones no nos pasa eso, yo si me veo igual con otro digo, ¡estás igual! Y hacemos un chiste. Para una mujer estrenar un vestido y que otra mujer tenga la misma idea, tú quieres decir, Señor, ¿por qué no la matas? ¿Por qué no la haces desaparecer? Cualquier cosa. O quieres salir tú corriendo. Imagínate lo que es comprar algo y que alguien te lo estrene. Por eso insisto, quiero hablar con el muchacho del burro y decirle, ¿qué sentiste? Pero tengo otras preguntas. ¿Sabías que 400 años antes que existiera tu burro, un profeta ya estaba hablando de tu burro? ¿Sabías que Zacarías, 400 años antes de que tú nacieras y tu burro, dijo, alégrate, hija de Sión, da voces de júbilo, hija de Jerusalén, he aquí tu rey vendrá, justo y salvador, humilde, cabalgando sobre un asno, sobre un pollino, hijo de asna? Zacarías lo dijo 400 años antes que Jesús entrara a Jerusalén. ¿Qué sentiste que estaban hablando de tu burro? ¿Qué sentiste que estaban hablando de lo tuyo?
Vamos a poner otra vez el mismo ejemplo. Perdonen que soy monotemático en esto. Imaginen que te compras un automóvil y cuando lo estás estrenando descubres que en la Biblia alguien ya hablaba de tu automóvil. Y tú dices, bueno, no hablan de mí, hablan del automóvil. Sí, pero tú eres el que tuviste la idea de comprarlo, de tenerlo. Por consecuencia, de alguna manera indirecta, eres parte de la profecía. ¿Me siguen, sí o no? Y le diría al dueño del burro, ¿y qué sentiste cuando 2000 años después un predicador humilde de Garden Grove un día te dedicó el mensaje y le puso burros ungidos? ¿Qué sentiste de que estás en la historia, mi viejo? No sabemos tu nombre, pero tú, burro, está en la historia. La pregunta que le haría básicamente sería, ¿fue difícil darle algo tuyo a Jesús? ¿Fue difícil darle algo tuyo que querías a Jesús simplemente porque te lo pidió? Hay tres cosas que a mí me ocurren siempre y a lo mejor ustedes se van a identificar. La primera es que a veces yo creo que Dios me pide algo, pero es tan insignificante lo que yo le podría dar que no se lo doy, y entonces después siento que perdí la oportunidad de servirle. A veces digo, no, ¿cómo le voy a dar esto si esto no es nada para Dios? ¿De qué me va a servir regalar una ropa a alguien que no tiene? No va a marcar la diferencia. Y a veces no lo hago, estoy poniendo nada más un ejemplo, pero a veces no hago algo porque digo es muy pequeño, muy insignificante. A veces el Señor me envía que abrace a alguien y le diga Dios te bendiga, porque el Espíritu Santo me hace sentir que lo necesita en ese momento puntual. Y me ha pasado que en algún momento dije, no, ¿de qué va a servir que lo vaya a abrazar? No va a marcar la diferencia. Y luego tengo la sensación de que tenía algo para dar, no lo di y me perdí la oportunidad. Ahí puede haber gente que le haya pasado eso. La segunda cosa que me pasa con esto de darle cosas a Dios es que a veces soy demasiado egoísta y no le doy lo que Él me está pidiendo que le dé. Porque a veces lo que me pide no es algo insignificante, siento que es algo que me cuesta, como un sueño al que tengo que renunciar, como un sitio del cual me tengo que mover. Y entonces siento que soy egoísta y que tal vez Dios elija a otro en mi lugar porque no se lo quise entregar. Y otras veces sí le entrego al Señor lo que Él me pide y me siento gratificado de que algo mío sirve para que Jesús pueda llegar a otro lugar. Como el dueño del burro, siento que algo mío le está sirviendo a Jesús para que entre en otro corazón, para que entre en otro lugar. Sea lo que seas que sabes hacer o que consideres que es tuyo, ese es tu burro, ese es tu asno. Tal vez sepas cantar, ese es tu burro, que no es lo mismo que decir el burro que canta. Yo no dije eso. Dije, tal vez tú dices, a mí me gusta cantar. Tal vez no tenga algo que ver con estar aquí, sino que lo tuyo sea sonreír a la gente en los hospitales. Noten que no estoy diciendo sanar a los enfermos necesariamente, aunque podría ser. Pero tal vez tienes el ministerio de darle una sonrisa a viejos que están solos, a abuelitos que están en depósitos de viejos, olvidados por sus propios nietos y por sus propios hijos. Y tal vez tienes la necesidad de decir, yo podría ir y leerle un libro a alguien que ya no puede leer con su propia vista. Pero luego piensas, ¿y qué es eso comparado con los grandes ministerios? Es solo un burro. Pero al fin y al cabo es tú, burro, y a lo mejor Dios te lo está pidiendo. Tal vez lo único que puedas hacer es escribir un cheque. Hay gente que no puede misionar, hay gente que no puede viajar, hay gente que no puede andar por el mundo, pero puede escribir un cheque. Y cuando tú entiendes que un cheque no es solo dinero, sino horas de tu tiempo, porque todos nacemos con 24 horas al día, nadie tiene 26 cuando nace o 23. A todos se nos dio la misma medida de tiempo. Lo que hagas con tu tiempo es la recompensa que vas a tener. Si le dedicas tiempo a tu físico, a comer bien, a hacer ejercicio, a tomar agua saludablemente, entonces si inviertes tiempo en tu físico, eso lo vas a recuperar en salud. Si inviertes tiempo trabajando, alguien te dará dinero por ese tiempo que diste. Y cuando te den ese dinero, ya no es solamente dinero. Por eso los padres le decimos a los hijos, ¿sabés lo que me costó ganar este dinero o no? Entonces cuando le damos una ofrenda a Dios, le estamos dando horas de nuestro tiempo. Cuando tú pones $2 en la ofrenda, saca la cuenta cuánto representa de tu tiempo. Porque a lo mejor hoy ofrendaste al Señor 3 minutos, 5 minutos. A lo mejor alguien hoy ofrendó nada, ni una hora de su tiempo. Cuando tú ofrendas, saca la cuenta de cuánto ganas por hora y dile, Señor, yo voy a poner 5 horas de mi tiempo
en la ofrenda. Entonces ya no es dinero, es tiempo. Entonces cuando ese dinero es para las misiones, es para la televisión, tal vez no aparezca conmigo predicando en televisión, pero cuando estás sembrando tu tiempo, tú estás formando parte de ese milagro. Tú dices, yo puse 3 horas de mi tiempo. 3 horas son mías, yo formo parte. Ese es tu asno, ese es tu burro. Eso es lo que Dios te está pidiendo, lo que puedes hacer. ¿Me siguen, sí o no? ¿Quién va a marcar la diferencia? Es tu asno, es lo que sabes hacer. Mi abuela nunca fue rica. Mi abuela, la Oma, la abuela alemana. Pero la abuela cuando llegaba a casa todo se vestía de fiesta porque la abuela traía su burro, que no era el nieto, no piensen en eso. Su burro, su asno era cocinar. Y me mandaba a comprar harina y hacía una comida alemana que se llamaba Strudel, que es una masa tan finita y tan rica que ella la hacía con salsa de tomate. Y ella decía, hoy voy a hacer Strudel y voy a hacer también torta y con la masa que sobre voy a hacer ravioles para mañana. Y toda la casa se vestía de fiesta porque ella, que no tenía dinero, traía horas de su tiempo. Era su burro y nos hacía feliz a todos. Y esas pequeñas, diminutas cosas son las que nos hacían feliz a nosotros, los nietos, porque la abuela estaba en casa y traía lo mejor que sabía hacer. Hay algo que tú sabes hacer. Hay algo que el Señor te está pidiendo hoy mismo. Y el Señor te dice, no es mañana, yo te lo estoy pidiendo ahora. El Señor le dijo a los discípulos, si alguien, cuando ustedes agarren el burro, les dice, ¿por qué están haciendo eso? Pregunto, ¿quién va a preguntar por qué están haciendo eso que no sea el dueño? ¿Sí o no? Si ustedes se deciden llevar cualquier auto que no sea el suyo, mientras que no sea el mío, yo no pregunto. Pero posiblemente si alguien viene y dice, pastor, me llevo su auto, yo pregunto, ¿y por qué están haciendo eso? Entonces este era un mensaje para el dueño del burro. Y Jesús se pone a sí mismo como rey, porque los reyes podían tomar cualquier posesión de sus súbditos tan solo si lo necesitaban. El rey podía decir, yo necesito tu automóvil, y se lo tenías que dar. Yo necesito tu casa. ¿Quién lo necesita? El rey. Y se lo das al rey. No era que solo pagabas impuestos. Los súbditos tenían que entregarle al rey lo que quisiera. Y Jesús parece que sabe que el dueño del burro va a entender el idioma, va a entender el código. Porque le dice, si le preguntan, dilen que yo lo necesito y que después se lo voy a devolver. Así que era un préstamo, ni siquiera se lo estaba quitando para siempre. Porque lo que Dios te pide, siempre te lo devuelve con creces, siempre te lo devuelve con intereses. Dios nunca te va a quitar algo tuyo y después te lo va a dar usado y peor de como te lo pidió. Cuando Dios te pide algo, no dudes porque va a venir 100 veces más. Va a venir algo mayor, más grande, más bendecido de lo que es ahora. ¿Cuántos creen en ese Dios? Pero este es el punto. Esto es lo importante que le quiero transmitir de parte de Dios. Lo que le das a Dios, lo que le prestas a Dios, siempre queda ungido. Diga conmigo, queda ungido. No te rías, pero el burro quedó ungido. Por eso le puse al mensaje burros ungido. Dice la Biblia, trajeron el burro a Jesús y echaron sobre él, sobre el burro, los mantos y Jesús se sentó sobre él. Los discípulos sustituyeron las alfombras que acomodaban las monturas de los grandes reyes por sus humildes mantos. Y ese era un acto de gran significado porque era una investidura, era un acto profético, una cobertura. Tirar el manto, ¿recuerdan cuando Eliseo quería el manto de Elías, sí o no? Y tomó el manto de Elías. Cuando un profeta te tiraba el manto y hacía esto, espero que me salga. A veces se me atora el saco. Cuando un profeta decía, este es el manto, y te tiraba así, ahí quedó ungida la sierva de Dios. Quedabas ungida porque el manto había caído sobre ti. Espero que tenga olor a perfume, ¿no? Cuando el manto venía, tú recibías la unción. Es un acto profético. Y los discípulos pusieron sus mantos encima del burro. Y aunque el burro solo iba a ser un transporte, señoras y señores, ese burro nunca iba a ser igual. Ese burro iba a estar ungido. No es que después se fue a Harvard a estudiar. Siguió siendo burro. Pero ese burro nunca fue igual cuando fue devuelto, porque había sido

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1: Va a tener la unción, el privilegio de llevar a Jesús. Cuando este burro va a ser usado por Jesús, los discípulos ponen mantos para que no sea el burro de siempre, sino que sea un burro ungido, porque va a llevar a Jesús. ¿Quieres que tu empresa sea bendecida? ¿Quieren que tus cosas sean bendecidas? Dásela a Jesús y Él las va a cubrir con unción. Y cuando te las devuelva, tu empresa nunca va a ser igual. Va a estar ungida por quien la usó, por quien se la diste. Oigan, ¿quieres que tu chequera sea bendecida? ¿Quieres que tu chequera sea bendecida? No, es que yo tengo mi chequera para los negocios y mi chequera para la ofrenda. No. Toma la chequera de los negocios y con esa chequera haz un cheque para el Señor. Cuando le das algo tuyo al Señor, lo usas para que Jesús llegue al corazón de otra gente, Dios se encarga de proteger esa billetera. Mis cuentas bancarias están protegidas siempre. Cuando de repente estoy por llegar a un rojo, milagrosamente, mi esposa no me deja mentir, no sé de dónde viene dinero y se cubre. A veces me ha aparecido dinero que no sé quién lo puso hasta el día de hoy. ¿Y saben por qué Dios me mantiene las cuentas a mí? Porque saben que para Él es mayor negocio tener que yo tenga las cuentas llenas que para mí. Dice, este me entregó las cuentas a mí, así que yo me encargo. Yo no tengo que ocuparme de nada. Como yo se las entregué a Él, Él pone unción sobre mi burro, Él pone unción sobre mi asno. ¿Quiere que te vaya bien en los contratos? Involucra a Jesús en tus contratos. Dale tu asno a Él, porque cuando Él te lo devuelva, Él se va a ocupar de protegerlo. ¿Quieres nunca chocar con tu automóvil? ¿Que no te suba la aseguranza ni el seguro? Alguno me está mirando incrédulo como diciendo, ¿de qué planeta salió este? ¡Resulta! ¿Quieres que nunca te suba el seguro del auto y que tu auto esté protegido, aunque lo maneje tu hijo? ¿Quieres que esté ungido tu automóvil? Involucra tu automóvil en la obra de Dios. Haz que tu automóvil sirva en algún momento para buscar un hombre de Dios, para buscar un pastor al aeropuerto. Dile, Señor, yo quiero poner mi automóvil a disposición de lo que tú necesites. Quiero poner mi burro, es todo lo que tengo, y lo pongo a tu disposición. Y entonces el manto de la cobertura vendrá sobre ese automóvil. La policía no lo verá, no. Si haces las cosas mal, te van a ver, ¿no? Si después con el burro pasa el semáforo en rojo, te paran el burro. Lo que estoy diciendo es, si quieres tener protección sobre tu automóvil, dáselo a Él y Él se ocupa de cuidarlo y de protegerlo. Dios se ocupa. Cada vez que nosotros le hemos entregado algo al Señor, tenemos una cobertura total. Cuando en Argentina vivíamos una inseguridad tremenda y decíamos, nos van a robar. A veces viajábamos fuera del país, decíamos, ¿qué va a pasar con nuestra casa? Decíamos el uno al otro, si la casa la hemos usado para servir a Dios. En esa casa yo preparo los mensajes. En esa casa se canta alabanzas todo el día. En esa casa han desfilado un montón de siervos de Dios. Esa casa nadie la va a poder tocar porque le pertenece a Él. Ya no es mía, Él la cuida. Y Él se ocupa de cuidar lo que es de Él y ya no es tuyo. ¿Cuántos creen en ese Dios? Díganme, amén. Es negocio darle las cosas a Él. Nuestros padres nos agarraron, voy a terminar con esto. Nos dijeron a Liliana y a mí, basta de rentar, cómprense en una casa. Porque mis papás decían, tu casa es tu casa y lo rentado es rentado y siempre la casa es de otro. Una gran verdad. Y con mucho esfuerzo, allá en el 90 y algo, en cuotas nos compramos nuestro apartamento en Buenos Aires. Y no podíamos creer que era nuestro y firmamos, me acuerdo, y nos emocionamos. Fuimos allí a la oficina de bienes raíces y firmamos y lo pagamos mes a mes, mes a mes. Y terminamos de pagar el apartamento y teníamos nuestra casa. Y el Espíritu Santo nos habla y nos dice, siémbrenla. Señor, una cosa es sembrar un burro que no te costó, pero un burro que vienes pagando en cuota con tanto sacrificio. Y él se dijo, siembren el apartamento. Nos fuimos a rentar una casa y sembramos el departamento hasta el día de hoy. Están viviendo ahí unos siervos de Dios. Dios dijo, no quiero nunca que lo vendan, quiero que eso se lo den a gente que necesita. Han pasado ya tres familias por ahí que necesitaron, que no tienen casa, no pagan nada. No sé qué Dios nos seguirá pidiendo, pero yo me siento honrado de que mis asnos, mis burros, algún día estarán en el museo junto con la vara de Aarón. Cuando lleguen al cielo y busquen la vara de Aarón, la vara de Moisés, la zarza, cuando miran la cuerda de

Ah, no se olviden de buscar mi departamento y nuestros automóviles y lo que hemos sembrado. No sé si habrá un lugar para las cosas, pero sí estaremos las que los dimos, las personas que sembramos. Aplauda al Señor de señores y al Rey de reyes. Póngase de pie y dele un aplauso al Señor. Diga, Señor, gracias.

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1: Noticias de hoy jueves 27 de agosto. Expulsan de Guatemala a presunto pandillero salvadoreño con orden de captura. La Policía Nacional Civil informa que el presunto pandillero es entregado a las autoridades salvadoreñas en la frontera de San Cristóbal. Las autoridades detallan que el sospechoso, identificado con alias El Escorpión, fue localizado en México. Añaden que el hombre tiene una orden de captura por el delito de agrupaciones ilícitas desde febrero del año 2023. Erradican en Alta Verapaz más de 25.000 arbustos de hoja de coca, valoradas en 600.000 quetzales. El Ejército de Guatemala, en coordinación con agentes antinarcóticos de la PNC, localiza más de 25.000 arbustos en dos campos del área montañosa de Fray Bartolomé de las Casas. Las Fuerzas Armadas informan que la operación busca combatir el narcotráfico desde las estructuras de producción de drogas. Localizan más de 500.000 de quetzales durante allanamiento en el Granizo 2, Zona 7. La Policía Nacional Civil investiga casos de extorsión y ataques armados en la Zona 7 de la capital. Investigadores de la PNC y fiscales del Ministerio Público capturan en flagrancia a un hombre durante un allanamiento en la 33 Avenida y 46 Calle de la Colonia El Granizo 2, Zona 7. Durante el allanamiento que realizaron, localizaron 548.300 quetzales. Ataque armado en el Trébol deja un conductor muerto y otro herido. Los bomberos municipales trasladan al Hospital Roosevelt a una persona herida de bala. Además, señala que los disparos se registraron en una de las incorporaciones frente a los puentes gemelos. Capturan a 4 presuntos distribuidores de droga durante allanamientos en Petén. La PNC reportó la captura de 4 personas durante 3 allanamientos en distintos puntos de Petén, donde fueron localizados varias dosis de cocaína y crack. Agentes antinarcóticos y fiscales del Ministerio Público efectuaron 3 allanamientos en San Andrés, San Benito y Santa Elena, Flores, Petén, donde capturaron a Jason, de 24 años, Marta, de 40, Wilfredo, de 28, y Wilmer, de 37 años, señalados como presuntos distribuidores de droga. Hasta aquí llegó el resumen de noticias de hoy jueves 27 de agosto. Gracias por informarse con nosotros. Les saluda Tali Cruz para Izabalense TV y Radio Feilove.
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2: Ministerio Casa Verde da la hora.
3: 1:09 p.m.
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1: 1:20 p.m.
2: ¿Eres gay, pero triste? ¿Saliste del closet? ¿Tu familia y amigos cercanos saben la verdad? ¿Creíste que te haría sentir bien que finalmente te conozcan por lo que eres en realidad? Si hay una tristeza en tu vida y en lo profundo de tu interior hay algo que te molesta, tal vez estás equivocado. Quizá tu manera de vivir está equivocada. Te dijeron que una vez que eres gay no hay salida. Querido amigo, esa es una mentira de Satanás. Dios te ha atraído a sí mismo. Él quiere hacerte libre de tu pecado, de lo que Dios llama homosexualidad. Una relación personal con Jesucristo lo logrará. El que está unido a Cristo es una nueva persona. Las cosas viejas pasaron, se convirtieron en algo nuevo. Esta es la verdad de la palabra de Dios. Si quieres saber más sobre cómo iniciar una relación personal con Jesucristo, visita nuestro sitio web diosleama.com.

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3: 1:44 p.m.
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1: 2:00 p.m. Un minuto.
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3: Noticias de hoy, jueves 27 de agosto. Expulsan de Guatemala a presunto pandillero salvadoreño con orden de captura. La Policía Nacional Civil informa que el presunto pandillero es entregado a las autoridades salvadoreñas en la frontera de San Cristóbal. Las autoridades detallan que el sospechoso, identificado con alias El Escorpión, fue localizado en México. Añaden que el hombre tiene una orden de captura por el delito de agrupaciones ilícitas desde febrero del año 2023. Erradican en Alta Verapaz más de 25.000 arbustos de hoja de coca, valoradas en 600.000 quetzales. El Ejército de Guatemala, en coordinación con agentes antinarcóticos de la PNC, localiza más de 25.000 arbustos en dos campos del área montañosa de Fray Bartolomé de las Casas. Las Fuerzas Armadas informan que la operación busca combatir el narcotráfico desde las estructuras de producción de drogas. Localizan más de 500.000 de quetzales durante allanamiento en El Granizo 2, Zona 7. La Policía Nacional Civil investiga casos de extorsión y ataques armados en la Zona 7 de la capital. Investigadores de la PNC y fiscales del Ministerio Público capturan en flagrancia a un hombre durante un allanamiento en la 33 Avenida y 46 Calle de la Colonia El Granizo 2, Zona 7. Durante el allanamiento que realizaron, localizaron 548.300 quetzales. Ataque armado en el Trébol deja un conductor muerto y otro herido. Los bomberos municipales trasladan al Hospital Roosevelt a una persona herida de bala. Además, señala que los disparos se registraron en una de las incorporaciones frente a los puentes gemelos. Capturan a 4 presuntos distribuidores de droga durante allanamientos en Petén. La PNC reportó la captura de 4 personas durante 3 allanamientos en distintos puntos de Petén, donde fueron localizados varias dosis de cocaína y crack. Agentes antinarcóticos y fiscales del Ministerio Público efectuaron 3 allanamientos en San Andrés, San Benito y Santa Elena, Flores, Petén, donde capturaron a Jason, de 24 años, Marta, de 40, Wilfredo, de 28, y Wilmer, de 37 años, señalados como presuntos distribuidores de droga. Hasta aquí llegó el resumen de noticias de hoy, jueves 27 de agosto. Gracias por informarse con nosotros. Les saluda Tali Cruz para Isabalense TV y Radio Fe Love.
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2: 2:42 p.m.
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1: 2:49 PM.
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1: Noticias de hoy jueves 27 de agosto. Expulsan de Guatemala a presunto pandillero salvadoreño con orden de captura. La Policía Nacional Civil informa que el presunto pandillero es entregado a las autoridades salvadoreñas en la frontera de San Cristóbal. Las autoridades detallan que el sospechoso, identificado con alias El Escorpión, fue localizado en México. Añaden que el hombre tiene una orden de captura por el delito de agrupaciones ilícitas desde febrero del año 2023. Erradican en Alta Verapaz más de 25 mil arbustos de hoja de coca, valoradas en 600 mil quetzales. El Ejército de Guatemala, en coordinación con agentes antinarcóticos de la PNC, localiza más de 25 mil arbustos en dos campos del área montañosa de Fray Bartolomé de las Casas. Las Fuerzas Armadas informan que la operación busca combatir el narcotráfico desde las estructuras de producción de drogas. Localizan más de 500,000 de quetzales durante allanamiento en el Granizo 2, Zona 7. La Policía Nacional Civil investiga casos de extorsión y ataques armados en la Zona 7 de la capital. Investigadores de la PNC y fiscales del Ministerio Público capturan en flagrancia a un hombre durante un allanamiento en la 33 Avenida y 46 Calle de la Colonia El Granizo 2, Zona 7. Durante el allanamiento que realizaron, localizaron 548,300 quetzales. Ataque armado en el Trébol deja un conductor muerto y otro herido. Los bomberos municipales trasladan al Hospital Roosevelt a una persona herida de bala. Además, señala que los disparos se registraron en una de las incorporaciones frente a los puentes gemelos. Capturan a cuatro presuntos distribuidores de droga durante allanamientos en Petén. La PNC reportó la captura de cuatro personas durante tres allanamientos en distintos puntos de Petén, donde fueron localizados varias dosis de cocaína y crack. Agentes antinarcóticos y fiscales del Ministerio Público efectuaron tres allanamientos en San Andrés, San Benito y Santa Elena, Flores, Petén, donde capturaron a Jason, de 24 años, Marta, de 40, Wilfredo, de 28, y Wilmer, de 37 años, señalados como presuntos distribuidores de droga. Hasta aquí llegó el resumen de noticias de hoy jueves 27 de agosto. Gracias por informarse con nosotros. Les saluda Tali Cruz para Izabalense TV y Radio Feilove.
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5: 3:06 p.m.
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2: Señor Palau, me dice una esposa joven en su carta, me encuentro con la mente muy confundida. Tremendos temores invaden mi corazón. Me siento como que me estoy volviendo loca. ¿Qué puedo hacer? Mi estimada señora, usted no está sola. Millares de personas en este día moderno y de todas las clases sociales están en la misma situación suya, con la mente confundida y con temores que les aterrorizan. Ahora, ¿por qué ocurre esto? Yo creo que muchas personas se confunden mentalmente porque no quieren confrontar la responsabilidad en su vida. Algunos, por un lado, quieren escapar de hacer, por ejemplo, una decisión desagradable. Otros, por otro lado, quieren escapar de confrontar una acción incorrecta, mala, que han hecho en el pasado y no saben cómo escapar de las consecuencias de sus malas acciones. Y uno de esos escapes es la confusión mental y los temores. ¿Qué puede hacer? Primero, aceptar su responsabilidad ante la vida. Si usted ha estado huyendo de una decisión difícil o desagradable, si usted ha tratado de esconder o tapar una acción incorrecta, mala, pecaminosa, tiene que confrontarla y sus consecuencias también. Eso es lo que la Biblia en realidad llama arrepentirse, confrontar la realidad y buscar una solución en la presencia de Dios. Eso es lo primero. Segundo, usted tiene que entregarle la mente y los pensamientos a Dios. Ahora, esto a veces requiere un esfuerzo de nuestra parte, pero Dios promete ayudarle a usted, señora joven, a encontrar la paz y la tranquilidad y el sosiego mental y emocional. Dice, por ejemplo, esta promesa estupenda, dice, llevar cautivo todo pensamiento a la obediencia a Cristo. Tome sus pensamientos, esos pensamientos confusos que la asustan y que le hacen escapar de la vida, señora, y colóquelos por la fe a los pies de Jesucristo. Digo por la fe, allí donde se encuentra en este momento, tome sus pensamientos y dígale, Señor, tengo estos pensamientos horribles, tengo estos temores que me asustan, tengo esta confusión, te la traigo a ti, Señor. Aquí hay otra promesa que le quiero dejar, también, por supuesto, de la Biblia. Dice, la paz de Dios, que sobrepasa todo entendimiento, guardará vuestros corazones y vuestros pensamientos en Cristo Jesús. Los pensamientos, la mente, hay que traérselos y entregárselos conscientemente al Señor. Y cuando lo hacemos, la paz de Dios, que no se puede explicar, sobrepasa todo entendimiento, de repente comienza a llenar y a guardar el corazón y la mente. Por último, dice la Biblia en Isaías 26, tú guardarás en completa paz a aquel cuyo pensamiento en ti persevera, porque en ti ha confiado. Cuando su mente se confunde y los temores la invaden, usted persevere en colocar sus pensamientos en Dios, en su Hijo Jesucristo y analizando la palabra de Dios. Encomiende a Dios su camino y sus pensamientos serán afirmados. Así dice la Biblia.
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5: 3:26 p.m.
6: Un hombre halló $200,000 detrás de su camión mientras recogía la basura. Según un artículo de la prensa asociada, es cierto. El conductor de un camión de basura vio un vaso de un restaurante de comida rápida en la basura dentro de su camión. Al recordar que había ganado anteriormente un sándwich de pollo en la misma promoción, retiró la etiqueta adhesiva y leyó ¡Felicidades! Ha ganado 200 mil dólares para una casa nueva. Él dijo, me quedé pasmado, pero no lo creí. Guardó la etiqueta ganadora en su bolsillo y regresó a recoger la basura. Más tarde comprobó que era cierto. ¿Estás poniendo en la basura el regalo que se oferta en esta vida? La Biblia dice, el pago que da el pecado es la muerte, pero el don de Dios es vida eterna en unión con Cristo Jesús nuestro Señor. Si quieres saber más sobre cómo recibir este regalo gratuito de la vida eterna a través de una relación personal con Jesucristo, visita nuestro sitio web, diosleama.com.

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3: 3:42 p.m.
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1: 3:48 PM.
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1: Noticias de hoy jueves 27 de agosto. Expulsan de Guatemala a presunto pandillero salvadoreño con orden de captura. La Policía Nacional Civil informa que el presunto pandillero es entregado a las autoridades salvadoreñas en la frontera de San Cristóbal. Las autoridades detallan que el sospechoso, identificado con alias El Escorpión, fue localizado en México. Añaden que el hombre tiene una orden de captura por el delito de agrupaciones ilícitas desde febrero del año 2023. Erradican en Alta Verapaz más de 25 mil arbustos de hoja de coca, valoradas en 600 mil quetzales. El Ejército de Guatemala, en coordinación con agentes antinarcóticos de la PNC, localiza más de 25 mil arbustos en dos campos del área montañosa de Fray Bartolomé de las Casas. Las Fuerzas Armadas informan que la operación busca combatir el narcotráfico desde las estructuras de producción de drogas. Localizan más de medio millón de quetzales durante allanamiento en el Granizo 2, Zona 7. La Policía Nacional Civil investiga casos de extorsión y ataques armados en la Zona 7 de la capital. Investigadores de la PNC y fiscales del Ministerio Público capturan en flagrancia a un hombre durante un allanamiento en la 33 Avenida y 46 Calle de la Colonia El Granizo 2, Zona 7. Durante el allanamiento que realizaron, localizaron 548.300 quetzales. Ataque armado en el Trébol deja un conductor muerto y otro herido. Los bomberos municipales trasladan al Hospital Roosevelt a una persona herida de bala. Además, señala que los disparos se registraron en una de las incorporaciones frente a los puentes gemelos. Capturan a cuatro presuntos distribuidores de droga durante allanamientos en Petén. La PNC reportó la captura de cuatro personas durante tres allanamientos en distintos puntos de Petén, donde fueron localizados varias dosis de cocaína y crack. Agentes antinarcóticos y fiscales del Ministerio Público efectuaron tres allanamientos en San Andrés, San Benito y Santa Elena, Flores, Petén, donde capturaron a Jason, de 24 años, Marta, de 40, Wilfredo, de 28, y Wilmer, de 37 años, señalados como presuntos distribuidores de droga. Hasta aquí llegó el resumen de noticias de hoy jueves 27 de agosto. Gracias por informarse con nosotros. Les saluda Tali Cruz para Isabalense TV y Radio Fe Love.
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0: Nos convertimos en buenos padres cuando heredamos a nuestros hijos un buen nombre. Este se construye a través de nuestra integridad, honestidad y espíritu de servicio. La integridad se define como el atributo de ser coherentes con nuestra forma de pensar, de expresarnos y de comportarnos. La integridad es una de las cualidades más importantes al construir un legado de bienestar para nuestras futuras generaciones. Una persona íntegra inspira respeto entre sus amigos, compañeros y sobre todo en su familia. Si dejamos de ser íntegros, perderemos la posibilidad de influir de forma positiva en la vida de nuestros hijos. Ellos nos observan en silencio. Determinemos ser buenos padres. Esto es suficiente para que crezcan seguros y confiados. Le habla Sixto Porras de Enfoque a la Familia.
1: Visite enfoquealafamilia.com.
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3: 4 de la tarde. 21 minutos.

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2: 6:00 p.m.

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1: Estamos de vuelta. 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